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Estamos de regreso ya en los clásicos a través de la primera NFM y escuchamos a Yabugó. El tema se titula Acaríciame. Todo lo encuentro en ti de Super Lamas y Los Temerarios. Ahí estaré yo. Están disponibles nuestras vías de comunicación. Estamos deseándoles excelente tardecita. En este rico dominguito. 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Nos vamos a la pausa. Regreso. Estamos en los clásicos.

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6 de la tarde ya con 35 minutitos, ahí escuchamos a Laura León, el tema, el club de mujeres engañadas. Además, Límite te aprovecha sin razón de ser con Lisandro.

0: Ahí están nuestras vías de comunicación. Mándame una canción, Mar de Emociones. Gracias, Terminación 53. Te mandamos saludito. Tenemos por acá WhatsApp audio.
1: Muy buenas tardes. Buena mi tarde. Amiga Jessy Valera. Me pones una canción de Grupo G, La Cumbia de los Monjes. Atentamente, tu mejor amigo Paquito y Besito Fugaz y Estereomax Arrasando. Y clásicos.
0: Gracias,
1: de
0: te mandamos saludito. Tu besito fugaz. Y tenemos por acá mensajito. Buena tarde. Hola, hola.
2: ¿Me puede complacer con una canción? Una de Miramar, Aquí el Inmenso Amor, para Salvador Romero Jardines.
0: Ok.
2: Nos escucha en Misiones de San Francisco.
0: Perfecto, le mandamos saluditos.
2: De su amor, Mago Espinosa Águila.
0: Muy bien, sí, Mago.
2: Yo estoy en San Gustavo Cholco, pero nos escucha en Misiones de San Francisco.
0: Perfecto.
2: Mándale un besito fugaz, por
0: claro
2: favor.
0: Claro que
2: gracias.
0: Sí. Le mandamos su besito fugaz.
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0: Y que tengan excelente tardecita, ¿ok? Vámonos de este lado a la pausa comercial. Regreso, estos son los clásicos.
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6 de la tarde, ya con 50 minutos. Ahí escuchamos en este bloque la cumbia de los monjes con Grupo GEM. Me enamoré con Anthony Santos y Ana Bárbara, el tema Loca. Vámonos a la pausa comercial. Regreso ya con el último bloque para finalizar los clásicos y dar paso a los maxi éxitos por el 98.1. Soy Jessy Valera contigo hasta las 8 de la noche.

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0: 7 de la tarde noche, ya con 19 minutos, estamos ya en los Maxi Éxitos a través del 98.1.
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0: Y escuchamos en este bloque musical a Sofía Reyes y Jason Derulo, el tema 1, 2, 3. Tu cárcel con Enanitos Verdes y Sin Banderas, Suelta mi mano.
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0: Nuestras vías de comunicación están disponibles en esta rica tarde noche de domingo. Le mandamos un saludo cordial para los que siguen trabajando, siguen echándole ganas.
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0: Y también el saludito para los que ya están en casita.
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0: probablemente preparando las cosas para iniciar semanita mañana.
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0: Les mandamos un saludito especial. Estos son los Maxi Éxitos. Vámonos a la pausa. Regresamos.
1: Sí.

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Estamos de regreso y escuchamos a Shakira y Maluma el tema Chantaje. Además con Eddie Lover el tema Luna. Y regresa Mi con el Divo. Hola Jessy, es un gusto volver a escucharte. Muy buenas noches. Mándame una canción de Jessy, Joy y Camila, la de Llorar. Saludándote aquí en San Martín. Que tengas bonita noche y buen regreso a casa. Saluditos, gracias. Terminación 43, te mandamos un saludito especial. Y que tengas excelente nochecita de domingo.

0: vamos a la pausa. Estamos en los Maxi Éxitos. Te sigo acompañando hasta las 8 de la noche por el 98.1. Ya de regreso después de unas vacaciones. Ya andamos por acá de nueva cuenta.
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0: así que nos vamos a la pausa. Regresamos.

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0: De la noche ya con 48 minutos. Escuchamos a Niga, el tema Escápate. Los malaventurados nos lloran con Panda. Jessy Joy y Mario Dom, el tema Llorar.
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0: Jessy, bonita noche. Mándame los malaventurados con Panda. Te escuchamos en San Matías, Tlalancaleca. Muchas gracias. Terminación 80. Que tengas excelente noche. Puedes ponerme algo de Kevin Carr. El tema dice aquí. Bueno, no nos dice qué tema, pero dice gracias. Que tengas linda noche. Igualmente, terminación 67. Te mandamos saludito cordial. Eso. Y prácticamente estoy aprovechando ya para despedirme.
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0: Gracias mil por sintonizarnos, por estar al otro lado, por compartir estos momentos con nosotros. Así que yo te pido que cierres los ojos con tranquilidad, que sueltes lo que ya pasó, que recargues energía porque mañana comienza una nueva semana y viene llena de posibilidades. Yo les deseo lo mejor de lo mejor a todos y cada uno de ustedes. Muchísimas gracias por haberme acompañado en este horario. El día de mañana nos escuchamos, primero Dios, de 8 a 10 de la mañana y estaremos regresando a partir de las 3 de la tarde, ¿ok? Se quedan con la segunda hora de los Maxi Éxitos. Les dejo un gran abrazo, que tengan excelente noche. Y el día de mañana nos escuchamos, ¿ok? Sí. Excelente nochecita para todos aquellos que siguen trabajando. Para los que andan dando la vuelta, nos pasan saludando. Muchísimas gracias. Excelente nochecita, gracias.
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0: Vámonos, soy Jessy Valera. Y se quedan con la segunda hora de los Maxi Éxitos, así que no le cambies.
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cervecita en la playa. Ya 8 con 8 minutos. Hola, hola, qué gusto saludarte. Bienvenidos a Maxi Éxitos. Continuamos con más de este género. Tú sabes perfectamente que este espacio es tu espacio, donde ponemos tus canciones favoritas de pop y pues que en Estéreo Max sucede la magia. Sube el volumen a tu radio, ponte cómodo y desconéctate del mundo por completo, porque los próximos minutos son completamente tuyos. Arrancamos con más de Maxi Éxitos, así que qué gusto saludarte nuevamente. ¿Puedo darte el viaje?

0: Vaya, vida de rico, nuestro domingo aún no acaba, no acaba, continúa, son las 8:08. Hola, excelente noche.
1: Buenas noches, Diana Mancilla, ¿me puedes poner la canción de Flans? No soy tan fuerte, yo te dedico esta canción porque eres buena onda, ya lo vi. De parte de Edgar Sarmiento Quintero, de La Candelaria, Teotlalpan. Y es mi canción favorita de Flans, No soy tan fuerte. Aquí en La Candelaria de Tlalpan te estamos escuchando, la familia Sarmiento Quintero. Y espero que seamos buenos amigos. Aquí, tu ardilla, la ardilla voladora de La Candelaria de Tlalpan. Tlaxcala, gracias y buenas noches.
0: Saludos, Ardi, ya somos amigos. Un gusto saludarte nuevamente. De este lado, terminación 74. Quisiera dedicar la canción de Love de Zoe para la señorita Renata de primer semestre de Prepa Tecni Puebla. Y oye, Renata está conectada, al menos sabe que le estamos dedicando esta canción de parte de Alejandro. Saludos desde Panotla, Tlaxcala. Espero puedas poner la canción. Claro que sí, pero tú encárgate de que Renata se entere de que esta canción es especialmente para ella, ¿sale? Bueno, pues de este lado dicen de la peregrinación. Vámonos con más música, no le cambies, yo te sigo escuchando. Vámonos con las Flans. Esto se llama No soy tan fuerte. 8:10.

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Ya 8:24, 1, 2, 3 de Belanova suena en este momento. ¿Qué onda? ¿Tú qué andas haciendo justamente dominguito por la noche? Claro, además de escuchar el 98.1. Oigan, pues vámonos con un género que en lo personal me encanta muchísimo. Y yo creo que esta canción la has escuchado una y otra vez. Pero que lamentablemente tiene un trasfondo oscuro. ¿Quieres saber de qué se trata? Bueno, súbela a tu radio.

esta canción de Cruz de Navajas, exitazo, lanzada por el grupo español Mecano en 1986 y compuesta por José María Cano, narra la trágica historia de una pareja rutinaria, Mario y María, cuyo destino culmina en una violenta pelea y lamentablemente en un violento asesinato y una profunda traición. 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

con otro hombre en la calle. En ese momento se desencadena una pelea con armas blancas. De ahí nace la canción de Cruz de Navajas, donde lamentablemente Mario pierde la vida. No le cambies, regreso con más de esto. Son las 8:26 de fondo suena Mecano con Cruz de Navajas.

Y nos vamos con tu rola, por supuesto, a través del 98.1. Gracias por saludarme. De este lado nos dice la terminación 45. Saludos para Sonia Vázquez Arellano de parte de alguien que la quiere muchísimo. ¡Ay, digan nombres! ¿Qué pasó? ¿Qué pasó ahí? Ellos nos escuchan en San Juan Tetla. Muchísimas gracias. Y por fin, no digas mi terminación. ¡Qué raro! No lo sé. Vámonos con más música. Oigan, aprovechando esta noche... esta noche popera, quiero saludar a mis amigos de Tacos del Camello, que ahorita nos están escuchando. ¡Qué padre, chicos! ¡Qué buena noticia! Allá en Chimalpita la Bella, besotes y abrazos, pura gente chambeadora de ese lado. Oigan, y por cierto, a mi amigo Fede, que pues ya anda cenando, buen provecho. Buen provecho, amigo. Nos piden la canción de Hash. Ahí, por favor, te encargo que les pidas a mis amigos de Taquería El Camello qué canción quieren escuchar, porque yo los quiero consentir. Así que me voy con más buena música. No le cambies, estás escuchando Maxi Éxitos. Soy Diana Mancilla y en este momento te dejo con la siguiente rola. Súbele porque ya suenan las Hash, por supuesto. Y de este lado dicen excelente noche. Gracias, va de regreso. Súbele porque vienen las Hash. La siguiente rola, vaya, vaya, se llama Lo Aprendí de Ti. 8:28, no le cambies. Mejor, súbele a tu radio.

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colección de tacos. ¡Ay, vámonos con más música! ¡Vaya, qué emoción que nos estés escuchando en este momento! Así de impresionante suenan Maxi Éxitos. Oigan, oigan, y regresando a esta canción que tiene un lado oscuro de Mecano. Vaya, vaya relato, pero... ok, hay una realidad y hay un mito detrás de esta canción.

Vale, por muchísimos años hubo una teoría muy popular. Recién salía esta canción, se volvió un exitazo de inmediato. Claramente los fans no tardaron en buscar qué significaba la letra porque realmente es muy, pero muy conflictiva. Sin duda alguna, una teoría popular señala que las tres cruces a las que hace referencia la historia no son solo las heridas, sino el destino final. La traición escalonada, así le llaman a esto. Una herida en la frente dada justamente por la propia María, que fue la que más dolió. La otra es justamente en el pecho. Esta es la que fue asestada por el amante, que fue justamente lo que mató. Y por supuesto, la tercera, la mentira encubridora de ella ante las autoridades. Por eso se dice que hay un mito detrás de esta canción y le llaman el mito de las tres cruces, que justamente hace referencia al engaño que hace María, justamente que fue el que más dolió, pues justamente la herida en el pecho que hace el amante, y la tercera que fue el encubrimiento, la mentira que hacen saber a las autoridades sobre la muerte. Vaya, vaya, qué historia, pero te voy a contar la realidad regresando. No le quedan 10, son las 8:44. Me voy con más música. De este lado quiero saludarte, gracias por seguirnos acompañando. Nos dicen, excelente noche, saludos a todos los clientes que están cenando en Antojitos Nadis en Tlanalapan. ¡Ay, buen provecho, que esa cena les haga feliz, de verdad! ¿No saben? Ahí te va. Yo no me lo saco de la manga para nada. Yo también la escuché en una estación de radio y justamente decían que cuando se encarguen de preparar la comida, esto tiene que hacer con mucho cariño, con mucho respeto, con mucho amor, porque ese alimento va para nuestro interior, va para nuestro cuerpo. Esa es energía, energía que nos va a dar para continuar con nuestro día, para sentirnos felices. ¿Te ha pasado que llevas muchísima hambre, no has comido nada y te pones de malas, te irritas y ya no puedes como concentrarte a hacer las cosas? Pues porque te falta energía. El alimento tiene que llevar esas dosis de amor, de buena vibra, de ese empeño para hacer cada cosa y que esta esté recargadísima de energía, así que deseo que esta noche cenes riquísimo, gracias a Antojitos Nadis que nos está escuchando y nos piden la canción de Caifanes, no dejes que, es la siguiente en sonar, así que no le cambies, también a ti que me estás escuchando, excelente noche, es dominguito, ya de descanso, es domingo de reflexión y también de gratitud, que más tarde vamos a hablar algo acerca de eso, ¿sale? No le cambies, son las 8:46, súbele a tu radio porque también se viene algo de Shakira, se viene más de Hombres G, Miranda, Julieta Venegas, estás en lo mejor de lo mejor. Sube a tu radio, porque ellos ya suenan en el 98.1.

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para finalizar con la historia real de Cruz de Navajas, el origen real, aunque se ha debatido si está basada en crímenes reales urbanos que el autor oyó o conjuntó en la España de los 80, la maestría de la letra radica en convertir una crónica negra cotidiana en una obra de arte trágica y atemporal. Prácticamente, el escritor ha dejado sin dar una respuesta concreta a esto. Lo ha dejado abierto y a críticas del oyente para que ellos definan si creen que es una obra de arte trágica o es un suceso real. 8:57, gracias por escuchar Maxi Éxitos, no le cambies porque se viene lo mejor del ayer. Yo me despido con la siguiente canción, es algo de Zoe, se llama Labios Rotos. Y esta canción va especialmente para Lilia, que nos escucha en casa en un domingo por la noche, mientras trabaja con mucho amor. Gracias Lilia por estar conectando con el 98.1, súbela a tu radio, porque en esta noche te acompaño con muy buena música.

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0: Bienvenidos a lo mejor del ayer, el espacio donde el tiempo se detiene y las canciones se vuelven abrazos. Porque recordar es volver a vivir, y la música es el único puente que nos lleva directo a los momentos que marcaron nuestro corazón. Acompáñanos en esta hora de romance y nostalgia. Queremos escucharte, así que no olvides reportarte con esa canción que te hace volver a soñar. Viajemos juntos a través de la música romántica, 80s, 90s y más. 9:08 y en esta noche quiero saludarte a ti, que me acompañas con la canción de Melody, Besos de Cristal. Muchísimas gracias. Gracias por seguir sintonizando el 98.1. Y es que apapacharte también es tiempo para ti, tiempo para escuchar la música que deseas escuchar. Yo te saludo con mucho gusto desde la cabina del 98. Hola.
1: Hola, hola, Dianita, muy buenas noches. ¿Cómo estás? Espero que estés bien. Te escuchas bien, bendito sea Dios. Un gusto escucharte, Dianita. Ya sabes, a la orden, acá estamos, en San Matías. Un saludo para Adrián, para Dieguito y José Ángel. Y ojalá me puedas poner la canción de Mujeriego con José José.
0: Claro que sí, es la siguiente canción en escucharse, así que no le cambies, chivo. Chivis, gracias por seguir con nosotros. También saludo a Alain Castillo, que ya nos complace con la canción de La Sonora Altepejana. Gracias, amor. Él nos está sintonizando desde Santa Cruz, Tlaxcala. Muchísimas gracias. No le cambies, mejor súbela a tu radio porque te acompaño con Melody. Besos de Cristal.

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Ya las 9:23 y nos seguimos acompañando con esto de lo mejor del ayer. Qué alegría escucharte y saludarte a través del WhatsApp de cabina. Voy y viajo en este momento hasta donde se encuentran mis amigos escuchándonos. La verdad es que desconozco si es en el trabajo o en casa o quizás los agarro en carretera. Nos piden la canción de Chao, solo soy para ti. Excelente noche, gracias por seguir sintonizándonos. También a ti que me pides la canción de Ana Gabriel, Yo no le hago falta. Algo como esto hacía falta en lo mejor del ayer, muchísimas gracias. Buenas noches, ¿me podrías complacer con Los Panchos para escucharla? Se llama Los Dos, te escuchamos en San Mateo, Ayecac. Muchas gracias, excelente noche, gracias a ustedes. Y por aquí también nos dicen, hola Diana, buenas noches, por favor con la canción de Corazón de Napoleón. Saluditos desde el trabajo. Sabía que hay gente que aún sigue laborando y que no para. El domingo para muchos no es un día de descanso, para muchos es día de trabajo y se agradece a la vida, al universo por estas grandes oportunidades. Me voy con más música romántica porque hay canciones que no pasan de moda, porque los verdaderos sentimientos tampoco lo hacen. Quédate con nosotros en lo mejor del ayer, el rincón donde tus recuerdos favoritos vuelven a cobrar vida. 9:25, ellos son Los Panchos, se llaman Los Dos.

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0: Continuamos con lo mejor del ayer.
1: Nueve treinta y seis.

Llegamos al domingo y es momento de bajar el ritmo. Antes de que termine el día, respira profundo y mira hacia atrás. Esta semana que se va tuvo de todo. Esfuerzos que se lograron, intentos que se quedaron a medias y quizás algunos rechazos o caídas que dolieron. Hoy queremos dar gracias por todo eso, porque los aciertos nos celebran. Pero son los trompezones, son los tropiezos los que nos moldean, nos despiertan y nos recuerdan que estamos vivos. Cada no recibido fue un solo desvío hacia un lugar mejor. Gracias a la vida por el crecimiento, por la resiliencia y por las ganas de seguir existiendo. Insistiendo y floreciendo. Abraza tu historia de esta semana. Cierra el capítulo con amor y prepárate para volver a empezar. Que tengas un feliz cierre de semana. 9:43, vámonos con las últimas melodías de lo mejor del ayer. Por aquí nos dicen, buenas noches, gracias por complacerme con la canción de Gwendolyn de Rondalla de Saltillo, dedicada para mi esposo Juan Velázquez, de parte de su esposa. Por favor, dile que lo amo mucho. Nosotros siempre te escuchamos desde Tepetitla. Muchísimas gracias. También saludo a quienes me comparten la canción de Julio Iglesias, La vida sigue igual, solo para escucharla y disfrutarla. Gracias a ti que me escuchas desde el Carrizo Pinotepa, estado de Oaxaca. Gracias Felipe, gracias Nereida por estarme acompañando en esta noche. Por aquí nos dicen, gracias por la complacencia, saluditos. Y también a Edgar, que nos comenta, por favor, compláceme con Amor de Cabaret de la Sonora Santanera. Un gusto escucharte. Esta canción me recuerda cuando vivía en Tuxtla Gutiérrez, Chiapas, México, desde el mercado de los ancianos. Por internet, escucha la familia Pedraza Aguilar, Colonia Caminera. Estamos 100% contigo, gracias. 9:44, sube a tu radio. Porque llega Rondalla de Saltillo. No le cambies.

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1: Gracias por acompañarnos con lo mejor del ayer. Son las 9:57 minutos. Este momento fue para recordar, para amar y volver a sentir una vez más. Soy Diana Mancilla, no le cambies. Yo regreso con más. Me despido con la última canción, que es de Leo Dan, se llama ¿Cómo te extraño, mi amor? Especialmente para la familia Morales García, que nos escucha rumbo a casa, me imagino, de parte de Chucho Morales. Muchísimas gracias. Bonita noche. Que lo disfrutes.

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0: Muy buenas noches y bienvenidos a la Hora Nacional de este 27 de septiembre. Ya estamos por cerrar el mes y cada vez más cerca de terminar el año.
1: Sí, qué rápido se nos ha pasado.
0: Sí.
1: Pero bueno, nos da mucho gusto estar con ustedes con información de utilidad. Sean todas y todos bienvenidos.
0: Hoy conoceremos los avances de Vivienda para el Bienestar y las opciones que hay para acceder a una vivienda o mejorarla.
1: Y si necesitan consultar, descargar o pagar su recibo de luz, les mostramos cómo hacerlo desde la aplicación CFE Contigo de manera muy sencilla.
0: Explicaremos las diferencias entre mi beca para empezar y la beca Leona Vicario y les decimos cómo tramitarlas.
1: Además, les contamos qué acciones forman parte de la estrategia Atención a las Causas.
0: Escucharemos a los ganadores de México Canta, jóvenes que nos están mostrando el talento de nuestra música.
1: Celebramos el Día Nacional del Maíz, que es el 29 de septiembre.
0: Conoceremos la historia de Eréndira y Kikunari, heroína purépecha.
1: Y en las obras que han transformado México, recordaremos la historia del Museo Nacional de Historia y del Palacio de Bellas Artes.
0: Acuérdense que pueden escribirnos en La Hora Nacional Oficial. Estamos en YouTube, Facebook, Instagram, TikTok, X, Spotify, en el número 55-34-83-42-39 y en el correo lahoranacional@segob.gob.mx. ¡Empezamos!
1: Brian Soto, ganador de la segunda edición de México Canta, es originario de Valle de Chalco, en el Estado de México. Su abuelo le inculcó desde muy pequeño el amor por la música y con perseverancia formó su propia agrupación de banda, Clave 5-7. Escuchemos ahora su siguiente interpretación.

0: tema que les interesa a muchas familias, hacernos una casa. El programa Vivienda para el Bienestar contempla la construcción de 1.8 millones de viviendas durante el sexenio. Actualmente ya hay 277 mil viviendas en obra y 89 mil ya están asignadas.
1: Además de construir nuevas viviendas, existen acciones para mejorar las que ya se tienen o avanzar en la regularización y escrituración. Por eso, si están buscando una opción de vivienda o necesitan mejorar su casa, es importante revisar la página de la Comisión Nacional de Vivienda, www.gob.mx/CONAVI.
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10: Esta semana, el INEGI presentó los resultados de la encuesta Intercensal 2025 y nos dio una nueva fotografía de México. Somos 130.9 millones de personas con una edad promedio de 32 años. Pero también está cambiando la manera en la que vivimos, nos comunicamos y utilizamos la tecnología. En 2025, 94.5% de las viviendas ya contaba con teléfono celular, mientras que el acceso a Internet pasó de 53.9% a 75.7%. Y hay otro dato que habla de esta transformación. En una década, el número de personas de 6 años y más que utilizan Internet pasó de 61.4 a 104.9 millones. Es decir, más de 43 millones de personas se incorporaron al uso de Internet en estos 10 años. La tecnología también está llegando a más generaciones. El uso de Internet entre las personas de 65 a 74 años pasó de 11% a 57.8%. Y mientras el celular y el Internet ganan terreno, otros dispositivos y servicios tradicionales pierden presencia en los hogares. Disminuyó el uso de televisores, de aparatos para oír radio, de computadoras, la televisión de paga y las líneas telefónicas fijas. Los datos del INEGI muestran, en suma, un México más conectado. Millones de personas que hoy tienen acceso a herramientas digitales que hace apenas unos años estaban mucho menos presentes en nuestra vida cotidiana.
0: Hoy también queremos hablarles sobre atención a las causas, una estrategia que reúne distintas acciones para generar bienestar, combatir las desigualdades y promover que las y los jóvenes tengan un presente y un futuro sin violencias.
1: Con la estrategia Atención a las Causas, en los últimos 2 años se han brindado 8.6 millones de servicios y de trámites.
0: Para saber cuándo estarán en tu comunidad, visita www.gob.mx, donde encontrarás información de las dependencias participantes.
11: Flashazos del Bienestar. ¿Conoces la diferencia entre mi beca para empezar y la beca Leona Vicario? Mi beca para empezar es un apoyo para estudiantes de escuelas públicas de educación básica de la Ciudad de México. En cambio, la beca Leona Vicario está dirigida a niñas, niños y adolescentes de 0 a 17 años que se encuentran en situación de vulnerabilidad y requieren apoyo para continuar sus estudios y cubrir sus necesidades. Mi beca para empezar utiliza un vale electrónico, mientras que la beca Leona Vicario cuenta con su propio esquema de dispersión mediante tarjeta electrónica. Si quieres conocer los requisitos y las opciones de registro o renovación, consulta http://www.bienestareducativo.cdmx.gov.mx.
10: Flashazos del bienestar. Información para ti.
0: Y antes de que termine septiembre, tenemos una fecha importantísima porque es parte de nuestra alimentación y nuestra cultura. El 29 de septiembre, Día Nacional del Maíz.
1: En México se reconocen 64 razas de maíz y está presente en toda nuestra cocina, en nuestras tradiciones y en la vida de muchas comunidades.
0: Por eso vamos a aprovechar esta fecha para conocer un poco más sobre el maíz y sobre las comunidades que mantienen vivas sus distintas variedades, usos y saberes.

0: reciente reforma constitucional que protege a los maíces nativos es un triunfo del pueblo mexicano. El maíz es una creación del pueblo. El maíz es la base de la cultura del pueblo. El maíz es un derecho del pueblo. Por eso, el pueblo de México y el mundo entero celebra que se haya elevado a rango constitucional la protección del maíz nativo de nuestro país. Este hecho histórico no habría sido posible sin la resistencia de los pueblos indígenas, sembradoras y campesinos que han preservado las semillas nativas para cuidar la diversidad de esta primera infinita gracia divina que es la planta del maíz. Tan poderosa fue esta creación que actualmente es el grano que más se produce en el mundo.
1: El maíz es lo que nos da de comer, ¿no? Pues de eso podemos comer bastantes cosas.
2: Pues de eso dependemos muchos mexicanos. O sea, y si nos llegan a quitar esa soberanía alimentaria que tenemos a algunos pueblos todavía, pues sí la vamos a pasar muy mal, porque nos van a imponer su semilla y nosotros vamos a dejar de sembrar la nuestra.
3: Como tortilla del campo, tlacoyo del campo, todo del campo, porque sin el campesino, ¿qué haríamos? Yo sé, porque me acuerdo un tiempo que no hubo maíz, cómo sufríamos de hambre. Mi mamá se iba a vender porque pues así no había maíz, no había nada. ¿Qué voy a hacer? Ya estamos llorando de hambre. Si no siembra el campesino, ¿qué comemos?
0: La nueva reforma constitucional reafirma la importancia del maíz como elemento de identidad nacional, alimento básico del pueblo de México y base de la existencia de los pueblos indígenas y afromexicanos. Somos país de origen de esta planta prodigiosa y por ello el territorio nacional debe quedar libre de modificaciones genéticas. Así se protege el maíz nativo y en constante diversificación gracias a la paciencia y resistencia de los pueblos indígenas y campesinos de México. Así como hay maíz resistente a la sequía, también el pueblo de México, cultivado por el propio maíz, se ha vuelto resistente a las amenazas.
3: Pues para que no se pierda, porque mi abuelito así me decía antes, no pierdas el maíz, hija, no pierdas este maíz, porque si lo pierdes, ¿dónde lo vas a conseguir? Siémbralo, siémbralo. Y sí, porque pues es lo que nos da de comer.
4: Este está libre de químicos, sin ningún es todo natural.
5: El maíz nativo es el que dio origen a la sociedad mexicana. Sin maíz, ahora decimos no hay país, pero si nos vamos más atrás, sin maíz no estaría México, no existiría el México que conocemos actualmente.
0: Y como dijo el poeta Ak Aval, nuestro maíz morirá el día en que muera el sol.
1: Sin maíz, la verdad es que no hay país. ¿Por qué? Porque sin el maíz no comemos.
6: Nosotros, pues esa es la herencia que tenemos. No hay otro trabajo. Es el maíz, toda la vida.
2: O sea, yo siento que el maíz me lo ha dado todo. Para mí el maíz, pues es mi vida también.
5: El maíz no es solamente un producto, es toda una forma de vida.
3: Para mí es sagrado el maíz, en lo personal, sin maíz no hay país.

Maíz. Y para celebrar el maíz, uno de los grandes símbolos de nuestra identidad, vamos a escuchar Tlajpiajquetl, o La canción del maíz, del poeta nahuablante Mardonio Carballo, musicalizada por Alonso Arreola y con la voz de Denise Gutiérrez.

0: Eréndira Ikikunari fue una mujer purépecha cuya historia nos acerca a la resistencia de los pueblos originarios durante los primeros años de la conquista.
1: Más allá del personaje que ha llegado hasta nuestros días, conocer su vida nos permite acercarnos a la memoria de los pueblos purépechas y reconocer el papel que tuvieron las mujeres para transformar nuestra historia.
2: Eréndira Ikikunari es una figura purépecha que con el paso del tiempo se ha convertido en un símbolo de resistencia indígena. Su historia se enmarca en la conquista española en Michoacán y aparece por primera vez en la obra del michoacano Eduardo Ruiz, un abogado, historiador y novelista de ideas liberales. En su libro Michoacán, paisajes, tradiciones y leyendas, publicado en 1891, el autor rescata el relato de Eréndira, parte de una base histórica que retoma de crónicas de los siglos XVI, XVII y XVIII, además de la tradición oral. Esto convirtió a Eréndira en un relato híbrido entre la historia y la leyenda popular. En la tradición, Eréndira es una mujer purépecha, hija de Timas, un respetado consejero del gobernante purépecha. Uno de los episodios más relevantes cuenta que Eréndira se apropió de un caballo para resistir un ataque de Nanuma, general de Sincicha, aliado de los españoles que buscaba apropiarse de ella. Durante el gobierno de Lázaro Cárdenas, se promovió la representación de Eréndira en murales y espacios públicos. El pintor y arquitecto Juan O'Gorman plasmó a Eréndira a caballo en el mural Historia de Michoacán, de la biblioteca Gertrudis Bocanegra en Pátzcuaro. Así, el personaje dejó de existir únicamente en la literatura y comenzó a formar parte de la memoria visual de Michoacán. En décadas recientes, su imagen también ha sido llevada al cine, como en la película Eréndira la Indomable de 2006, de Juan Roberto Mora Catlett. En 2026, se integró una escultura de Eréndira al Paseo de las Heroínas en Reforma. Eréndira es una figura que se ha convertido en símbolo de rebeldía. Su nombre es sinónimo de resistencia ante el colonialismo español, que invita a reconocer a las mujeres indígenas como herederas de la memoria y la resistencia ante amenazas invasoras.
0: Tiffany Galaviz, también ganadora de México Canta, es originaria de Glendale, en California. Desde muy niña encontró en la música de mariachi una forma de mantener el vínculo con sus raíces mexicanas. Vamos a escuchar una de sus interpretaciones.

0: el bote.
1: Y en nuestra sección Obras que han transformado a México, vamos a conocer dos espacios que son, pues, parte de nuestra memoria cultural. El Museo Nacional de Historia, ubicado en el Castillo de Chapultepec, abrió sus puertas en 1944.
2: Y el Palacio de Bellas Artes, inaugurado en 1934, que se convirtió desde entonces en uno de los grandes espacios para las artes en nuestro país.
1: Si quieren conocer más lugares como estos, pueden visitar el Catálogo Nacional de Bienes Culturales. Está en www.agendadigital.cultura.gob.mx.
3: ¿Sabías que en lo alto del bosque de Chapultepec existe un castillo que ha sido colegio militar, residencia imperial, casa presidencial y que hoy guarda algunos de los episodios más importantes de la historia de México? Hablamos del Castillo de Chapultepec, sede del Museo Nacional de Historia. El nombre Chapultepec proviene del náhuatl y significa Cerro del Chapulín. Desde la época prehispánica, este sitio fue considerado un lugar especial y estuvo relacionado con los antiguos gobernantes mexicas. El castillo comenzó a construirse en el siglo XVIII, durante el periodo virreinal. Su historia fue cambiando junto con la propia historia de México. En el siglo XIX se convirtió en colegio militar y fue precisamente ahí donde ocurrió uno de los episodios más recordados de la historia nacional, la defensa del castillo durante la intervención estadounidense de 1847. De aquí, la tradición histórica que recuerda a los niños héroes, cadetes que participaron en la defensa de Chapultepec. Uno de los relatos cuenta que Juan Escutia se envolvió en la bandera mexicana y se arrojó desde el castillo para evitar que fuera capturada. Este episodio forma parte de la memoria nacional. Después, durante el Segundo Imperio Mexicano, fue residencia de Maximiliano de Habsburgo y Carlota. Una curiosidad es que Maximiliano mandó adaptar y embellecer diferentes espacios del castillo, mientras que Carlota convirtió algunos de sus jardines y habitaciones en espacios de especial importancia dentro de la residencia imperial, la cual, aún en nuestro tiempo, podemos contemplar. Después el edificio volvería a cambiar de función y sería utilizado como residencia presidencial hasta que llegó un momento decisivo. En 1939, el presidente Lázaro Cárdenas decretó que el castillo de Chapultepec sería destinado al Museo Nacional de Historia. Y el 27 de septiembre de 1944, durante el gobierno de Manuel Ávila Camacho, el museo abrió oficialmente sus puertas al público. El propio castillo es una pieza histórica. Sus salones, terrazas, jardines, mobiliarios, pinturas, vitrales y arquitectura forman parte del patrimonio que podemos conocer durante su visita. Además, sus muros están decorados con importantes obras de muralistas mexicanos como David Alfaro Siqueiros, José Clemente Orozco, Juan O'Gorman y Jorge González Camarena. Cuando recorremos el castillo de Chapultepec, estamos entrando a un edificio que fue testigo de diferentes épocas de México. Nunca ha dejado de contar historias. Historias de emperadores, presidentes, soldados, artistas y ciudadanos. Historias que forman parte de nuestra memoria colectiva. Museo Nacional de Historia, Castillo de Chapultepec. Cada visita nos recuerda que conocer la historia de México también es una manera de conocernos a nosotros mismos.
4: Por allá de 1904, a Porfirio Díaz le pareció buena idea hacer un teatro, un gran teatro nacional que debía ser imagen de modernidad del régimen y que debía lucir en el centenario de la independencia. Le encomendó al arquitecto italiano Adamo Boari la construcción. Y así inició la obra. Requería tiempo y recursos, así que se inició. Pero la Revolución Mexicana, problemas técnicos, financieros y los cambios políticos hicieron que la obra se retrasara. Y después de 30 años, la inauguración ocurrió. El sábado 29 de septiembre de 1934 y fue encabezada por el presidente de ese tiempo, Abelardo L. Rodríguez. Hubo una ceremonia con un discurso presidencial. El programa se dividió en actividades matutinas y nocturnas. A las 10:20 de la mañana se realizó la ceremonia oficial. Se escuchó el himno nacional y se estrenó Llamadas, Sinfonía Proletaria, de Carlos Chávez, esta interpretada por la Orquesta Sinfónica de México.

0: a cargo del violinista ruso Hasha Heifetz. Y así inició la historia de un lugar lleno de magia. Adamo Boari, el arquitecto de origen, imaginó el exterior con una estética Art Nouveau muy asociada con la arquitectura europea de principios del siglo XX. Sin embargo, recordemos que el proyecto se retrasó durante 30 años y cuando se retomó durante el México postrevolucionario, el arquitecto mexicano Federico Mariscal se encargó de terminarlo y el interior adquirió entonces una marcada estética Art Deco. Por eso Bellas Artes tiene esa combinación tan peculiar. Por fuera parece pertenecer a una época y ya estando adentro parece otra época. La última etapa de construcción comenzó en 1932 y el edificio quedó concluido en marzo de 1934, solo 5 meses antes de la inauguración, el 29 de septiembre. Cuando el Palacio de Bellas Artes finalmente abrió sus puertas, México era diferente al del inicio de esta historia. La construcción había atravesado una revolución y fue terminado por un estado postrevolucionario que buscaba construir una nueva identidad cultural. Un testigo de esto es el muralismo mexicano. Diego Rivera y José Clemente Orozco dejaron claro que el México de sus tiempos en los murales históricos del Palacio era otro, que hasta hoy, en 2026, sigue siendo testigo y miembro destacado activo de la vida artística de todo el país. ¡Feliz cumpleaños al Palacio de Bellas Artes y gracias! Gracias por tanto. Orlando Abad.
1: Para cerrar esta primera media hora, vale la pena recordar una referencia escrita en 1900, donde Erendiri Kikunari, ante la llegada de los españoles y la imposición de una nueva religión, pregunta, ¿qué nos quedará entonces?
2: Siglos después, Erendira sigue siendo una figura de la tradición oral purépecha y este año, el INAH la incorporó al Paseo de las Ancestras en Paseo de la Reforma. Y su pregunta sigue resonando hasta nuestros días.
1: Antes de irnos, queremos mandarle saludos a Rafael Vázquez Castro, Rolando Ana Pérez, Erendira Juárez Rangel y Freddy Navarro Mata.
2: También para Scarlett Hernández, Verónica Muñoz Centeno, José Luis Hernández Álvarez, Gerardo Domínguez y Edgar Bennett Bucio. Muchísimas gracias por acompañarnos todas las semanas.
1: Recuerden que nos encuentran como La Hora Nacional Oficial en YouTube, Facebook, Instagram, TikTok, X, Spotify y el número 5534-834239. También nos pueden mandar un correo electrónico a lahoranacional@segob.gob.mx.
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5: Muy buenas noches, le damos la bienvenida a la noche del último domingo del mes de septiembre.
6: Les agradecemos a nuestros amigos, los conductores de La Hora Nacional,
5: por pasarnos la estafeta para dar inicio a la media hora poblana. Del mismo modo, queremos agradecer a todas las personas que nos escuchan en México, Puebla y más allá de nuestras fronteras. Queridos paisanos y paisanas que viven en Chicago, Nueva York o Los Ángeles, ustedes son nuestro orgullo poblano trabajador. Saludamos especialmente a todas las personas que nos escuchan en Tlaola y a los 217 municipios que integran nuestro gran estado de Puebla. Transmitimos desde el estado en donde se encuentra un municipio cuyo asentamiento
6: data de 1520 por grupos popolocas,
5: chochos y mixtecos. Nos referimos a Ajalpan. En la recomendación musical les presentamos el trabajo
6: de algún tiempo a esta parte.
5: En la entrevista principal tendremos una charla con Jaime Mesa
6: sobre La Casa y la Tormenta,
5: libro que realizó al lado de Manuel Barroso.
7: Son 100 autores que podíamos como conseguir fácilmente, es decir, 100 autores reconocibles que tuvieran premios nacionales, con distribución nacional o en universidades.
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5: En nuestra recomendación musical de hoy,
6: ponemos la aguja sobre el talento hecho en casa para descubrir el sonido
5: de algún tiempo a esta parte. Una de las propuestas más entrañables y conceptuales

0: Del rock alternativo
1: e indie surgidas en la capital poblana.
0: El propio nombre de la agrupación guarda un guiño directo a la célebre obra del escritor mexicano
1: José Emilio Pacheco,
0: marcando desde su origen una fuerte vocación literaria.
1: En entrevistas,
0: los integrantes de la banda han destacado el peso fundamental que tiene la literatura en su proceso creativo,
1: convirtiendo la poesía y la narrativa en la columna vertebral de sus composiciones.
0: Con una identidad que abraza las atmósferas melancólicas, las guitarras envolventes
1: y una marcada sensibilidad poética,
0: esta propuesta logra equilibrar el peso de las letras con los paisajes sonoros que van de la calma acústica al estallido del rock. Para quienes buscan talento local con profundidad y sello genuinamente poblano, de algún tiempo esta parte es una parada obligatoria en nuestro mapa sonoro.
1: Escuchemos su propuesta aquí, en Puebla, en la Hora Nacional.

0: noches. De esta forma damos inicio a Puebla en la Hora Nacional. Soy Óscar Alarcón y me da mucho gusto que nos permita presentarles un programa lleno de cultura. El 27 de septiembre de 1821, el ejército trigarante, encabezado por Agustín de Iturbide y Vicente Guerrero, entró triunfante a la Ciudad de México, con lo que se consumó la independencia de nuestro país. Nos da mucho gusto saludar a todas las estaciones que integran la red de SICOM. Síganos en X como @RadioSICOMPUE y en Spotify como SICOM 105.9. Continuamos.
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0: Bienvenidos a El Amplificador, el espacio donde desempolvamos los vinilos, las cintas de cassette y la memoria para revivir aquellos conciertos que hicieron historia en Puebla. Hoy viajamos en el tiempo hacia una noche fresca de otoño. Exactamente al 1 de octubre de 1993. Un año en que la ciudad respiraba una transición fascinante. La Puebla de los primeros años 90 era una urbe que aceleraba su ritmo, donde la cotidianidad transcurría entre la radio FM de transistores, la fiebre del cassette grabado, las caminatas por el centro histórico y un ambiente popular que encontraba en la música grupera su verdadera identidad y desahogo colectivos. En aquel instante, un fenómeno social sin precedentes paralizaba a todo México: la broncomanía. Lupe, Ramiro, Choche y Javier no solo rompían récords de ventas. Estaban derribando barreras culturales y clasistas. Con sus botas, sombreros, chalecos de cuero y una fusión inigualable de cumbia, vallenato y música norteña, el grupo de Apodaca representaba el orgullo de la clase trabajadora, la nostalgia de quienes migraron y la banda sonora del enamoramiento popular.

1993 fue, de hecho, el año cumbre de su consagración, coincidiendo con el estallido cinematográfico de su película y el rotundo éxito de producciones como Por el Mundo. La cita para presenciar esta marejada musical quedó marcada en el Estadio Ignacio Zaragoza, al pie del histórico Cerro de los Fuertes. Aunque el paso de las décadas y la escasez de registros hemerográficos oficiales de la época han dejado cierto halo de misterio sobre los detalles precisos de la logística del recinto, la memoria colectiva de miles de poblanos mantiene intacta la imagen de las inmediaciones del coloso de cemento abarrotados desde tempranas horas.

0: masa de seguidores convertía las calles aledañas en una auténtica fiesta de sombreros, chamarras de mezclilla y vendedores ambulantes.
1: Cuando Bronco subió al escenario, el graderío y la cancha del Zaragoza vibraron al unísono. Acordes inconfundibles como Sergio el Bailador,
0: Que no quede huella,
1: Libros tontos y Pastillas de amnesia retumbaron en la zona de los fuertes, coreados a todo pulmón por una multitud que transformó el inmueble en una pista de baile gigante. No era solo un espectáculo musical.
2: ¡Que se escuche!
1: Era la celebración de una colectividad que encontraba en esas letras sencillas y honestas un espejo de sus propias vidas. Aquella noche del 1 de octubre de 1993, la capital poblana atestiguó
0: cómo cuatro músicos del norte
1: transformaron un estadio en el epicentro de la cultura popular, firmando una de las páginas más multitudinarias e inolvidables en la historia de los grandes conciertos en Puebla.

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1: Amigos de Puebla en la Hora Nacional, me da muchísimo gusto recibir esta noche a Jaime Mesa. Está estrenando libro que es un título,
2: La Casa y la Tormenta, junto con Manuel Barroso.
1: 35 años de narrativa mexicana en 4 generaciones. Como les digo, es un título que llama mucho la atención porque, bueno, vamos a encontrar
2: una investigación
1: de generaciones. Le doy la bienvenida, Jaime. Muy buenas noches, ¿cómo estás?
3: Queridísimo Oscar, mucho tiempo sin hablar.
1: Así es.
3: Con uno de los mejores entrevistadores sobre narrativa y literatura mexicana que hay en el país.
1: Ah, muchas gracias.
3: Me entrevistaste hace 500 mil años por mi primer libro.
1: Sí,
3: salí
1: por rabia.
3: En el primer volumen, ¿no? De las 21 voces, ¿no?
1: Sí, exacto.
3: Exacto. Y bueno, estoy contentísimo de estar acá.
1: No, hombre, pues ahora nos encontramos con La Casa y la Tormenta. Justo yo creo que fue hace 16 años cuando te hice la primera entrevista, cuando aparece Rabia. Y bueno, pertenecía a una generación, ¿no, Jaime? Pero después te vas especializando y vas buscando justamente dividir las generaciones, que yo creo que mucha gente te ha criticado por esto, pero a mí me parece que es importante
2: hacer las divisiones para el estudio posterior, ¿no? Platícanos un poco de La Casa y la Tormenta.
3: Pues La Casa y la Tormenta es una de mis últimas obsesiones. Como tú sabes, hace 20.000 también años publiqué este libro de Puebla, donde reunía escritores poblanos. Eran 21 escritores, me parece, con su fotografía, su indagación. Ahí no era por generaciones, pero era como la idea de ¿quiénes de mis vecinos están escribiendo, no? ¿A quién le interesa eso que estás leyendo? Pues a mí, ¿no?
1: Claro.
3: Y luego fue con la generación inexistente, los setenteros, como dices. Luego tuve ahí como un... con Ruta 80, que investigué, indagué con los autores de los 80. Y de repente ya no leyendo autores de los 70, ya no leyendo autores de los 80, porque de repente se desbordaron y eran muchísimos.
2: Mi lista de los autores de los 70 probablemente llegó a 200
3: nombres con su bibliografía. Y dije, ya, las nuevas generaciones que las estudien los nuevos escritores. Y de repente empecé a conocer a Manuel Barroso. Manuel Barroso es de los 90, catedrático de la Ibero y de otros lados. Es doctor en literatura.
2: Entendí que él era, bueno, él entendió que
3: pues se tenía que preocupar su generación de los 90. Entonces todo nació porque de 1970, por ejemplo, en mi generación, a 1979, pues es como los que iban en prepa y secundaria, ¿no?
1: Claro.
3: O sea, o incluso en hermanos, no vimos las mismas caricaturas, no comimos lo mismo, no fuimos a las mismas hamburgueserías, pero de repente era como lo más medio práctico.
2: O sea, no podía haber hecho como la mitad de la década, como de 1970
3: a 1975, porque mi neurosis no lo hubiera permitido. Pero 10 años, pues más o menos, aunque fuera equívoco.
2: Y eso me permitió meter en una red como amplia y ambigua,
3: como ese estudio de la literatura, ¿no? Fue como el primer guiño.
1: Oye, pero justamente hacer esta división de 10 años, ¿no te lleva a perderte? Porque quizás la gente nacida en el 70, 71 tenía o nace con una influencia muchísimo más de la literatura de la onda, ¿no?
2: ¿Cómo es que entonces esto te lleva a ti a arrojar luces sobre estos oscuros,
1: pero que al mismo tiempo hacen que no te pierdas?
3: Es una gran pregunta porque creo que el número, si fuera un censo generacional del país, que fueran miles o millones de personas, sería imposible.
1: Claro.
3: Claro, sería completamente erróneo. Pero al principio de ese momento éramos 100, ¿no? Como 100 los censados. Uh-huh. Entonces, entre 100 personas de Yuri Herrera,
2: que era, y Martín Solares, que son los de 1970,
3: a Emiliano Monge de 1978 o yo de 1977, nos encontrábamos, éramos cuates, y de alguna forma ya la edad adulta nos estandarizó.
1: Uh-huh.
3: Sí es cierto que Yuri Herrera había vivido muchísimas más cosas que Emiliano Monge, pero de repente empezábamos a leer los mismos libros. O hacer como alumnos de los autores de los 50 o de los 40. Y entonces creo que el breve número temporal, que no éramos muchísimos, permitió un par de coordenadas que al final sí eran. Muchos nos quedamos a vivir donde lo habíamos nacido, al contrario de las otras generaciones.
1: Sí.
3: Muchos usábamos el internet para comunicarnos. Entonces de repente había como 4 características muy señeras. Y la última que me encantaba, entre los 100 primeros y luego los 150 y los 200 después, concentrarnos en la generación inexistente, y yo creo que va a ser en todas las generaciones, nadie aceptó que estaba en la generación inexistente. Y entonces, si 100 personas dicen no están en una generación, yo decía, sí están. La constante es que no están, ¿no? Entonces, creo que el número. Si hubiera sido 1,000,000 de personas, hubiera sido erróneo. Eran 100. Entonces, permitía como esas coordenaditas.
1: Oye, y bueno, ¿quiénes son los primeros o los, vamos a ponerlo así, los más viejos, los escritores más viejos de estas cuatro generaciones que reúnen en el libro?
2: Los sesenteros.
3: Porque al final fueron los sesenteros, setenteros, ochenteros y noventeros. Estamos como no liberando el índice, sobre todo porque llegó en venta exclusiva en una librería. Y entonces unos cuantos ya empezaron a comprarla. Y pues aquí está
2: la gran discusión. ¿Estuve o no estoy? Como si fuera una lista, ¿no?
4: Claro, claro.
2: Desde el principio en el prólogo platicamos que esto es una carta
3: de lectura, una propuesta muy inicial, no exclusiva, no excluyente, donde los que elegimos tiene que ver con una idea de que si uno lee esos, podría convocar a otros más y leer otros más.
2: Sí, con nuestro gusto, pero también con una particularidad de que podría ser la primera puerta de entrada, pero hay ventanas, hay una puerta por atrás
3: de la literatura mexicana para que alguien que se interese entre. Entonces, la primera cosa que empezó a surgir en redes y ya va a ser como lo que va a ocurrir es quiénes están y quiénes no están, ¿no?
1: Claro, claro.
3: Entonces se han filtrado como nombres, pero no queremos dar todavía como, es decir, como guardar la sorpresa hasta que compres el libro, ¿no? Pero bueno, puedo hablar de uno de mis favoritos, que es Mario González Suárez. Mario González Suárez está ahí con De la Infancia, y voy a soltar otro, Mario Villatín. Son dos de los, cada generación elegimos 10 autores, son 40 autores, quizá 41 porque por ahí tuvimos uno más en alguna generación. Entonces de los 10, de los narradores mexicanos o narradores mexicanos de los 60, Mario González Suárez y Mario Villatín, que serían como los más, los que tienen más edad.
2: Te preguntaba yo que quiénes eran los más veteranos,
1: sobre todo porque quería preguntarte también si es posible hablar de algunas características en común de estas cuatro generaciones y cuál sería esa característica común que tienen los escritores y escritoras de estas cuatro generaciones.
3: Encontramos muchas, trataré de ser muy breve. Los sesenteros son más cuentistas que novelistas.
2: Es decir, cultivaron el cuento probablemente porque eran hijos o descendientes de la generación del Lago, de todos los demás, que además eran muy exquisitos.
3: Y el cuento siempre es un asunto como de arte mayor en comparación de la novela, de la vulgar novela. Entonces creo que hay más cuentistas y que además decidieron muchos
2: o enfrentar a Carlos Fuentes o estar con Carlos Fuentes, que son como los abuelos y los padres, ¿no? Sí, hay una lucha como de...
3: El crack, como querer romper como la generación y muchas otras corrientes. Los setenteros somos los más conscientes de que tenemos abuelitos y bisabuelos y padres. Uh-huh. Somos los que dialogamos mucho más con Pedro Palou, con Volpi, con todos los, con Ignacio Padilla, con Daniel Saada, con Guillermo Samperio, con ellos. Nos sentimos muy cómodos con nuestra familia, de alguna forma, de dónde venimos. Somos más novelistas, hay menos cuentistas que novelistas, hablo como en general, y con lo que había dicho, que éramos como los menos nacionalistas en algún momento, aunque ya Antonio Ortuño, Monge y Yuri Herrera empezaron como
2: a empezar a escribir de temas mexicanos, ¿no? Los ochenteros parecían una generación sándwich
3: entre los jovencísimos noventeros y los setenteros, porque eran como nuestros hermanos menores.
2: Los ochenteros, hasta que
3: varios garbanzos de la libra explotaron, como Fernanda Melchor, Valeria Luiselli, unos cuatro más, y entonces es la generación más importante de escritores y de escritoras
2: de los últimos años.
3: Solamente por mencionar a Fernanda Melchor.
1: Sí,
3: es decir,
1: por supuesto.
3: Tenemos varios autores, Julián Gerber, digamos, en el sentido de que le gusta la crítica y como el mercado, Julián Gerber o Antonio Ortuño, pero de repente viene Fernanda Melchor, rompe como cualquier tipo de canon, viene Valerio Irceli, y entonces los ochenteros se pusieron como a la cabeza, si hubiera algún tipo de competencia que no la hay,
2: La renovación de temas mexicanos.
3: Y todos los temas que habíamos dejado de hacer los setenteros fueron como terminaron de hacer la tarea. Ellos son los ochenteros. Y los noventeros es una generación rarísima porque como Daría Zalapa, como muchos autores, publicaron sus primeros libros pronto. Uh-huh. Pronto me refiero como en el rango de los 25 o hasta antes de los 30. Y no volvieron a publicar.
1: Ándale.
3: Darío Zalapa se ganó un premio importante, publicó Perros de Casa, como Aniela Rodríguez, por ejemplo, que también tiene un libro de cuentos. Sí. Y de repente pasaron 5, 6, 7, 10 años sin volver a publicar. Hemos tratado de indagar en esto. Hay muchísimas razones. Primero, porque justo cuando estaban despegando como generación con sus primeros libros, pues Fer Melchor y Valeria Luiselli empezaron a explotar de manera expansiva. Porque, digamos, cuando nosotros publicamos, los setenteros empezamos a publicar, los cracks ya habían ganado el premio Seix Barral, ya habían hecho esas cosas, y lo demás fue la continuación. Pero justo cuando los noventeros empezaron a publicar sus primeros libros, estuvo el boom de los 80. Entonces hay una cuestión, son muy brillantes, son como más responsables con el hecho de la profesionalización del escritor. Muchos ganaron el Mauricio Achar, como
2: Mauro Achilonen. Uh-huh. Muchos se educaron como en escuelas de escritura,
3: pero publican poco.
1: La Casa y la Tormenta, de Jaime Mesa y Manuel Barroso, 35 años de narrativa mexicana en cuatro generaciones, está publicado por la editorial Textofilia. Y platícanos, Jaime, ¿en dónde lo podemos encontrar? Nos decías que es en una sola librería.
3: En una sola librería, en El Péndulo.
1: Muy bien.
3: Textofilia logró como este
1: convenio
3: para que lo venda durante 3 semanas, un mes más o menos, de manera exclusiva, y luego va a estar en todos lados. Perfecto. Entonces pueden comprarlo por internet en El Péndulo o ir a la Ciudad de México a comprarlo en la librería.
1: Perfecto. Por lo pronto. Jaime, pues me da muchísimo gusto platicar contigo. Siempre es una grata experiencia. Aprendo mucho también, por supuesto, de la narrativa, de la literatura en general. ¿Quisieras mencionar algo antes de cerrar esta charla?
2: Pues compren el libro, porque nos costó muchísimo trabajo. Es creo que mi último libro de ensayos que escriba. O sea,
3: fueron 3 años de vernos todos los viernes con Manu Barroso, a quien le mando un saludo. Sin Manu, yo puse un comentario en Facebook. Él dijo, ¿por qué no hacemos un libro? Y le dije, pues, ¿por qué no? Y nos reunimos 3 años y medio para leer casi toda la narrativa que se había escrito en este país. Y casi toda es, bueno, lo que dos personas pueden lograr. Y entonces cómprenlo, dialóguenlo. No es la última palabra, no está escrito en piedra. Es una de muchas apuestas de fomento de empezar a leer la narrativa mexicana.
1: Claro, pues ahí está entonces. Muchísimas gracias, Jaime, por haber venido a Puebla en la Hora Nacional. Busquemos La Casa y la Tormenta, pero también busquemos Rabia, que todavía está circulando. Busquemos La Mujer Inexistente también, por supuesto, para empezar, o mejor dicho, para seguir leyendo a Jaime. Y pues agradecerte mucho que hayas estado esta noche, Jaime.
3: Muchas gracias, Oscar, y un abrazo a todos los que están por allá.
1: Muchas gracias, y nosotros continuamos.
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hasta San Pedro Cholula, donde septiembre guarda una fecha muy especial. El 29 de septiembre, día en que el barrio de San Miguel celebra su santo patrono, San Miguel Arcángel. Pero aquí, una fiesta es mucho más que una fecha en el calendario. Las calles se llenan de música, familia y tradición, mientras las mayordomías tienen un papel fundamental en la organización de las celebraciones. Es una costumbre que ha pasado de generación en generación y que mantiene en vivo el sentido de comunidad que caracteriza a los barrios de Cholula. Y es que cada barrio tiene sus propias historias, sus imágenes y sus maneras de celebrar, pero todos comparten algo: el orgullo de conservar aquello que reciben de sus antepasados. En septiembre, mientras México celebra su historia, San Pedro Cholula

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1: De esta forma llegamos al cierre de nuestra edición.
2: Pero antes, hacemos un recuento de lo que hoy les presentamos.
1: Tuvimos una charla con Jaime Mesa, quien nos platicó sobre su libro más reciente, La Casa y la Tormenta, publicado por Textofilia Ediciones.
3: Tienen como el arte alto de los cuentos.
1: La recomendación musical de hoy fue el trabajo de un tiempo a esta parte. Viajamos hasta el 1 de octubre de 1993 para recordar el concierto que Bronco ofreció en Puebla. Muchas gracias por sintonizarnos.
2: Les agradecemos su compañía durante esta media hora
1: en la que dialogamos con los principales actores culturales del estado de Puebla. Les recordamos que pueden seguirnos en Instagram como SICOM Radio 105.9. De la tómbola de minificciones les dejo.
2: Pequeñeces.
1: Cuando estaba en la prepa, en la clase de biología tuve una compañera con la que debía compartir el microscopio.
2: Ella dijo alguna vez que tenía un gran sentido del humor.
1: Mi esposa dice con regularidad que la hago reír con demasiada frecuencia. Ahora que lo pienso bien, ambas tenían una afición en común. Les gustaban las cosas pequeñas.

0: 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Buenas noches, esto fue Puebla en la Hora Nacional. Soy Óscar Alarcón, nos volveremos a escuchar.
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Papá, pero qué rolón. Vaya, vaya, el dengue del amor con los de Aquino, cumbia con arpa. Obviamente, cerrando con broche de oro la semana, dominguito 27 de septiembre, se nos está yendo. No, ¿por qué? Porque así es la vida, corazón. A darle la vuelta a la página y a continuar con lo que se viene, a aprender de los errores. Y pues quedarnos con todas las buenas experiencias, todas aquellas que nos enseñan, vaya, vaya. Así que en este domingo, si tienes algo que agradecer, algo que soltar, algo que dejar ir, es el momento de hacerlo. Estamos cerrando semana y gracias a Dios, y si Dios lo permite, pues vamos a iniciar otra, pero bien, ¿te late? Soy Diana Mancilla, contigo hasta las 12 a.m., señores. Si hay gente madrugadora que ahorita está dándole con todo, con Toño Lupi Guadalupe a su noche, venga, repórtese, cáigale como maldición, 22, 25, 23, 58, 14. Regreso a leerte, no le cambies. Oye, vaya rola con la que te dejo, May Balmori. ¿Tú qué onda? ¿Qué crees? ¿Sí existen las malas o es puro coto? Cuéntame. Regreso, no le cambies, mejor... Súbele a tu radio.

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0: Exa, ¡ey! 11:37, escuchas Cumbia Lorana, oye, oye, sonido pirata no se queda atrás, ¿eh? Pura gente fiel, pura gente trabajadora, pura gente aguerrida, valiente, guapa, sexy, anda conectada ahorita, ahorita mismo, domingo. Siendo las 11:38, yo sé que tú estás ahí, así que te mando un abrazo y un besote. Oye, por cierto, mando saludos especiales a Chivis y a Adrián, que de verdad hacen unas patitas de pollo, uff, deliciosas. Amigos, excelente noche, deseo que les haya ido muy bien en las ventas, que hayan... se han acabado todo vendiendo. Saludos a los niños también y besos y abrazos. Y no solamente eso, hasta esquites, elotes y todo. Ahí nos están saludando desde el puesto. Gracias por sintonizarnos, como siempre. Saludos a mi queridísima Lilia. Lilia, te mando un fuerte abrazo. Yo sé que nos estás escuchando perfectamente porque no pegas el sueño hasta que uno acabe. 24-7, Lilia, con nosotros. Muchísimas gracias. Oye, si andas en el jale, repórtate y dime qué rollo. ¿Por qué despierto a tales horas de la noche? Correteando la chuleta, como Miguelito de este lado. Hola, hola, excelente noche. ¿Cómo estamos?
1: Hola, señorita Diana. Muy buenas noches.
0: ¿Qué onda, Maguito? ¿Cómo andas?
1: Yo acabo la semana.
0: Se peló, se fue.
1: Y el mes, el mes casi se va a acabar. El mes lo acabó, pues.
0: Así es, no, hombre, ya, estamos en nada.
1: Con mi expareja, dice. Mi ex esposo, pues, triste, un poco triste, pero esta semana, pues, esta semana acabó, pues, bien, no le digo al 100, pero sí le doy gracias a Dios, porque en mi tienda, gracias a Dios, pues, mi tal madre también me da, pero me da para comer, para comprar, para volver a dar la vuelta al negocito, pues salir adelante en todo.
0: Así es, Maguito. Hay que agradecer por lo que sí tenemos ahorita. Sé que luchamos por muchas cosas, y casi siempre son materiales, pero bien lo dices. Tenemos salud, tenemos vida, y con eso podemos hacer muchas más cosas. Y obviamente no olvidarnos de disfrutar cada momento. Gracias, Maguito. Te mando todo un... muchísimos abrazos y muchísimos besos. Oye, vámonos con más música. Vaya rola la que te dejo. Es Jaguarú con Me Desespero. Ya está sonando, son las 11:41. No le cambies, súbela a tu radio.

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1: ¡11.51!

Súbale, súbale, súbale, súbale, súbale, súbale. Hay lugares 11 con 56 minutos. Que suene el ritmo, huepa, vaya, vaya. Baila, goza. Oigan, qué gran semana hemos compartido, familia. Qué gran semana hemos compartido. Antes de despedirme por hoy, quiero agradecerte, de verdad. Quiero tomarme un tiempo para decirte gracias. Gracias por sintonizarnos, por enviarnos tu mensaje, por compartir tu historia. Y sobre todo, por hacernos parte de tu rutina diaria. Cerramos estos 7 días con el corazón lleno y la mejor energía, de verdad. No saben con cuánta energía me voy. Disfruten mucho su inicio de semana, descansen, recárguense de energía. Y recuerden que nos volvemos a escuchar hasta el día martes en punto de la 1 de la tarde, con más música y con la compañía de siempre. Diana Mancilla, muchísimas gracias. Si te toca trabajar, dale con todo, dale con todo. ¡Ánimo! No eres el único que está trabajando, no eres la única que está trabajando. Hay gente que está ahorita en fábricas, en talleres, en fraccionamientos, en casetas de seguridad, en hospitales, enfermeros, doctores. Hay gente, el mundo se está moviendo 24/7. Hay una vida de día, hay una vida de noche. Así que familia, usted no está solo. Se queda bien acompañado de mi compañero Puma Parra, que ya viene con todo. Así que vamos a darle porque la semana está por comenzar, vaya, y viene con todo. Así que excelente noche, excelente madrugada. Te mando un fuerte abrazo así de oso, un abrazo inmenso, un besote. Que Dios te me bendiga. Gracias por todo. Son las 11 con 58 minutos. Me despido de estos últimos mensajes. ¡Ay, qué bonito, Lilia! Muchísimas gracias. Estamos haciendo una artesanía muy especial para una persona especial. Despídete con la cumbia, por favor, de la verdolaga. ¡Arriba! Hola, Dianita, un saludo para toda la familia Zambrano, que estamos trabajando y escuchándote, escuchando tu programa. Nos activas aquí en Papalotla de parte de Brian. Bonita noche, gracias, Brian. Un besote por chambeador. 11 con 58 minutos, familia, nos vemos, cuídese mucho. Súbale, porque yo lo dejo con Vero y Quique. Esto se llama Quiero Volar. No le cambies.

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2: ¡Hey, banda! ¿Cómo andamos? Bienvenidos, muy buenos días. Excelente lunes, inicio de semana. Lunes 28 de septiembre del 2026. Bienvenidos, arrancamos. Soy el Puma y me quedo contigo hasta el punto de las 8 de la mañana. Así es que vamos a disfrutar de este horario de insomnio. De 0 horas hasta las 2 de la mañana con insomnio y de 2 a 4 con el 2x1. ¿Cómo estamos, banda? Que estamos iniciando ya una semana más. La última, más bien los últimos días de este mes de septiembre. Y también en esta misma semana iniciamos el décimo mes del año. Iniciando ya casi octubre, imagínate nomás, ¿eh? Con toda la banda que anda acompañándonos ya, que anda trabajando en el tercer turno. O sea, la banda que anda llegando a su casa después del segundo. Gracias a todos los que están conectados ya con nosotros. A todas las personas que ya se disponen a venir al Tianguis de San Martín Texmelucan también, ¿verdad? A todos los amigos tianguistas que también ya están preparando para llegar y hacer las ventas, para quienes ya están también por acá llegando. Gracias a toda la banda que se anda reuniendo con nosotros. Muchísimas gracias, amigos panaderos, textileros, amigos de las diferentes plataformas de transporte también, amigos de las diferentes fábricas, tienditas rojas y multicolores. Los calcetineros, amigos que trabajan en las diferentes gasolineras, panaderos también, hoy no se pueden quedar fuera. Bienvenidos, muchachos, el momento de reportarse: 22, 25, 23, 58, 14, 248, 484, 2849. Y decirme qué onda, qué canciones vamos a poner para toda la gente que ya se anda reportando. Oigan, un gusto enorme también haber saludado hoy a toda la banda de allá de Huejotzingo, a toda la gente de Chalmimilulco, ¿por qué no? También a todos ellos, muchísimas gracias. Para mi carnalito el Monaguillo, para el Osito Towi, que estuvo también allá acompañándonos, muchísimas gracias. Para todas las guerreras Dragón y toda la banda que se dejó caer con nosotros. Iniciamos Insomnio, bienvenidos, muy buenos días. Oigan, antes de continuar, también tenemos felicitación para toda la banda que anda cumpliendo años o festejando una fecha muy importante. Si tú hoy cumples años, muchas, pero muchas felicidades.

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1: 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Que logres todas tus metas, tus objetivos y que la pases increíble. 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

vez habiendo felicitado a los cumpleañeros y cumpleañeras, te decimos bienvenidos. Muy, pero muy, muy, muy, muy buenos días.

Arrancamos en este 28 de septiembre del 2026. Bienvenidos, ¿cómo estamos? En este momento, temperatura 18 grados, parcialmente nublado. Andamos en el día número... En el día número 271, nos faltan 94 días para que termine el año. Semana número 40. Así es, semana número 40. ¿Tú cómo la estás disfrutando? ¿Cómo la estás pasando, verdad? ¿Cómo lo estás llevando hoy? Bienvenidos todos, vamos a reportarnos y vámonos en este momento a los mensajes. ¡Suéltame la puma! Para acá, hola Puma, buenos días. ¿Me podrías poner la canción de Juntos Hasta el Fin de Junior Clan? Por favor, saludos para ti, para mis amigos, doña Hortensia, doña Carol Hernández, para Hugo Romano que anda de vacaciones y para Anita Zamora, para toda la banda paradera, que excelente madrugada de lunes, bendiciones para ti. Soy Sonia de Contla, gracias Sonia. ¿Quién la canción de, me dijo por acá, Hasta el Fin? Ok, la mandamos, ¿verdad? De Junior Clan. Le complacemos en este momento. Gracias, Sonia, por reportarte. Hasta el fin. Déjame buscarla por acá. Hasta el fin de Junior Clan. Órale. A ver, déjame ver. Listo, ¿está por acá? Ahí estamos. Le mandamos la canción a Sonia, que se anda reportando ya con nosotros. Nos dicen uno más por acá. De este lado nos escriben, buenos días Puma, ¿me puedes poner la canción del intruso de los Pipopes? Esto es para la familia Flores Cuevas, venga. Un saludo para toda la banda de Pamazú que anda elaborando, para el famoso Saúl Rivas, para Aarón Chavarría y la famosa Flaquita del Castillo, venga. Así arrancamos, banda, bienvenidos. Siguiente reportando, 22, 25, 23, 58, 14. Esto es de Junior Clan, se llama Juntos Hasta el Fin. 0 horas ya con 18 minutos, súbele. Yeah.

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1: Son las 10:31 minutos. Manda, regresamos a Insomnio. Oigan, tengo por acá ya más saludos al 2225-2358-14. Muchísimas gracias por mandarme su mensaje, por estarse reportando en esta madrugada. Tengo por acá los audios. Nos dicen de este lado, escuchen. ¡Hola!
2: Muy buen Puma, muy buenos días.
1: Buenos días.
2: Porfa, ¿puedes ponerme algo de Bronco? La okay. ¿A qué le tiramos? Ahí se levantó los hijos de la madrugada. Feliz inicio de semana.
1: Venga, hermano, ahí está, mandamos la rola, nos dice bien. ¿Qué tal, mi buen amigo Puma? Espero que estés empezando un buen turno. Saludos desde el fraccionamiento San Patricio 2, aquí en San Francisco, Totimehuacán, en Puebla capital. ¿Podrías conversarme con la canción de la cumbia del Chinito dedicada para mi papá Valiente, que nos escucha a todo volumen, y para el famosísimo Dodi de parte del Chiquilín? Ok, Backman, la mandamos, tenemos más música. Llega Bronco, se llama ¿A qué le tiramos esta rolota increíble? 0 horas ya con 32 minutos. Súbele, escucha nomás.
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1: Cerramos ya con 44 minutos. Escuchemos a Conjunto Primavera 7 reportando 22, 25, 23, 58, 14. Excelente madrugada de lunes. Así iniciamos la semana.

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1: 0 horas con 47 minutos.

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1: 5:01, súbele.
2: Estamos en el 26 aniversario.

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3: 1:00 a.m. ya con un minuto, banda, arrancamos la segunda hora de insomnio. Tengo por acá los mensajes, vámonos rapidísimo a dar lectura. Nos dicen, Puma, por favor, puedes poner la canción de Grupo Supertera de Baby, dedicada para toda la banda que escucha en la estación, que estamos arrasando. Venga, eso es todo. ¿Qué onda, mi buen Omar? Buenos días, ¿qué onda, qué show?
4: Puma Parra, ¿me puedes poner una canción?
3: Ajá.
4: Yaguarú. Deseo para mi amiga Luzma, que no se ha reportado, de tu amigo Don Mar de la Magdalena, que es el único arriba San Miguelito del Milagro en Tlaxcala.
3: Venga, hermano, ¿dónde estás?
4: Para mi amiga Luzma, para mi amiga Karen, que no se ha reportado. Buenos días, Puma Parra.
3: Buenos días, carnalito, ahí estamos. Dice, buenas madrugadas, Puma, por favor, la canción de Vuelve Corazón de Grupo Cual. Saludos desde USA, carnal. Venga, síguete reportando a través de nuestro WhatsApp. Vamos con más música, si arrancamos la segunda hora de insomnio. Llega Super T, la canción se llama Baby. 1:00 a.m. con 2 minutos. Súbele.

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1: La 1 a 7.

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1: La 1:10.
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1: La 1.14.
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2: 1:18 a.m. Llega Gus en el Imaginando. Se llama hasta el final. Sigue reportando en esta madrugada de lunes, iniciando la semana. Para toda la banda que ya anda también llegando al Tianguis de San Martín, manejan con cuidado. Con cuidado, por favor.

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1: 1:28 a.m. Oigan, ya andamos en el TikTok. Saludos para Saji, para Katy, para no sé quién. Dios mío, qué cosa. Si ustedes escucharan lo que uno escucha a través del nombre, mejor más música. Si llama, no voy a llorar. Es de Errores y Grupo Ilusión. Súbele.

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1: 1:33 PM, banda, regresamos a Insomnio. Tengo por aquí saludos, nos dicen Puma, buenos días, excelente inicio de semana para todos de parte de la panadería El Rincón del Sabor. Saludos para el Ave Fénix, Luchis, para Torta de Pachuca, para el Spider-Man, Panadería La Morenita, para el Barriguitas, para Omar de la Magdalena Tlaltelulco, para el Mil Amores. Nos pones, por favor, la canción del Baile del Gavilán. Gracias, ánimo. Venga, saludos para Dani Carreto, también mi canal Dani Carreto, que la vamos a volver a escuchar en unos días más. Así que por ahí va a estar también de regreso. Muchísimas gracias por haber cuidado el changarro. Banda, así como la panadería El Rincón del Sabor, ya saben, copien la lista, por favor, copien la lista para que ustedes también manden el saludo bien especial para toda la banda, que sabemos que también se va uniendo con nosotros en la madrugada. Sale, quieren la canción de El Baile del Gavilán, vamos a mandársela. Sale con los señores de Los Chicos de Barrio, ¿verdad? El Baile de Gavilán. Eso es todo. Vámonos con la música. 2225-235814 para que me mandes tus mensajes y me digas qué onda, qué canción quieres escuchar en esta madrugada. Vámonos, 1:34. Más música a través de Stereo Max 98.1. Recuerda que me quedo contigo hasta en punto de las 8 de la mañana de este día lunes. 1:34. Súbele. Vámonos con la música.

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2: Una de la mañana con 38 minutos. Oigan, esta rola me encanta, se llama Actos de un Tonto. Es de parte de 81, 1 con 38, buenos días.

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1: De la mañana ya con 46 minutos, banda. Vámonos con más saludos a través del 22 25 23 58 14. Nos dice de este lado los mensajes en audio. ¿Qué nos dicen? Muy buenos días. ¿Qué onda? ¿Quién nos manda su mensaje? Hola, ¿quién?
2: Buenas noches, Pumita.
1: Hola.
2: ¿Me puedes complacer con una melodía? No sé si puedas poner la de Siguiendo la Luna de Simba Musical.
1: Qué buena rola, por cierto.
2: O la de Hay Amor del Grupo X, cualquiera de esas dos.
1: Siguiendo la Luna.
2: Santana, Shani Melulco. Te escuchamos aquí en San Antonio.
1: Venga, ahí estamos. La canción de Siguiendo la Luna la mandamos en este momento. Vámonos con más música. Síguete reportando 22, 25, 23, 58, 14. Excelente madrugada de lunes para toda la gente que está llegando también aquí al Tianguis, ¿verdad? Maneje usted con precaución. Aquí lo esperamos, lo acompañamos y que sea un día de mucha venta. Llega Simba Musical, se llama Siguiendo la Luna, 1:47. Oigan qué rola en esta madrugada, ¿eh? Qué rico. 1:47, sube.

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1: Oye, ya viene 2x1. Manda tu mensaje. ¿Qué rolas quieres escuchar? En este instante lo recibo. Recuerda, dos rolas del mismo artista. 1.55. Súbele. ¿Recuerdas esta rola?

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2: 2:03, van, arrancamos el 2x1, es el momento de mandarme tu mensaje, 22, 25, 23, 58, 14, pedirme las dos canciones que más te gustan a ti en esta madrugada, dice por acá en los mensajes. ¿Qué onda, Pum Puma? Saludos para todos, para toda la banda de Blancos Elitex, con las rolitas de Mujer Bonita y Culpable o No de los Bibis, y para la Gordis que se eche una peinada, ok, va, que va. Saludos para todo el equipo de Pamazú que está elaborando arduamente para el famoso Saúl Basura, el Aarón Rivas y el famoso Greñas Rocha, la cumbia de tus recuerdos de grupo Gente Nueva. Venga, mandamos también la Gente Nueva. Vámonos con la música, llegan los Bibis, esto se llama Mujer Bonita. 2:04, súbele.

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1: 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Entonces viene con 25 minutos. Regresamos este 2x1. Vamos comunicándonos, vamos mandando mensaje, sea audio, mensaje de texto. Lo recibimos aquí a través de esto que se llama el 2x1. Tengo por acá los mensajes. Nos dicen: Puma, ponte la D porque será de Grupo Frontera. Ok, mandamos 2x1 de Frontera. Y una vez, aprovechando, digo: Puma, feliz inicio de semana. Saludos, dos por favor, de la banda El Recodo, El Farol y la de Qué Bonito. Solo para escucharla. Venga, ahí estamos. Gracias por comunicarte. 22-25-23-58-14. Nos vamos con la música. Se llama ¿Por qué será? Esto es de Grupo Frontera y Maluma. 2:26, súbele.
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2: Entonces, de la mañana con 46 minutos, regresamos al 2x1. Tengo por acá también los audios que nos han enviado. Muy buenos días. ¿Quién se anda reportando con nosotros en esta madrugada de lunes iniciando la semana? Hola, hola.
3: Hola, Puma Parra. Buenos días. Dios te bendice. Estamos en la panadería El Remanente de Clanalapa. Es y todo, queremos un tema de clasiquero.
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3: Y entren a Londres. Ay, un saludo para Luis, el maestro, para el Mayo, maestro, para Jimmy, maestro, para Judy, la maestra, para Dan, el maestro, para Manuel, el chico maravilla, y de parte de A. Saludos para ti, amiguito. Dios te bendice. Dale,
2: carnal. Y estamos, pues venga, les mandamos el 2x1, ¿por qué no, verdad? Ahí está. Así que, ¿qué onda? Sí, sí lo mandamos. Ya está. Venga, vámonos con este lado. Tengo más, más mensajes, ¿verdad? Nos dicen... ¿qué rollo me puedes complacer con la canción de mi estrella de Grupo de Gente Nueva para todo el equipo de Pamazul, turno 24 horas? Ya mandamos, creo que también mandamos el 2x1 de la Gente Nueva, ¿no? Órale, va que va. Listo, y mandamos un mensaje más. Buenos días, Puma, me puedes complacer con 2x1, por favor, de Jinsu, La Comida de los Patos y La Cama de Rosas. Qué buenas rolas. Por favor, Puma, saludos para la Bandononona, el Fénix, Luchis al Rincón del Sabor y todos los que están escuchando aquí en la panadería La Morenita, dándote la bienvenida. Puma, saludos y bendiciones. Ya estamos de regreso. Nos vamos a quedar ya en este horario. Espero yo, ¿verdad? Espero yo ya quedarnos fijos en este horario. Bueno, que por si sí ya es mi horario, ¿verdad? Pero espero que no haya cambios otra vez. A menos que uno de los compañeros se vaya a través de vacaciones, es como nos estarán moviendo. Pero pues, mientras tanto, vamos a disfrutar de buena música. Vámonos ahorita ya con esto. Se llama Te Amo, la rola. Y esto es de clasiquero. Súbele. 2:48 PM. Más música a través de Stereo Max. Lo más nuevo. Recuerda esta rola. Increíble. 2:48. Súbele.

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1: 2 de la mañana con 56 minutos, llega la gente nueva. La rola se llama Mi Estrella, súbele.
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1: Ellos son Jinzu, se llama La Cumbia de los Patos. Buenos días, 3 con 4.

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3: 3 de la mañana ya con 13 minutos. Más música a través del 2x1. Tenemos por acá en los mensajes, nos dicen ¿qué rollo? ¿Me podrías complacer con las canciones de mi estrella? No sé si ya lo pusimos. Espérate, no estoy en otro. ¿Qué rolito nos puedes complacer con un 2x1 de Grupo Ladrón, la de Si Fueras Mi Esposa? Y vengo a pedir tu mano, por favor. Saludos para El Rincón del Sabor. El remanente de, bueno, para Luchis, para el Fénix. Saludos para mi hermana, mi hermano, a la Morenita. Bendiciones y Dios te cuide y te proteja. Gracias, venga, mandamos uno más que nos dice buenos días. Hola, ¿quién?
4: Pumita, excelente madrugada para todos. De parte de Panadería Rincón del Sabor, ay, saludos a Fénix, Luchis, para Torres Pachucas, para Panadería La Morenita, el Spider, el Barriguitas, 12 reportado para Omar. Por favor, con un 2x1 de Alameños de la Sierra, La Burra Orejona y el Sinaloense. Gracias, Pumita, seguimos acá escuchándote, ánimo.
3: Venga, carnal, lo mandamos. Vámonos rapidísimo. De este lado llega Grupo Ladrón, se llama Si Fueras Mi Esposa. Más música a las 3:14, súbele.
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1: Las 3:17.
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3: Las 3:21.
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1: 3 de la mañana con 29 minutos. Llega el grupo que se llama Amores que Sueñan.

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1: Las 3 de la mañana con 32 minutos. Es Grupo G. Se llama Ojos de Miel.

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1: 3 de la mañana con 43 minutos. Llegan los Guardianes del Amor. Esta canción se llama Bebiendo Lágrimas. Y la escuchas a través de Stereo Max 98.1 343.

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1: Ya las 3:49.

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1: 3 de la mañana con 53 minutos. Recuerda que a partir de las 4 de la mañana recibimos tu WhatsApp audio para poder complacerte.

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1: Nos despedimos ya con esta canción, este 2x1 de los Tigres del Norte. Vengo para complacerte con tu WhatsApp audio. Grábalo y mándamelo.

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1: Las 4 en punto.
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2: Hola, hola, mi buen Puma. Buenos días. Oh, qué padre escuchar al Puma Parra. Oye, por favor, ¿me puedes poner Cuánto te amo de Gale, por favor? Acuérdate que estamos en sintonía, mi buen Puma.
3: Bonito día. Es 4 de la mañana con 5 minutos y ya arrancamos. Llega el grupo Gale, se llama Amor, ¿cuánto te amo?

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1: Buenos días, Pumita, buenos días. ¿Me podrías poner el popurrí noventero de los Junior Clan? Muchas gracias. Para la gente que va a caminar al cerro Totolquemet, soy Ubaldo Zavala, escuchándolos diariamente, arrasando con Stereo Max y el Puma Parra.
2: Mi hermano, oye, como tal, esa todavía no se estrena, es un anuncio que hizo Junior Clan, pero aún no se estrena. Aún no se estrena, pero te mando algo también noventero, bueno, algo clásico de Junior Clan. ¡Delicioso!

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1: Sigo recibiendo los audios a través de nuestro WhatsApp, 4 de la mañana con 14 minutos. Buenos días.
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1: Tía Puma, ¿nos puedes poner una canción del Orquestón Loco que se llama Extrañándote, por favor? Saludos de acá del estado de Hidalgo.
2: Las 4:17.

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1: Hola, Puma Parra. Buenos días. Ya estamos amaneciendo contigo. Estamos aquí en la panadería El Remanente de Clanalapa. Un saludo para Luis, para Mayo, para Jimmy, para la maestra Judy, para Dan, para Manuelito del Chico Maravilla y para un amigo que va a venir a ratito a hacer pan, que se llama el Sebas. ¿Dale? Entonces, damos un saludote y un abrazo porque pues te vas a quedar hasta amanecer mexicano. Y los temas que queremos, décadas, las que tú quieras poner, ¿sale? Estamos aquí escuchándote hasta amanecer, hasta que te vayas. Sale, Dios te bendice.
2: Las 4 de la mañana con 22 minutos.

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1: Pumita, Pumita, por favor, la canción que la dejen bailar sola de De Muñoz y Lalo Mora. Saludos para todos los compañeros que no se han reportado. El Barriguitas, Panadería Rincón del Sol, para Panadería La Morenita, para el Spider-Man, para todos aquellos, Omar, para el Ave Fénix, Duchis, para todos los compañeros, ánimo, que acá ya andamos durmiendo.
2: Las 4:26.

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3: Las 4:28.

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1: Las 4:34.

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1: Las 4:46. 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
1: Bonita, muy buenos días. ¿Me podrías poner la canción, por favor, del tamborilero, del curso de los Vázquez, por favor? Muchas gracias, excelente día e inicio de semana. Saludos.
2: Las 4:55.

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2: Elementos de seguridad en Puebla contarán con vivienda. ¿Qué tal? ¿Cómo le va? Buenos días. Aquí le tenemos la información en Radar, ese radar de las 6. El gobierno del estado busca facilitar la adquisición de vivienda para los cuerpos de seguridad en todo el estado. Se trabaja para que al término del sexenio puedan acceder a un hogar o a un terreno.
3: Y tenga precaución, nos están reportando accidente en la caseta de San Martín. Es entre dos tráileres, el de atrás con salida de anticongelantes con sentido a Puebla. Ahí tómelo en cuenta. Y en más información, el Cepozami cumple un año con 22,000 atenciones a niñas, niños y adolescentes.
4: El Centro Estatal Poblano de Salud Mental amplió la capacidad, su personal y su horario. Pasó de 416 atenciones en el primer mes a 1,751 en agosto.
5: 3 meses de equinoterapia ayudaron a una niña a ganar mayor seguridad. Su familia destacó los avances registrados a través de este servicio de Cepozami.
2: Lo recaudado por los parquímetros se reinvierte en las colonias participantes. Héctor González, tesorero municipal, informó que los recursos obtenidos mediante este programa regresan a las mismas zonas donde se opera.
3: La Banda Sinfónica Municipal de Puebla cumple 130 años y para conmemorar su aniversario ofrecerá un concierto gratuito el 29 de septiembre a las 18 horas en el Teatro de la Ciudad.
4: Puebla se prepara para el Tianguis Turístico 2027, una edición que será del 9 al 12 de marzo.
5: Puebla fortalece infraestructura, seguridad y embellecimiento urbano rumbo al Tianguis Turístico 2027. El gobernador Alejandro Armenta Mier señaló que se trabaja en mejorar vialidades, entradas y salidas de la capital, así como reforzar la seguridad.
2: Más de 3,000 calles serán rehabilitadas durante el 2026. El alcalde Pepe Chedraui señaló que con la estrategia Calles al 100 se lleva obra pública a las zonas que requieren atención.
3: Egresados del bachillerato 5 de mayo de la UAP recibieron diplomas del programa del bachillerato internacional y certificados por asignatura. La rectora Lidia Cedillo Ramírez destacó su formación y esfuerzo.
4: Dos ciclistas lesionados chocaron en San Pedro Cholula. Cruzaron, no respetaron el alto en el A2 Sur y 19 Oriente y en San Pedro.
5: Murió una mujer motociclista tras impactarse contra una unidad de transporte público en la carretera Apizaco-Tlaxco a la altura de la parada El Abanico en San Bartolomé, Metlalocan.
2: El gobierno de Cuautlancingo realizó una jornada por la paz en el bachillerato Josefa Ortiz de Domínguez con la participación de corporaciones de seguridad y demostraciones de grupos caninos.
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4: Captan a un tigre en la zona rural de La Barca, en Jalisco. Morena definirá sus últimos 7 coordinadores rumbo al 2027 en San Luis, Tlaxcala, Nuevo León, Nayarit, Sonora, Baja California Sur y Chihuahua. Asesinan a 2 estudiantes de preparatoria en Cuernavaca. Madonna, artista del año 2026 en los Video Music Awards. Un muerto luego de que la tormenta golpeara Nueva Jersey y Nueva York. Aseguran 2,700 dosis de metanfetamina y cocaína en Morelia. Múltiples incendios en Kiev, Ucrania, por ataques de drones de Rusia. Masivo deslizamiento de tierra en China. La información hasta el momento.
2: 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En la operación digital, Guillermo Báez. En la operación de las redes sociales, Alex Denicia. Esta mañana te informamos
3: Nayel Aguilar,
4: Raúl Méndez Macías,
5: Odilon Larios
2: y Rafael Tellez Morales. Buenos días.
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2: Hola, hola, bienvenidos una vez más a este espacio de Ya Oíste. Yo soy Génesis Sainz, más que feliz, emocionada de tratar un tema pues del que se habla muy poco, la sarcopenia. A veces te sientes con menos fuerza, te cuesta más trabajo cargar cosas, subir escaleras, levantarte de una silla. Pues todos esos puntos hoy los vamos a aclarar. Y para eso tenemos una invitada muy especial. Nos acompaña la doctora Claudia Santillán Arriaga, que es especialista en medicina interna. Doctora, bienvenida, muchas gracias.
5: Muchas gracias, buenos días, gracias por la invitación. Y bueno, vamos a hablar de lo que es la sarcopenia, como lo mencionaban ahorita, conocido desde ya muchos años, últimamente en boga en México. ¿Por qué? Porque vamos todos para ese diagnóstico o ese síndrome que actualmente se conoce. A la sarcopenia se le menciona como sarcopenia del latín y griego, que es sars, carne, penia, disminución, que es disminución del músculo, o también se le conoce como miopenia, músculo mío, okay. Penia, disminución. Y esto va unado a otros términos que se llaman dinamopenia, que es disminución en la fuerza, y por consiguiente también la cratopenia, que es la disminución en el músculo, disminución en la fuerza, y por consiguiente disminución en la actividad funcional diaria. Anteriormente se conocía que era un síndrome geriátrico, porque todos los cambios que vamos teniendo a partir de los 65 años van generando parte de estos síndromes geriátricos. Pero conforme han avanzado los años y los tiempos, se han hecho varios estudios condicionando que no solamente el paciente geriátrico, sino también el paciente que tiene enfermedades metabólicas, como pueden ser la diabetes, la obesidad, la insuficiencia cardíaca y recientemente más estudios sobre la enfermedad renal crónica.
2: ¿Cómo lo podemos como centrar de que no solamente es algo para la gente mayor, sino que es como un desgaste prematuro, se podría decir?
5: Sí, un desgaste prematuro. Ya fisiológicamente a partir de los 50 años empezamos a tener cambios en las células de todo el cuerpo, pero ahora México desafortunadamente somos el primer país de obesidad infantil. Al ser el primer país de obesidad infantil vamos generando mayor peso en nuestra estructura muscular y en futuro podemos llegar a desarrollar lo que es la obesidad, lo que es la diabetes mellitus y por consiguiente las enfermedades cardiometabólicas como la insuficiencia cardíaca. Entonces, todas esas enfermedades al tener un desgaste progresivo y crónico van a dar una disminución en la masa muscular corporal. Se comenta que después de los 50 años vamos perdiendo por cada año un 2% de masa muscular.
2: Wow.
5: Y después de los 65 años esto puede incrementarse hasta 13 a 24%. Anual, pero si tenemos otras enfermedades o no hacemos actividades preventivas, podemos llegar a un grado mucho mayor que puede llevarnos inclusive a la muerte.
2: ¿Cómo vamos a diferenciar que a lo mejor estamos en una buena etapa para tomar acción y decir, bueno, voy a hacer ejercicio o esto? O en dado caso, ¿cómo sé que yo tengo, ya estoy empezando con la sarcopenia o esta parte prematura?
5: En un paciente mayor de 65 años, ya podemos pensar en la sarcopenia. ¿Por qué? Porque tenemos alteraciones en todos estos factores sensoriales, marcha, se van modificando. Si estamos mucho tiempo en una sola posición, vamos a hacer contracturas musculares. Entonces, cuando yo me quiero estirar para ese ejercicio, me duele. Y si me duele, ya no lo hago o ya no lo realizo. Y un adulto mayor, que son afortunadamente no es una gran mayoría, porque ya actualmente vemos en los parques, en los gimnasios, en algunos bosques, mucha gente mayor haciendo actividad física. Entonces, ese poco que nosotros le invertamos en el ejercicio, que se considera que son 30 minutos al día, o 150 minutos semanales distribuidos en lo que nosotros podamos administrarlo de acuerdo a nuestros tiempos, nos va a ayudar mucho. Pero no solamente se considera que sea la caminata, la yoga, natación, que son ejercicios aeróbicos, sino también ya incrementarlo un poquito en peso, ya sea con un poco de mancuernas, con polainas, o inclusive podemos en casa, si no puedo comprarme mi mancuerna o polaina, puedo llenar unos botecitos de agua o un recipiente con arroz, con frijol, con lenteja, bien, con alpiste y cargarlos.
6: Claro.
5: Y en las piernas podemos hacerlo con la tela que tenemos en casa que ya no nos sobra, llenarlo igual, se considera que sea de arena, pero no vamos a tener arena tan fácilmente, llenarlo igual con la semilla más chiquita que tengamos y ponerle un resortito o ponerle un velcro o unos broches para que lo podamos agregar tanto a los brazos como a las piernas. Y unos minutos, de 5 a 10 minutos que lo hagamos en casa en lo que vemos las noticias, la televisión, nuestro programa favorito o inclusive ya hay programas de ejercicio, sobre todo para adulto mayor. Hay que hacerlos y con ese pesito que le pongamos nos va a ayudar a disminuir ese riesgo de la sarcopenia a corta edad. Cualquier paciente que tenga enfermedades crónicas, vamos a mencionar diabetes, obesidad, enfermedad cardíaca, paciente geriátrico, que curse con una recaída como son una enfermedad o que requiere estar en el hospital por algún proceso infeccioso o descompensación, o inclusive que pueden llegar a requerir aditamentos como ventilación mecánica, están postrados en cama. Entonces, su músculo no lo moviliza.
6: Claro.
5: Entonces, muchas veces podemos ver al paciente hospitalizado y el familiar va y nos apoya a darle de comer en la boca, lo tiene apapachando en la cama, y no, al contrario. Llegando hay que moverlo, sentarlo, que él coma para que no pierda esa funcionalidad. Y aquí tenemos que pedir apoyo, si lo hubiera, con una fisioterapia para que nos esté apoyando qué ejercicios puede mantener durante esa hospitalización para que se desgaste menos y pierda menos músculo. Otro es nutrición. Desde que llega el paciente al hospital, hacemos como un plan alimenticio para no perder tanto músculo y garantizar que el paciente esté ingiriendo su alimento. E inmediatamente que se egresa, mandarlo a rehabilitación física, a nutrición, psicología si está en condiciones y psiquiatría.
7: La proteína que venden o que pues consumen, que es como un suplemento, ¿eso ayuda o estamos hablando de mejor natural?
5: De todo natural. Mucha de la gente que va al gym le sugieren suplementos proteínicos, pero muchas veces pueden dañar o el hígado o el riñón. Claro. Y hablamos que la enfermedad del riñón es una de las que más sufren de sarcopenia. Entonces, wow, nuestro músculo ya está establecido. Lo importante es trabajarlo y mantenerlo y movernos. Ya sea que yo tenga una enfermedad renal o cualquier enfermedad, mientras yo me mantenga activo dentro de las posibilidades, yo mantengo mi músculo. Pero si el paciente va a perder peso por la misma enfermedad y yo le doy un aditamento o un suplemento, todo es de preferencia natural, porque eso nos va a ayudar desde la digestión, desde la salivación, de la masticación, la deglución, la absorción de nutrientes, que es mucho mejor a darle un suplemento preparado. ¿Por qué? Porque la absorción va a ser diferente. Sí, y eso se llama un suplemento que, exacto, no equivale a la alimentación. Y muchas veces los familiares o los pacientes dicen, denme una nutrición, ¿por qué no me da hambre? Es por eso un suplemento nos ayuda, pero no sustituye a la alimentación.
7: Viéndonos a la prevención, para que no lleguemos, o sea, en estos casos yo que tengo 27 años, ¿no? Y yo no quiero que cuando llegue a la edad de los 60 tenga sarcopenia. ¿Qué puedo hacer desde yo ahorita para decir, voy a prevenir?
5: Si una persona es sana, no tiene ninguna enfermedad, ninguna comorbilidad, puede tener una alimentación, pero siempre sería ideal llevarlo a cabo con un nutriólogo.
7: Okay.
5: Y conjunto con un dietista, ya que el nutriólogo nos detectó que estamos sanos, entonces el dietista nos puede dar inclusive ciertas recomendaciones de cómo balancear lo que es el plato saludable, donde un porcentaje son verduras, carnes, cereales, proteínas, y en sí todo, y sobre todo los líquidos.
7: Claro.
5: Sobre todo hidratarnos en forma correcta, porque nuestro cuerpo se basa en toda esta homeostasis o que sea todo parejo para que pueda absorberse todos los nutrientes. Y sobre todo, no saltarnos alimentos. Importante. Eso es algo muy importante, porque si no llevamos el desayuno, comida y la cena, entonces nuestro cuerpo va a tomar energía de donde no tiene y entonces va a empezar a alterar todo el metabolismo. Trata de hacer un sueño reparador.
7: Nuestro cuerpo habla y hay que escucharlo, hay que saber escucharlo y tomar el tiempo para darle, porque nada más tenemos uno, una sola vida, hay que cuidarla. Nos vemos en el siguiente episodio de Ya Viste. Yo soy Génesis Sainez Silva. Hasta luego.
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18: Las 6:17.

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2: La catedral estrena iluminación arquitectónica este lunes a las 19:30 horas con 460 nuevos puntos de luz LED como parte de la estrategia Puebla Brilla.
3: Además, Víctor Sánchez Espinosa pidió oraciones por las víctimas de violencia como Mateo Hernández, hijo del alcalde de Tecamachalco, Ana González Montiel, Hugo Alejandro Hernández, Abigail Jocelyn Pérez y Rubén Curiel Tejeda durante su primera misa como administrador apostólico de Puebla.
4: Más de 15.000 personas reunió el Huey Atlixcayotl. Ariadna Ayala, presidente de municipal de Atlixco, destacó que este festival concentra en un mismo lugar la riqueza de las costumbres y tradiciones de distintas regiones.
2: Salva al Mar apoya entre 60 y 80 niñas y niños en los últimos 6 meses. María Esther Rita Ayón, presidenta de la organización, informa que cada mes recuperan más de 5 toneladas de residuos.
3: Además, hace 14 años, Guadalupe González encontró en el reciclaje una forma de cuidar al planeta junto con su nieta. Ha convertido esta actividad en un hábito y hoy invita a aprovechar los reciclatones para separar, transformar y dar una nueva oportunidad a nuestros residuos.
4: La Secretaría de Infraestructura recibe la mayor ampliación presupuestal. La dependencia tendrá alrededor de 300 millones de pesos adicionales, principalmente para el programa de bacheo.
2: Piden ayuda para localizar a Jesús Armando Durán Rentería, Luis Fernando Quintana Durán y Manuel Castrellón Durán, que fueron vistos el 3 de septiembre en San Nicolás, Buenos Aires.
3: El alcalde Pepe Chedraui señaló que solicitará permiso para buscar la reelección cuando lo indique la presidencia nacional de Morena. Y respecto a la propuesta del diputado Pavel Gaspar Ramírez para adelantar la alternancia de género, reconoció que el Congreso es independiente, pero considera dicha iniciativa anticonstitucional.
4: Continúa en análisis la propuesta de la alternancia de género para 2030. Pavel Gaspar Ramírez señaló que la iniciativa plantea que la candidatura al Ejecutivo Estatal sea exclusivamente para mujeres, indicó que la paridad ya está establecida en la ley y que la alternancia estaba prevista para 2036.
2: Lluvias dejan caminos incomunicados en la Sierra Nororiental. Se reportan 2 colapsos de carpeta asfáltica y 5 derrumbes en la zona.
3: El Festival Tlaxcalán reunió la riqueza cultural de Tlaxcala e Hidalgo. Este 25 y 26 de septiembre, el Palacio de Cultura de Tlaxcala fue escenario de música, danza, teatro, artesanías y gastronomía.
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2: Se cumplieron 12 años de la desaparición de los 43 jóvenes de Ayotzinapa. Familiares de las víctimas piden a la presidenta se permita el regreso de expertos extranjeros. 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Dual Rubio en la consola digital, Alex Denicia. En redes sociales, aquí en el estudio, Javier López Díaz, le informamos.
3: Rafael Tellez Morales.
4: Nayel Aguilar.
2: Raúl Méndez Macías, gracias por su atención. Buenos días.
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0: Méndez Macías.
1: ¿Cómo está, Auditorio Regional? Es un gusto que nos reciban en sus hogares, camino al trabajo, en la escuela, donde usted se encuentre. Gracias por acompañarnos. El equipo de Buenos Días está listo para llevarle toda la información. Impresionantes las imágenes que le estamos presentando. Dese una escapadita. Estamos a través de la multiplataforma de redes sociales de arroba la red 5 radio. Estamos retransmitiendo la señal de SpaceX del cohete Starship en su misión 14, que está en órbita terrestre y que además permanecerá ahí 10 horas. Estas pruebas, estos vuelos de pruebas son importantes para futuras misiones de la NASA, especialmente la misión Artemisa, que busca mandar de regreso al hombre y a la mujer a la Luna. Por eso es muy importante. Ahí vemos una serie de recubrimiento térmico que están probando el escudo térmico de la nave para ver cómo funciona y especialmente para futuras misiones. Pero la imagen que está de la nave y de la Tierra, de esa circunferencia de la Tierra, es impresionante. Si usted lo puede ver, conéctese con nosotros a través de la multiplataforma. Hoy es el Día Mundial de las Noticias, del acceso al aborto seguro, del acceso universal a la información y Día Mundial contra la Rabia. Son las 7 de la mañana con 10 minutos. Esto es Buenos Días.
0: Odilon Larios.
2: Muy buenos días, auditorio de Puebla, México y el mundo, y muy especialmente el auditorio regional que se está sumando, uniendo en estos momentos, porque recordemos que de 7 a 8 de la mañana nos enlazamos con nuestras estaciones hermanas allá en Atlixco y la Mixteca, San Martín, Texmelucan y todos sus alrededores, así como en Tehuacán y la Sierra Negra, allá en la Sierra Norte y Sierra Nororiental. También reciban un saludo. Usted nos puede, además de escuchar por las estaciones de radio, también nos puede ver y escuchar a través de la multiplataforma informativa de 5 Radio Comunicación Efectiva y Red Ciudadana. Estamos transmitiendo completamente en vivo en Facebook, en X y en YouTube. ¿Cómo nos encuentra? Muy fácil, nada más póngale arroba la red 5 radio, le vamos a aparecer y ahí usted puede vernos, escucharnos, compartirnos sus mensajes, estar viendo lo que le tenemos preparado, mandarnos por supuesto sus reportes y ahí también de esta manera los vamos a estar leyendo. Pero recuerde que también todo el tiempo, todo el día, todos los días está disponible el número de la poderosa red, el 22 22 38 29 90. Le recordamos que si usted está ahí, usted es el reportero, envíenos sus reportes y aquí oportunamente son leídos y canalizados. Son 7 con 11 minutos.
0: Rafael Telles.
3: ¿Qué tal? ¿Cómo le va? Muy buenos días. Son las 7 de la mañana ya con 11 minutos. Le vamos a presentar la información porque se llegó a los 205 años de la consumación de la independencia y hubo ceremonia especial aquí en Puebla, donde Rafael Moreno Valle Buitrón, quien es director de la Comisión Estatal de Vivienda, destacó la primera transformación del país que se vivió hace 205 años y recordó que el proceso culminó un 27 de septiembre de 1821 tras la alianza entre Vicente Guerrero y Agustín de Iturbide.
4: El 27 de septiembre entró por fin a la ciudad, porque lo que hoy conmemoramos no es la suerte ni la casualidad de un día, sino la perseverancia de 11 años para culminar con la primera transformación de la vida pública de nuestra nación. La soberanía que se proclamó hace más de 2 siglos no fue ni es un concepto abstracto. Es un principio que organiza nuestra vida institucional.
3: Ahí está detalles de esta ceremonia. Son las 7:12. Mientras, confirmarle que la catedral aquí en Puebla Capital va a estrenar iluminación arquitectónica. Se espera, la cita es a las 19:30 horas para el encendido de 460 nuevos puntos de luz. No se lo olvide, es hoy lunes 28 de septiembre, como parte de la estrategia denominada Puebla Brilla. Le estamos compartiendo pues las imágenes que se hicieron para la invitación, pero usted lo puede ver en vivo y en directo hoy en el corazón de nuestro centro histórico, una nueva iluminación para nuestra catedral. Sin duda usted estará de acuerdo cuando vienen los turistas, cuando vienen de cualquier parte de nuestro país o incluso del extranjero, el primer punto de visita es nuestra catedral y la van a encontrar hermosa ya con su iluminación arquitectónica y que está estratégicamente acomodada para que luzca sus mejores galas este edificio del cual debemos sentirnos bien orgullosos. Son las 7:13. Darle a conocer que la Secretaría de Infraestructura en el Estado recibe la mayor ampliación presupuestal de manera histórica. Tendrá 300 millones de pesos adicionales y que serán principalmente aplicados en el programa de bacheo. Esto es lo que informó Héctor González, tesorero municipal.
5: La secretaría que más ampliaciones ha recibido es la Secretaría de Infraestructura. El monto exacto no lo traigo, pero arriba de 300 millones de pesos. Y esto va muy de la mano con las prioridades del alcalde Felipe Chedraui de priorizar la inversión pública, la obra, como ustedes ya lo vieron, el tema de pavimentación es prioritario para la actual administración. Y el segundo rubro es seguridad pública.
3: Es lo que se da a conocer desde el municipio de Puebla, esta ampliación que tiene su departamento de infraestructura y que saben que es prioridad bachear las calles. En tanto, cuando son las 7:14, darle a conocer que las lluvias dejaron caminos incomunicados en la Sierra Nororiental. Se reportaron 2 colapsos de la carpeta asfáltica y 5 derrumbes en la zona, allá en la Sierra Nororiental. Las afectaciones son detectadas en Amixtlán, San Felipe Tepatlán, Hermenegildo Galeana y Tepango de Rodríguez. Ya hay maquinaria para remover el material, para liberar los caminos y para que estas comunidades tengan rápida comunicación. El gobernador encabezó ahí también las indicaciones y también el titular de Protección Civil del Estado, pues para saber cómo se va a trabajar en la rehabilitación de los caminos. Ya es el cuarto, que no se le haga tarde, 7:15. Darle a conocer que egresados del bachillerato 5 de mayo de la UAP, instalado allá en Cuautlancingo, recibieron sus diplomas del programa del bachillerato internacional y certificación por asignatura. La rectora Lilia Cedillo Ramírez destacó la formación que ellos tienen y su esfuerzo para alcanzar estas certificaciones. Ya de por sí es importante entrar a este bachillerato que es de calidad internacional. Tienes que hacerlo con promedio de excelencia y luego mantener un promedio de excelencia. Pues además estos chavos tuvieron certificación por cada asignatura y fue la rectora la encargada de reconocerle su esfuerzo y de entregar estos certificados. Son ahora las 7:15.
0: Nayeli Aguilar.
6: 7:15. Muchísimas gracias por estar acompañándonos en este lunes 28 de septiembre de 2026. Que tengan buen inicio de semana y también le damos la bienvenida al auditorio que ya se está conectando en Tehuacán, en San Martín Texmelucan, en Atlixco, que ayer tuvieron su fiesta grande, también en Tlaxcala, en otros estados de la República y en el extranjero, que también sabemos que nos escuchan y que nos mandan sus mensajes al 2222-382990, como este que nos están reportando de un percance en la 32 Poniente y la 7 Norte. Vamos a escuchar.
7: El taxista fue el que se pasó el alto, está bajando la camioneta rumbo al bulevar y el taxista se pasó el alto y pues fue el que impactó más fuerte y la camioneta pues totalmente giró.
6: Lo estamos viendo en pantalla, es un taxi de los negros con amarillo, el que está accidentado en la 32 Poniente y la 7 Norte. Nos mandan saludos a los cuatro fantásticos, un saludo para los mercenarios, dice Del Volante, que siempre los escuchamos en lo que volvemos a la ciudad, dice saludos, buen día. También nos dicen que hay caos en la Pepsi y Colombres, dice a favor que a las autoridades díganles que ya se apuren con las obras que están ahí en la zona del seminario, dice, porque se hace el tráfico terrible. Y hablando de tráfico, también nos reportan que no funcionan los semáforos en la 11 Sur y la 19 Poniente, dice, ojalá que los puedan reparar, aquí lo vamos a estar anunciando para que los reparen y si no, antes que manden también elementos de tránsito para que puedan ayudarles ahí con el tema de la vialidad. Son 7:17 y Puebla fortalece infraestructura, seguridad y embellecimiento urbano rumbo al Tianguis Turístico 2027, que ya está todo listo, será el próximo año del 9 al 12 de marzo. Y el gobernador Alejandro Armenta señaló que ya se trabaja en mejorar las vialidades, las entradas y salidas a la capital, así como reforzar la seguridad.
8: Puebla los espera con los brazos abiertos, estamos modernizando la ciudad, estamos pavimentando la ciudad, embelleciendo el estado, entradas, salidas de Puebla, mejorando la seguridad, que eso es fundamental, La seguridad es el principal objetivo que tenemos en el gobierno. Ha habido resultados contundentes.
6: Y es que el Tianguis Turístico 2027 busca llevar a visitantes a distintas regiones de Puebla. La Secretaria de Desarrollo Turístico, Carla López Malo, informó que el encuentro tendrá más de 35 mil metros cuadrados de exposición, 45 países participantes, más de 8 mil asistentes y una derrama superior a los 1.380 millones de pesos.
9: Antes, Puebla va a ser sede del Tianguis Turístico 2027 en la edición número 51 del 9 al 12 de marzo, porque va a ser una edición diferente. Número uno, va a ser la edición más grande que se haya tenido de Tianguis Turístico en la historia, con más de 35 mil metros cuadrados de exposición. Van a venir 45 países, tendremos más de 8 mil asistentes, 3.500 compradores, 250 medios de comunicación nacionales e internacionales.
6: 7 de la mañana con 19 minutos y Monseñor Víctor Sánchez Espinosa el día de ayer ya ofició su primera misa en catedral como administrador apostólico y ahí también comentaba que ya se hizo entrega de la catedral al nuevo arzobispo, al arzobispo electo Monseñor Carlos Patrón y daba a conocer que el 19 de noviembre será su toma de posesión, pero antes también va a tener una reunión el 6 de octubre para hacer entrega de lo demás que falta, ¿no? También presentarles a las autoridades eclesiásticas y seguir con este tema de pues la toma de posesión, ponerse de acuerdo ya de los últimos detalles, así lo comentaba durante la misa en catedral.
10: Los signos en la liturgia son muy bonitos. Aquí está su cátedra. Él llega el 19 de noviembre, él tomará posesión de esta cátedra, por eso ahora yo estoy aquí. El Santo Padre me ha pedido que continúe de aquí a noviembre al frente de la arquidiócesis. El próximo 6, me parece, de octubre nuevamente estaré allá con los presidentes de estas comisiones para que también empecemos a hacer la entrega-recepción.
6: 7 de la mañana con 20 minutos y el Cepozami tiene que crecer. Esto comentaba el gobernador Alejandro Armenta al destacar que este Centro Estatal Poblano de Salud Mental Integral ya suma 22 mil atenciones a niñas, niños y adolescentes en su primer año y señaló que este espacio representa también un respaldo para las familias.
11: Me da gusto esta comparativa, Ceci, de cómo empezaron con 140 más o menos en un mes y cómo de boca en boca, de voz en voz, se ha multiplicado el mensaje a los padres de familia que viven angustia por sus niñas y niños y hoy sienten consuelo. Cepozami tiene que crecer, Cepozami se tiene que multiplicar y este espacio tenemos que trabajarlo. Ya nos reuniremos técnicamente con los equipos del DIF técnicos y con los equipos de infraestructura.
6: Y durante este fin de semana nos llegaban reportes a la red al 2222-38-2990 sobre una manifestación. Se trataba de pobladores que se manifestaron pacíficamente frente a la presidencia municipal de Esperanza. Ellos exigen seguridad y ahí los habitantes expresaron su inconformidad ante el incremento de ilícitos en la demarcación. Son 7 de la mañana con 21 minutos, que no se les haga tarde.

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1: ¿Cómo está? Muy buenos días. Cuando hablamos de una hernia de disco, muchas veces pensamos que el único síntoma es el dolor en la espalda. Pero cuando se manifiesta nuestro cuerpo, algo no está bien de distintas maneras y hay que aprender a reconocer las señales, y ese sería el primer paso para buscar atención. 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Gerardo, bienvenido. ¿Cómo podemos identificar las señales de alerta?
2: 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Y las consecuencias son pues que no puedas caminar por este dolor, esta pérdida de fuerza, que no puedas a veces ni siquiera tomar un vaso porque se te cae de las manos, o la bolsa del mandado, cargar a tus hijos. Son actividades tan cotidianas que se vuelven tan difíciles de hacer. 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
6: 7:25 y en este bloque de la información policiaca los invito a que si todavía nos están viendo a través de las diferentes plataformas lo vayan a hacer. Recuerde que estamos en Facebook, en X y en YouTube, y nos encuentra como @la red 5 radio. Le empezamos con esto, le dábamos a conocer este percance vehicular en la autopista antes de llegar al outlet con dirección hacia México. Ahí y se impactó un taxi contra una camioneta. La camioneta va cargada con frutas y legumbres, son de comerciantes que vienen de Hidalgo, de Ciudad Sahagún. Desde allá vinieron a la central de abasto para hacer sus compras, para abastecerse. Lo que indica la conductora es que iban ya circulando con dirección hacia México cuando pues adelante de ellos se frena, pero disminuye considerablemente la velocidad del vehículo que iba adelante. Ellos tienen que hacer lo propio y en ese momento los impacta el taxi que venía detrás. La mujer que iba conduciendo sale proyectada y se pega contra el tablero, tiene algunos golpes, se requería la presencia de la ambulancia, ya está ahí la ambulancia y los servicios de emergencia prestándole la atención a esta mujer que resultó lesionada, afortunadamente no de gravedad, pero esos comerciantes pues ya no llegaron a tiempo con su mercancía allá a Hidalgo porque vinieron a abastecerse a la central de abasto y sufrieron este percance vehicular. En más información, ya hay un choque por alcance en la avenida Teciutlán Sur. El responsable escapó, le mostrábamos estas imágenes hace unos momentos. Es un choque considerable y el vehículo que chocó pues se dio a la fuga y están ahí pues para llegar el seguro y también el personal de tránsito que tome conocimiento de estos hechos. También le decíamos que este choque ahí en el Boulevard 5 de Mayo, a la altura de la 17 Oriente, más o menos donde está el Centro Escolar Niños Héroes de Chapultepec, ahí colisionaron dos vehículos, entre ellos uno de servicio de seguridad privada, por lo que si usted va a circular con dirección hacia la China Poblana, tómelo en consideración. Y ahora vamos a ver estas imágenes de este vehículo que ya ha sido retirado hace unos momentos. Es un vehículo particular, un vehículo compacto de color blanco, que el conductor era un médico, circulaba en el periférico a la altura de la vía Atlixcáyotl con dirección hacia Valsequillo. Dice que le hicieron un corte de circulación, tuvo que volantear, perdió el control y termina volcado. El médico fue valorado por paramédicos, pero solamente tenía lesiones leves. Lo que sí resultó muy afectado fue este vehículo, que repito, ya fue retirado por el servicio de grúas. Sí, las bolsas se activaron en este caso, ahí en el percance vehicular, la sangre, las manchas y demás que hubo al respecto. En más información, hablando de percances vehiculares, el sábado allá en Tlaxcala hubo un percance vehicular que cobró la vida de un conductor y dejó a su bebito pues gravemente lesionado. Cabe resaltar que viajaban 5 personas en este vehículo, los 5 originarios aquí de Puebla, de la colonia Santa Catarina, viajaban en este vehículo particular cuando perdieron el control, se impactaron contra la barra metálica de contención y en esto que ya se volvió pues lamentablemente un clásico, la barra atravesó cerca de 15 metros a este vehículo y ahí causó la muerte del conductor y repito, su bebito resultó lesionado. Los otros tripulantes también resultaron lesionados, pero la más grave es precisamente este bebé y pues el deceso de este conductor. El exhorto a conducir con mucha precaución para evitar percances con saldos fatales como es en este caso. Y escuche usted esta historia de un sujeto que disparó contra su esposa y la mantuvo en cautiverio, esto allá en Cuautelulpan, en lo que es el estado de Tlaxcala. Se sabe que esto ocurrió el sábado, hubo una discusión entre estas personas, se sabe que estaban en un negocio particular, en una pollería, le da un disparo este sujeto a su pareja sentimental, se da la alerta a los servicios de emergencia, llegaron y la mantuvo cautiva, tuvieron que hacer labores de negociación para que pudieran entregar este sujeto a su esposa y ser atendida. Obdulia, de 27 años de edad, finalmente fue rescatada y llevada a un hospital, mientras él quedó detenido por este feminicidio en grado de tentativa que investiga ya la Fiscalía de Tlaxcala. Y en Azumiatla, el viernes por la noche, le decíamos que había mucha movilización para allá, que se estaban requiriendo muchas patrullas y ambulancias. ¿Y por qué fue? Pues por lo siguiente, hubo un reporte de que en Azumiatla había un conflicto familiar, de violencia familiar, que además había un hombre haciendo detonaciones de arma de fuego y que se requería la presencia de la policía. La patrulla más cercana acudió a atender este percance. Cuando estaba ya en el lugar esta patrulla, notó a la distancia a este hombre que estaba reportando que estaba armado. Cuando el sujeto ve a la patrulla, de acuerdo con los reportes extraoficiales, pues empieza a caminar con dirección opuesta a los patrulleros. Estos lo van siguiendo a la distancia porque saben que va armado. Cuando ese sujeto llega a su domicilio, pues entonces los reportes policiales señalan que este hombre armado dispara en contra de los policías, le da a un policía en el pecho. Afortunadamente el policía llevaba el chaleco balístico, el chaleco antibalas, y así protege su vida. En ese momento los policías repelen la agresión y el sujeto cayó abatido con impactos de bala en la cabeza. Los vecinos, al ver esto, pues se preocuparon, llegaron, cuando vieron de quién se trataba, aparentemente nos indica la red, pues saben que se trataba de personas, de una persona conflictiva, y entonces los vecinos deciden irse. Quien se queda ahí fue la familia de este

0: declaración y de esta manera se deslindara la responsabilidad, porque todo indica que accionó usando el uso legítimo de la fuerza. Y ahora vea, si usted nos está viendo en redes sociales, pues vea estas imágenes. Si no, escuche con atención esto inverosímil que pasaba en los tres chiflados nada más. Pues un choque de bicicletas allá en San Pedro Cholula el día de ayer en la 2 Sur y 19 Oriente en San Pedro Cholula. Llegan a una esquina, van dos ciclistas y esto lo capta una de las cámaras de seguridad. Cada quien va ahí circulando en su bici muy tranquilamente. Ninguno de los dos hace pues alto para ojear y para ver que no venga alguien circulando. Esto pasó entre ciclistas, pero pudo haber sido que se llevaran a un niño que iba pasando, caminando, a que fuera un motociclista. En fin, pudo haber ocurrido, pero como los tres chiflados, miren, ahí va, coinciden, ninguno se para y ahí terminan chocando los dos en un hecho que pues da risa, pero puede ser hasta mortal. El llamado también a los ciclistas, a los patinadores, a los patinetos, que tienen que respetar las reglas de tránsito, son para todos. Así es que han ocurrido percances en donde personas pierden la vida por choques con bicicletas, así que tómelo en consideración. También la red nos dice de un accidente en la entrada de Alpotzonga, en el municipio de Ixcahuistla, Tlaxcala. Hay un percance de una camioneta gris que se dio a la fuga, nos indican. Ahí está este percance vehicular en estos momentos para que usted lo tome en consideración. Y ahora le mostramos estas imágenes que el sábado le damos a conocer como un percance vehicular. Una salida del camino con volcadura de un vehículo, un Chevrolet Optra, allá en Zacapuaxtla. Es donde se daba a conocer esto. Era aparentemente una salida de camino con una mujer, la copiloto, muerta. Sin embargo, cuando llegaron las autoridades, hicieron la revisión y dijeron, no, esto no es un accidente, esto parece un montaje, esto es un asesinato. ¿Qué fue lo que ocurrió? Pues había una piedra grande en el acelerador del vehículo. Luego, la señora tenía algunos golpes. Y aparte, las dos hijas de la señora, que son de aquí de Huejotzingo, pues resulta que una es de 8 años y otra de 13. La de 13 estaba desnuda. La niña de 8 años, porque la de 13 no pudo hablar, fue la que dijo, a ver, mi mamá ya no se movía porque le dio de tomar algo su novio. Y a la hermanita desnuda la abusó ese desgraciado. Y ese desgraciado pues no estaba ahí en el lugar. Cuando vieron esto, las autoridades dijeron, ¿sabes qué? Esto no lo podemos hacer como un hecho de tránsito. Le avisamos a la fiscalía, llegó la unidad de investigación de feminicidios, vieron que efectivamente era un montaje el accidente e iniciaron las investigaciones como feminicidio y como violación. Este sujeto está perfectamente identificado, ojalá pronto lo agarren y le apliquen todo el peso de la ley. Se está investigando si envenenó a la mujer o si la estranguló.
1: Como serie de terror.
0: De terror, terrible, terrible, por donde lo veas. Así es que ya se está investigando, nadie cayó en su mentira y de esta manera pues esperemos que pronto, pronto lo capturen. Y hablando de este tipo de hechos entre parejas, vean lo que ocurrió en el fraccionamiento 475 aquí en la ciudad de Puebla, en donde pues un hombre murió cuando su pareja, su amante para ser más preciso, le da un cuchillazo en la pierna. Muere desangrado porque le da en la aorta. Y esto ocurrió precisamente en el viernes por la noche en este fraccionamiento aquí al norte de la ciudad. Eran amantes, habían ido a una fiesta, nos indican que además había consumido alcohol, se pone violento, empieza a violentar a ella, pero también a su hermano y a la mamá de la chica. Por eso ella decide tomar el cuchillo y lo agrede en la pierna y pues, lamentablemente murió desangrado. Ella quedó detenida y se están haciendo las investigaciones. Hay reducción de carril en la autopista México-Puebla por este accidente que ya habíamos percatado y está ahí Antonio Zamora. Antonio, platícanos.
2: Hola, Odi, te saludo con muchísimo gusto desde la autopista México-Puebla. Esto con dirección al outlet a la altura de la puerta 5 de la Volkswagen, en donde, como la red ya nos reportaba, se registró un accidente, esto entre una camioneta que transportaba verdura y un taxi. Y ya recabando información, pues el taxi tenía o presenta fuga de aceite, de también de anticongelante. Venía a alta velocidad.

0: y terminó impactando a esta camioneta que transportaba verduras, que venía justamente de acudir a la central de abasto. Odi, te puedo mencionar que hay dos personas lesionadas, una con un golpe en la frente y una con una lesión en la pierna, que ya está siendo atendida por elementos de la Cruz Roja. También les puedo comentar, Odi, que en estos momentos está llegando la grúa para empezar con el retiro de las unidades, pero hay que señalar que el tráfico está muy pesado, muy pesado. Si usted se dirige hacia el outlet, la zona de la puerta 5 de la Volkswagen sobre la autopista México-Puebla, pues venga con mucha anticipación, con mucha paciencia, porque el carril de baja está cerrado, solamente está habilitado el carril de alta, y pues esto está generando un intenso tráfico en la zona, Odi.
1: Pues ahí está, que tomen precauciones, vías alternas por esta situación, Toño. Muchas gracias.
0: Buenos días.
1: Ya llegamos al final de este bloque, nada más para cerrar con esto que sin duda nos importa todo. Recordemos que el viernes por la mañana fue localizado el cadáver de un hombre, en este caso, pues se sabe, Rubén Alberto Curiel Tejeda, coordinador general jurídico de la Secretaría de Anticorrupción y Buen Gobierno. Antes fue el fiscal anticorrupción de la Fiscalía General del Estado. Había ahí pues muchas especulaciones, se estaba dando ahí un manejo político, que si fue homicidio, que si no. Hay que ser claros, las pruebas científicas, los peritajes realizados por los expertos, por los peritos, por los agentes investigadores, los hechos materiales, los hechos concisos, pues están señalando y confirmando que se trató de un suicidio. Lo demás es pura especulación, así es que pues esto es lo que se tiene. Se espera que haya mayores detalles en breve, en un par de horas, con la fiscal general en el estado. 7:40 minutos. Vamos a un corte, breve y volvemos.

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1: Muy buenos días, amigos del auditorio, su servidor Cetina, Roberto Cetina, ya en estos avances de las notas que usted habrá de escuchar en unos cuantos minutitos después de las 8 de la mañana, ya lo sabe usted, en esta fresca, fresca mañana de lunes, lunes 28 de septiembre del 2026. Nos vamos con esta serie de accidentes terribles que ocurrieron prácticamente todo el fin de semana. Le vamos a informar a usted al respecto también de lo que fue el asalto al pozo número 28 allá en la zona de San Luis, de San Lorenzo Chaucingo, así como también reportes de lo que sucedió con el atropellamiento de este masculino que fue arrojado a un costado de la carretera Santorum, también este choque impresionante que se registró en una combi del transporte público que llevaba peregrinos y que se impactó contra un vehículo allá en la zona de Majac de Guerrero. Le vamos a destacar sobre este asunto. También hay posicionamientos de Vicente Morales, presidente del Comité de Administración del Congreso Local, que habla acerca del presupuesto que habrá de aprobarse para este 2026 y desde luego también las bases sentadas para el 2027. También lo que comentará la gobernadora Lorena Cuellar Cisneros en relación pues a estas actividades de la ciudad de los deportes. Le vamos a informar también de esta motocicleta que se impactó contra una combi del transporte público y se dejó como saldo una persona, una mujer que perdió la vida. Desde luego también lo que ocurre en materia política, le vamos a informar, ya nuestros compañeros Memo Veloz y Emilio Magdaleno se dirigen hacia la Ciudad de México, van a comentar al respecto de lo que ocurrirá en un par de horas. Por fin Morena va a destapar candidato o candidata en este proceso interno por el de lo que tiene que ver con la defensa de la Cuarta Transformación. Le vamos a informar a usted de todos estos detalles, por supuesto, no lo olvide, los escuchamos después de las 8 de la mañana, su servidor se Roberto Cetina.
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0: coches se pone peor. Ayuda, por favor. Repetimos, calle 2 de abril entre Arboledas y 16 de septiembre en San Antonio Abad. Por favor, a las autoridades competentes y pertinentes para que atiendan este problema. 7:44. Por otra parte, múltiples incendios en la capital Kiev, allá en Ucrania, donde los ataques rusos han quemado millones de libros, han destruido universidades, escuelas, museos, todo lo que sea conocimiento, cultura y civilización. Los rusos han fijado sus objetivos. De hecho, pues también se sabe que esta situación es incontrolable allá en esta parte del mundo. Lamentablemente ha sucedido esto allá en Kiev con estos reportes de incidentes. Por otra parte, un masivo deslizamiento de tierra ocurre en Nepal. Las imágenes son impresionantes de este deslizamiento de tierra que golpeó Chame en Manang, Nepal, enviando un lado entero de la montaña al río Marsiandi. Prácticamente impresionante. También le presentamos las imágenes a través de nuestra multiplataforma de X, Facebook y YouTube. Y nos vamos a Bangkok. En Bangkok, las fuertes lluvias que dejaron las calles inundadas permitieron que un hombre agarrara su moto acuática y anduviera por las calles de aquí. Pues estaban totalmente inundadas y agarró su moto acuática. Las autoridades lo agarraron y nada más le dieron dos semanitas de cárcel por andar de chistoso con su moto acuática. Cientos de tiendas de campaña se establecieron frente a la Puerta del Sol en Madrid como protesta por el desalojo de la vivienda de Mari Carmen, de 87 años de edad, por no pagar la renta que le subieron de 500 a 2.000 euros. Vamos hasta Madrid, en la Puerta del Sol, para escuchar la manifestación.
1: Domingo convertida en un campamento improvisado con cerca de 150 tiendas de campaña levantadas tras la manifestación del sábado por la crisis de la vivienda. La protesta, convocada por el sindicato de inquilinas, estalló como la respuesta al desahucio de Mari Carmen Abascal, una mujer de 87 años obligada a dejar la vivienda de alquiler en la que había vivido durante 70 años. Su caso, ya conocido como el efecto Mari Carmen, encendió movilizaciones en 40 ciudades bajo el lema "Ni una Mari Carmen más". Y solo en Madrid reunió 25.000 personas según el gobierno y hasta 300.000 personas según los convocantes.
0: Son ya 7:47. Grave incidente cerca de una base militar de los Estados Unidos en Reino Unido. 5 presuntos terroristas detenidos, se sospecha, llevaban explosivos y planeaban un ataque a gran escala.
2: 5 hombres han sido detenidos por presuntos delitos relacionados con explosivos después de que la policía británica declarara un incidente grave cerca de una base de la RAF en el Reino Unido el domingo, lo que provocó la evacuación de los residentes locales. La policía de Gloucestershire afirmó en un comunicado que se estaba procediendo a la evacuación de los residentes de la zona de Welford. Welford se encuentra cerca de la base aérea de la RAF en Fairford, una base militar que acoge a la Fuerza Aérea de los Estados Unidos. El comunicado añadía que un equipo especializado del ejército en la eliminación de artefactos explosivos estaba inspeccionando varios vehículos, aunque consideraban que el incidente estaba bajo control.
0: 7:47 y nos vamos hasta Francia en el tercer día del viaje apostólico del Papa León XIV. Estuvo en la cueva de la Virgen de Lourdes. Ahí también, en Francia, se reunió con víctimas, familias de las víctimas de abusos, y ha pedido a los obispos franceses prevenir y reparar los delitos.
3: Tercer día del viaje apostólico del Papa León XIV en Francia. Este domingo se encuentra en el sur, en Lourdes, donde se reunirá esta tarde con 7 víctimas de violencia sexual por parte de la Iglesia. Antes de esta cita, pidió a los obispos de Francia perseverar en la prevención y la reparación de esos delitos.
4: Que cese la guerra y que la paz se instaure entre el pueblo en conflicto.
3: Más temprano celebró una misa al aire libre con 150.000 personas en la que pidió a los católicos que rezaran por el fin de las guerras.
0: Y tenemos en vivo la señal del Vaticano, precisamente en la actividad. Hay una misa en estos momentos que celebra el Papa León XIV en Francia. 7:49, dos frases de hoy. Todavía nos falta mucho por recorrer, pero lo interesante es que ya vamos más lejos que antes. Eso es buena noticia. Y hay batallas que se ganan permaneciendo y hay otras que se ganan sabiendo cuándo marcharse. Son 7:49 a.m.
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0: Tocayo Raúl Miranda, experto en inteligencia artificial, muchas felicidades por este libro. Cuéntanos de este libro, por favor, que estamos viendo también aquí en la cámara.
6: ¿Qué tal, Tocayo, querido auditorio? Muchísimas gracias. Efectivamente, la Academia Mexicana de Informática cumplió 50 años de existir y su servidor participó en la publicación de este libro con un tema de humanidades digitales. Bien interesante porque, como bien dices, hay batallas que sí tienen que seguir caminándose. Y el tema de escribir y de aprender y de pensar, creo que puede seguir caminando, incluyendo con la inteligencia artificial. Porque toca yo, muchos dicen que la inteligencia artificial nos hace pensar menos, pero pues parece que no, parece que podemos mejorar muchísimo.
0: A ver, entonces la pregunta, ¿la inteligencia artificial nos hace pensar menos? Especialmente a los jóvenes estudiantes, que igual no están acostumbrados al rigor de leer más libros, sino que están acostumbrados a los datos que le da la IA.
6: Sí, mira, yo siempre cuando hablo de los chicos pienso de los baby boomers contra nosotros, la generación X, la generación X con la Y. Son cambios de época que funcionaron y funcionaron bien. Bueno, más o menos, mira cómo salimos. Pero seguimos pensando, mira, hay 5 evidencias que dicen si sí o si no estamos pensando menos. No existe evidencia que la inteligencia artificial esté apagando nuestro cerebro. Segunda, sí existe evidencia de descarga cognitiva. Tercera, el uso intensivo y pasivo de la inteligencia artificial puede tener rezagos cognitivos. Como bien dices, ahora le preguntan y hasta ahí se acaba el asunto. Bueno, nos parece, y la evidencia dice, que la IA también puede mejorar el aprendizaje. El factor decisivo es cómo utilizar la inteligencia artificial.
0: Ahora, ¿qué tenemos que hacer? ¿Qué debemos de pensar y especialmente proponer a todos los chicos?
6: Por supuesto, utilicen mucho la inteligencia artificial, pero úsenla de manera inteligente. Por ejemplo, en vez de decirle únicamente hazme la tarea, le pones enséñame a resolverla. Y entonces, ya cuando entregue la respuesta, ya va a dar un resultado mejor. En vez de decir dame la respuesta, dame 3 respuestas y dime qué argumentos tendría que analizar. En vez de decir escribe mi ensayo, ayúdame a construir el argumento y después critica mi texto. Dime si tengo la razón. No hay que decirle eso. Es decirle, busca los puntos débiles de mi razonamiento. Hay que interactuar con la máquina para que nos ayude a razonar y pensar. Porque además, Tocayo, ahí está lo interesante. Es impresionante porque no solo pasa que nos da la respuesta, sino que la respuesta se va mejorando si le preguntamos bien. Tú sabes, es clásico decir, ante un buen prompt, la máquina dar un buen resultado.
0: Ahora, la IA, ¿está pensando por nosotros? ¿Esa es la pregunta? ¿O qué queremos? ¿Que siga pensando el ser humano? ¿Cuál es la idea?
6: Pues yo creo que todos queremos seguir pensando y efectivamente la inteligencia artificial está ayudándonos a hacer la vida más fácil. ¿Se acuerdan cuando llegó el GPS y comenzamos a no tener que recordar las rutas? Pero eso no nos hizo pensar menos. ¿Se acuerdan cuando llegó el internet y entonces empezamos a olvidar los datos? Pero eso no nos hizo pensar menos. Esto es lo que está pasando con esta siguiente revolución tecnológica. No nos hace pensar menos, tenemos que utilizarla mejor y con eso podemos aumentar nuestras capacidades.
0: Reflexiones finales, recomendaciones, y mientras entendemos más a la inteligencia artificial, ¿qué tan dependientes seremos de ella?
6: Yo creo que estamos siendo muy dependientes, pero tenemos que convivir con ella. Así como los 2 ejemplos que puse del GPS, pues ya somos enteramente dependientes del GPS. Y no pasa mucho, Tocayo. Nos hemos cambiado nuestras actividades. En vez de estar recordando, ahora es más fácil llegar a lugares en vez de estar preguntando en cada esquina. El otro día lo platicaba con mi esposa. Para llegar a un lugar, teníamos que agarrar o el mapa o empezar a preguntar. Ahora es mucho más rápido.
0: Yo recuerdo a mis papás, ¿no? Sí, cuando salíamos de viaje y decían, oiga, ¿dónde puedo llegar a tal dirección? Y ibas, y de a otro, pero oiga, me voy, y así. Y ahora, pues no, utilizamos los mapas, ¿no?
6: Utilizamos los mapas, el GPS, y lo es maravilloso.
0: O teníamos la guía telefónica.
6: La guía
0: y telefónica. Nos aprendíamos los números. Ahora, pues, con los estos, no, aquí los tenemos.
6: Yo creo que nos sabemos el nuestro, el de nuestra esposa, el de nuestros hijos, y para ya la de contar. pero eso no pasa mucho. Otro ejemplo es el internet. Ahora para buscar las cosas pues es mucho más rápido. Bueno, todos estos ha venido convulsionando y ha hecho que nos ayuden a ser mejores seres humanos. Si me voy mucho más atrás, pues imagínense cómo vivíamos con carretas y con caballos. Ahora vivimos con otro tipo de tecnología. El chiste es que hay que ayudarnos a utilizarla muy bien, a utilizarla mejor y a tener resultados, como lo es este libro, que varios colegas que estamos todos metidos en inteligencia artificial, pues sacamos resultados padres para poder compartirlos con todo mundo.
0: En septiembre de 1976, un grupo de informática fundó la Academia Mexicana de Informática AC.
6: 50 años y seguimos colaborando con ustedes. Estamos listos para el siguiente reto, que es que la inteligencia artificial nos ayude a ser mejores personas pensando más, escribiendo, leyendo y dando resultados concretos.
0: Tus redes sociales, Tocayo.
6: Muchísimas gracias. Estoy para servirles en @ Raúl Miranda IA y # Raúl Miranda IA en todas las redes sociales.
0: ¿En dónde está disponible este libro? ¿Dónde lo podemos adquirir?
6: Ahorita ya está disponible en Gandhi y yo creo que lo van a poner en más librerías.
0: Pues muchas felicidades.
6: Muchísimas gracias.
0: 5 y serán las 8 de la mañana.
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0: Falleció Emma Campos Martí. Su cuerpo fue cremado en Crematorio Ecológico Cristo Rey el pasado domingo 27 de septiembre. Descanse en paz.
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0: 4 y las 8, hay un joven en Avenida Margaritas, antes de llegar a la 11 Sur del puente, está amenazando con hacerse daño. Ya llegaron patrullas. A ver, le vamos a compartir las imágenes. Mi compañero Alex Denicia en redes sociales ya tiene la imagen que nos hacen llegar a través de Facebook. Un joven en Avenida Margaritas, antes de llegar a la 11 Sur del puente, está el anuncio, está la publicidad, y él está subido al anuncio y está con la amenaza de lanzarse al vacío. Ya hay patrullas, esto tendrá que obviamente llegar la movilización, convencerlo y cuidar de que este joven no se aviente del puente y de la publicidad. Ahí está la imagen. Esto puede llevar minutos, esto puede llevar horas, ojalá tenga un buen desenlace y no sea dramático. No es el primer caso, ya hemos hablado de otros
8: de
0: en
8: hecho,
0: la ciudad.
8: Sí, el Naye. Fin de semana, el sábado, ahí en el puente de Zaragoza, en el puente donde está Loreto, igual un hombre intentaba hacerse daño. Afortunadamente se dieron cuenta, lo lograron ayudar, cerraron la vialidad, porque él estaba arriba en el segundo piso, donde se quería lanzar, y cerraron la vialidad para que lo pudieran resguardar. Mientras lo convencieron, ya le dieron la atención que él requería, y afortunadamente no lo hizo, pero ahora lo importante es que él continúe con un tratamiento, porque lamentablemente sabemos que quien lo intenta una vez, lo vuelve a intentar otras, que es que no recibe el tratamiento oportuno. Lo mismo para esta persona que está ahí, ojalá que lo ayuden y que después siga con este tipo de asistencia. Y recordarles que tenemos aquí, está la línea de la vida, está la línea de la oración, está el DIF municipal o el DIF estatal, están muchos lugares donde les pueden ayudar, incluso nosotros les podemos canalizar también.
0: Siempre un ángel de la guarda que está ahí para escucharle. A mí me tocó vivir, por ejemplo, una situación similar allá en Boulevard 5 de Mayo y Boulevard Valsequillo. También ahí una persona amenazaba con lanzarse y venía yo con el auto y obviamente todavía no habían cerrado la circulación, pero es muy peligroso porque en el caso de que la persona también, vehículos que transiten abajo, pues es muy peligroso para la integridad de ellos. Entonces, pedimos ya la participación de las autoridades.
8: Y aquí tenemos el teléfono de la línea de la vida, es el 800-911-2000. 800-911-2000. Está disponible las 24 horas del día y los 365 días del año. ¿Te sientes mal o conoces a alguien que está pasando por esta situación? Porque aquí también ya nos los había comentado Umi Choda, la directora del CEPOSAMI. Nosotros no estamos preparados para atender a una persona así. Lo que tenemos que hacer es marcar estos números y a lo mejor ahorita que están ahí en la zona del puente, si lo puedes poner al resguardo, eso sí se puede. Pero ya que tú le puedas dar la orientación, nosotros no somos psicólogos, pero por eso están los expertos. 800-911-2000.
0: Recuerde, este número es muy, muy importante. Tenerlo junto con el 911, este número hay que tenerlo anotado. En segundos serán las 8 de la mañana.
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2: Vendedoras de Santa María Cuapan reportan una caída de 30% en sus ventas. Y es que obras que actualmente se realizan en una calle de la zona comercial en Tehuacán han generado afectaciones para un grupo de 16 vendedoras de Santa María Cuapan, quienes aseguran que sus ventas han disminuido hasta en un 30% debido al polvo y las condiciones que prevalecen durante los trabajos, así lo comenta una de estas representantes.
3: Ahorita con los nuevos trabajos, pues la afectación que nos hemos tenido es acerca de todos los trabajos del polvo y todo lo que ocasiona para la venta de nuestros productos.
4: ¿A cuántos vendedores está afectando?
3: Somos 16 mujeres de Santa María Cuapan que nos dedicamos a la venta de comida. En ningún momento tuvo el acercamiento la Dirección de Fomento Comercial ni ningún departamento para señalarnos de estos trabajos y pues ahorita nos vemos afectados por toda la cuestión del polvo.
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2: Y este lunes 28 de septiembre, Puebla capital tendrá una temperatura máxima de 26 grados centígrados, una mínima de 15, con cielo parcialmente nublado y 20% de probabilidad de lluvia, al viento de 10 a 25 kilómetros por hora, sin riesgo de desbordamientos. Y además, hoy lunes 28 de septiembre, a las 19:30 horas, se va a realizar el encendido de la nueva iluminación arquitectónica de la Catedral de Puebla en el Centro Histórico, como parte de la estrategia Puebla Brilla. Si van a la Ciudad de México, les recordamos que hoy 28 de septiembre no circulan los vehículos con engomado amarillo, terminación de placas 5 y 6 con holograma 1 y 2 quedan exentos, hologramas doble 0 y 0. Quédense con nosotros en Buenos Días, el noticiero de la gente. Les vamos a reportar con Nayeli Martínez desde Atlixco cómo estuvo el Güey Atlixcayotl y cuántas personas estuvieran reunidas y danzando allá en esta plazuela. Y nos pueden seguir también en esta multiplataforma de Red Ciudadana. Estamos en Facebook, estamos en X, estamos en YouTube. Nos buscan como arroba la Red 5 Radio. Si nos quieren escuchar, estamos en el 1120 AM, en el 1090 de AM y también estamos en la grupera La Mera Mera 89.3 FM, recibiendo sus reportes a la red 2222-382990. En Operación Digital Duval Rubio y en la Operación de las Redes Sociales Alex Denicia. Nayeli Aguilar agradece el favor de su atención. 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

0: Buenos días, San Martín, Texmelucan y por supuesto el hermoso y bello estado de Tlaxcala. Ya damos inicio con nuestro noticiero en vivo desde la cabina Stereo Max 98.1 de FM en este ya lunes 28 de septiembre del 2026. El día de hoy estamos con ustedes en los controles y en los mensajes. Mi compañera Jessy Valera, quien saludo. Jessy, ¿cómo está usted? Muy buenos días. En lo que tiene que ver con el asunto de la labor del manejo de nuestra página de Facebook. Buenos días, Texmelucan, y por supuesto también de lo que tiene que ver con nuestro canal de WhatsApp. Por favor, no olvide usted, ya estamos en las últimas horas para que usted se pueda inscribir. Le vamos a informar al respecto de lo que nos van a comentar mi compañera Sofi Márquez y mi compañero Rodo Martínez en unos instantes más. Por supuesto, sorpresas para todos nuestros amigos y amigas de la red y en lo que tiene que ver con el asunto de los datos duros, la información más importante, trascendente de la región Puebla Tlaxcala. Mi compañera Cecilia Espinosa. Ceci, ¿cómo estamos? Muy, muy buenos días.
1: Muy buenos días a nuestro amable auditorio. Mandamos saludo, abrazo a la gente de la región de San Martín, Texmelucan y por supuesto el estado de Tlaxcala, que ya nos hace favor de sintonizarnos. Quédese con nosotros que hay bastante información.
0: Muchas gracias, Cecilia Espinosa. 8:09 a.m. Mensajes y comentarios de nuestros amigos de la red. Mi buen Rodo, yo espero ahí el asunto del mensaje para todos nuestros amigos que se están inscribiendo en el canal de WhatsApp. Por supuesto, le vamos a informar al respecto de lo que tiene que hacer. Hay una frase que usted nos va a marcar, que usted nos va a mandar y con mucho gusto le vamos a comentar al respecto de estas sorpresas. 8:09 a.m. Les recordamos a todos nuestros amigos del auditorio de nuestra línea de mensajes aquí en cabina, línea telefónica. Nos puede usted marcar al 248-48-4-28-49 y 22-25-23-58-14. También estamos en nuestras redes sociales, Ceci.
1: Buenos días, Texmelucan, en Facebook, el resto de las plataformas donde le informamos 24-7, 248-102-15-46, 22-25-23-58-14 y 248-203-32-17 para que se comunique con nosotros.
0: Muchas gracias, Cecilia Espinosa. 8:10 a.m. mensajes y comentarios de nuestros amigos de la red. Muchas gracias a Luis Contreras, a Alejandra Espinosa, que también ya están en nuestras series de Facebook, para que usted nos siga de manera muy puntual. Jesús Armenta, Car Rojano, Mora, que estamos al pendiente de lo que nos están comentando en esta rica, fresca mañana. Ya lo sabe usted, ya huele precisamente a nuestros festejos del mes de noviembre, y le vamos a comentar también de lo que está ocurriendo en la zona de San Miguel del Milagro. Cecilia Espinosa, hay un operativo importante en esta región, uno de los santuarios más hermosos y más grandes de Tlaxcala.
1: Así es, comentarles a ustedes que el día de mañana, 29 de septiembre, se va a llevar a cabo la fiesta grande, la fiesta del patrón San Miguel, en este santuario de los más importantes, como bien lo comenta Roberto, en Tlaxcala. Lo mismo opera en el municipio de Huejotzingo, Roberto, donde también decenas de fieles van a arribar a caballo, en bicicleta, caminando. Entonces, le pedimos que en estos dos puntos, de manera especial, circule con mucha precaución, porque recuerde usted que suben las peregrinaciones. Entonces, hay que tener nada más mucho cuidado, Roberto.
0: Por favor, le vamos a comentar en este enlace que vamos a tener. Muchas gracias, es lo que le estamos comentando aquí. Ah, ya, perfecto, Rodo. Aquí lo estamos comentando en nuestra cuenta de Facebook. Por favor, escanea y participa por una Alexa. Ya lo sabe usted, puede nada más, muy simple, escanear nuestro código QR. Nos puede usted seguir en nuestro canal de WhatsApp, por favor, para que usted diga la palabra clave y con mucho gusto lo vamos a invitar a este concurso. Hay una Alexa que está participando para que se vaya con quien nos comente el procedimiento que nos está informando mi compañero Rodo Martínez. 8:12 a.m. y nos vamos, Jess, nos vamos con esta serie, con estos reels de noticias en tránsito. Ya están ahí en nuestra programación al respecto de lo que ocurrió todo este fin de semana. Cecilia Espinosa, ¿qué va a ocurrir en unos instantes más, en un par de horas más allá en Ciudad de México? Le vamos a informar al respecto de lo que tiene que ver con esta convocatoria. Se van a dar a conocer los 7 coordinadores o coordinadoras de la defensores de la Cuarta Transformación que habrán de participar en los procesos que ya están calendarizados para el día 28 de este mismo mes. ¿Qué pasa con este
1: Así
0: asunto?
1: Así es, Ceci. Roberto, se va a hacer la presentación. Exacto. De coordinadores y coordinadoras estatales de la defensa de la transformación y la soberanía en los estados. Escuche usted.
0: Escuche.
1: San Luis Potosí, Tlaxcala, Nuevo León, Nayarit, Sonora, Baja California y Chihuahua. La presentación ante los medios se llevará a cabo a partir de las 10 de la mañana en las instalaciones del World Trade Center, en el Salón Olmeca, en el piso número 2, ubicado en la colonia Nápoles, en la Ciudad de México.
0: Muchas gracias. Segunda noticia en tránsito, Cecilia Espinosa. ¿Qué fue lo que ocurrió el día de ayer por la tarde-noche que resultó en 11 personas lesionadas en este choque impresionante, choque frontal en la carretera Amajac-San Pablo a Petatitlán, que dejó estas personas que fueron atendidas y que además sabemos ahora eran peregrinos que se dirigían hacia la zona de San Miguel del Milagro. Tenemos el video de lo que está ocurriendo el día de ayer, Ceci, por favor.
1: Sí, comentarles a ustedes que el día de ayer se vio bastante aparatoso este accidente. Le recordamos a usted que están subiendo peregrinos hasta esta zona, en por específico favor, ubicada extreme. En la entidad Tlaxcalteca. Es lo que tú comentas, hay que extremar precauciones para evitar mayores consecuencias.
0: Tercera noticia en tránsito, le vamos a informar a usted al respecto de lo que ocurrió allá en la zona de San Lorenzo Chaucingo, Ceci, porque se habla de que se robaron estos malandros, estos desgraciados, volvieron a atacar el pozo número 28 y se llevaron el transformador.
1: Sí, comentarles a ustedes que se llevaron el tablero de arranque, que es lo que básicamente hace funcionar el pozo de agua, dejando a decenas de pues campesinos sin el servicio de agua potable. Roberto, los delincuentes aprovecharon que el pozo se encuentra en una zona alejada para hacer sus fechorías.
0: También falleció este masculino que fue atropellado ya en la zona de Santorum. Le vamos a informar a usted al respecto de lo que ocurrió, el responsable se dio a la fuga. Ceci.
1: Sí, lamentablemente lo que suele ocurrir en este tipo de accidentes, para evadir responsabilidades, este hombre decidió huir. La situación lamentable, por supuesto, para este motociclista que llevó la peor parte, Roberto.
0: También nos vamos a la zona de Tetla de Solidaridad, donde desgraciadamente una mujer que iba a bordo de su motocicleta impactó de lleno a una combi del transporte público allá en el paradero de San Bartolomé Matlalocan, y que desgraciadamente perdió la vida casi en el instante.
1: Sí, se trata de una joven de entre 25 y 30 años de edad, quien perdió la vida lamentablemente al impactar su motocicleta contra una unidad del transporte público sobre la carretera Apizaco-Tlaxco, a la altura del paradero conocido como El Abanico, donde pues lamentablemente perdió la vida. A pesar de que llegaron los cuerpos de emergencia, cuando llegaron ya no pudieron hacer absolutamente nada.
0: Muchas gracias, es lo que nos están informando. Y también una pipa que volcó allá en la Tlaxcala, Apizaco, Cecilia Espinosa. Afortunadamente solo se reportan daños materiales, no hubo necesidad de poder atender a alguna persona que quedara lesionada, pero eso es lo que están informando al respecto.
1: Sí, comentarles que el hecho ocurrió sobre la autopista Apizaco-Tlaxcala a la altura de Atlihuetzía, donde un vehículo particular colisionó en el mismo punto donde pues había dado la volcadura de una pipa que, como tú bien lo comentas, afortunadamente no hubo fuga. Ve usted nada más, la pipa venía en su carril, al parecer una falla mecánica habría generado el accidente. Cuando llegaron los cuerpos de emergencia, pues obviamente cercaron el sitio para evitar cualquier situación. Afortunadamente no hubo fuga, el chofer de la pipa estaba policontundido.
0: Así las cosas, muchas gracias, una jornada muy intensa, fin de semana, bastante información. No lo olvide, puede usted escanear nuestro código QR para participar en lo que tiene que ver con esta Alexa. Ya nos vamos a comentar sobre el asunto de la palabra clave. Muchas gracias, muchachos, 8:16 a.m, nos vamos al reporte puntual de las condiciones generales del clima y las efemérides.
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1: Gracias, Jess. El día de hoy la temperatura máxima en San Martín Texmelucan alcanzará los 23 grados como máximo, una mínima de 13, la sensación térmica 16 grados centígrados, cielo parcialmente nublado, la calidad del aire es buena. Y por supuesto, vamos a escuchar la participación del maestro Jesús Contreras con las efemérides en el ámbito local.
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3: En distintos años de su historia, en un día como hoy de 1705, el mayordomo de la fábrica material de la parroquia de San Martín, obispo de Tours, del pueblo de Texmelucan, anotó que se inició la reposición de la casa y la construcción de las capillas del Bautisterio y del Señor San Miguel. En 1931, el ayuntamiento de Texmelucan recibió 18 pesos con 50 centavos de la función de teatro que organizó la compañía del señor José S. Serna a beneficio de las obras del mercado Domingo Arenas. En 1951 quedó constituido el Comité de Alfabetismo de Texmelucan, integrado por Alfredo de Regil, profesor Enrique Zamora Palafox y Ricardo Sánchez. Y en un día como hoy de 1969, regresó el pancracio al auditorio municipal a beneficio de la construcción del mismo. La función de la lucha libre estrella fue patrocinada por la señorita Patricia Rodríguez, candidata del sector popular a reina de la vigésima Feria Regional de Texmelucan. Esto pasaba en San Martín Texmelucan y su región, un 28 de septiembre, en distintos años de su historia.
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0: muchas gracias, Jess. Aquí nos están informando Robert Cetina. A ver, Ceci, ayúdeme a checar. Tenemos un reporte de que el hinchado del día viernes, creo, si no me equivoco, fue en Papalotla. Ayúdame a checar.
1: Vamos
0: el
1: a
0: dato.
1: Checar, ya voy a
0: checar. Creo que ya se murió, nos están informando. Esto habría sido de Tlaxcala, es lo que nos están informando. Algo está ahí, tenemos, nos están subiendo a la red. Pero antes, nos vamos, Jess. Tenemos en este momento noticia en tránsito. Nos vamos hasta la zona de Tlaxcala y le agradezco mucho que me tome la llamada. Tenemos en la línea telefónica al profesor Cuthberto Chávez, quien es el dirigente de la sección 31 del Sindicato Nacional de Trabajadores de la Educación, que nos va a comentar al respecto de estos lamentables hechos del sensible fallecimiento de la maestra Alma González Montiel, y que además hay un posicionamiento, va a haber una marcha en solidaridad a lo ocurrido con esta maestra, y que además, está en este caso el sindicato 31 del CENTE allá en Tlaxcala. Maestro, ¿cómo estamos? Muy buenos días.
2: Amigos de Tina, muy buenos días y saludamos a tu auditorio, a tus órdenes.
0: Maestro, ¿qué hay al respecto del posicionamiento de la sección 31 en relación a estos lamentables hechos?
2: Sí, efectivamente, el día de hoy estamos convocando para iniciar una marcha pacífica a las 9:00 de la mañana, con la finalidad de pedir la intervención del gobierno del estado de Tlaxcala para que nos puedan ayudar a darle seguimiento y castigar el culpable de nuestra compañera, la maestra Alma González, que hace un par de días pues la encontraron, falleció, más bien la asesinaron, y que el día de hoy, como gremio, como sección 31, estamos pidiendo mayor seguridad para todos los docentes. También comentarte y aclarar que no fue en Tlaxcala, fue en Puebla. Por eso vamos a solicitar la intervención del gobierno del estado y de la fiscalía.
0: Es correcto, maestro. Muy lamentable lo ocurrido con otra compañera trabajadora de la educación. Hay que extremar, hay que fortalecer los protocolos para proteger a las maestras y a los maestros. Profesor Cuthberto.
2: Así es. Sí, esa es la intención de hacerlo. Por eso el día de hoy nos vamos a manifestar de forma pacífica en un momento más. Y vamos a estar aquí en las calles un ratito.
0: Correcto. Maestro, ¿cuál va a ser la ruta más o menos que ustedes van a seguir, sobre todo para que los que nos vienen escuchando y que van a estar transitando por la capital de nuestro estado tomen sus previsiones?
2: El punto de partida va a ser aquí de la Virgen y vamos a llegar al Palacio de Gobierno.
0: Correcto, ahí extremar y pedir el apoyo de las autoridades en materia de seguridad. Estamos hablando de que esta maestra efectivamente fue encontrada, fue localizada en un municipio poblano y que, pues desgraciadamente, era compañera nuestra y laboraba en San Pablo del Monte, maestro.
2: Correcto, es correcto. Laboraba en el nivel de primarias, maestra de educación física.
0: Pues no se puede permitir esto, maestro Cuthberto, no se puede permitir esta violencia en contra de los maestras y maestros, señor.
2: Claro que sí, estamos por ahí nos saludamos, amigo Robert, y pues agradecerte como siempre. Estamos a tus órdenes.
0: Estamos al pendiente, maestro, de todos los detalles. Y no, yo le pedimos a nosotros aquí desde Stereomax, buenos días, Texmelucan, que nos ayude con material para ir subiendo a nuestras redes sociales. Y por supuesto, expresamos la solidaridad a los familiares de esta maestra que trabajaba en San Pablo del Monte, maestro.
2: Claro que sí, por ahí nos saludamos, Robert. Muchas gracias.
0: Perfecto, Cecilia Espinosa.
1: Lamentable lo que ocurrió con esta maestra. Obviamente los maestros sin solidaridad van a exigir que se aclare este incidente. Parece ser que hay un señalado, Roberto, ya sí, lo estaban comentando.
0: Es correcto.
1: Entonces van a continuar las indagatorias. Lamentable que se siga presentando la violencia hacia las mujeres, hacia el resto de la población, Roberto, porque hay que decirlo. Y pues hoy los maestros van a alzar la voz.
0: Es correcto, vamos a estar muy al pendiente en todas nuestras redes sociales. Aquí nos comentan desde luego, buenos días, Texmelucan. De lunes a viernes, esta semana estaremos compartiendo una palabra cada día que te ayudará a completar una frase. Pon mucha atención porque al final tendrás que descubrir la frase completa. Síguenos en WhatsApp, por supuesto, ya lo sabe usted, en nuestro canal, en nuestro chat. Nos vamos con la información. Usted me indica, mi buen Rodo, nos vamos con el reporte puntual. Antes,
1: vamos con el padre Ranulfo.
0: Vamos con el padre Ranulfo Rojas Betón. Vamos a hacerle una llamada. Tenemos festividades en San Miguel del Milagro. Hay operativo por parte de las autoridades de Protección Civil. Por favor, si usted decide con su familia, con su gente, viajar hacia San Miguel del Milagro, Cecilia Espinosa, hágalo. También en Huejo. También,
1: sí,
0: en Huejo,
1: ¿eh? También
0: en Huejo y en la zona de Tlaxcala, hágalo con todas las precauciones.
1: Sí, es importante que tomen en cuenta que también respeten el carril en el que van los vehículos, entonces no meterse, por favor, tener también cuidado con los pequeños que también van.
0: Perfecto, en la línea telefónica el padre Ranulfo Rojas Bretón, amigo nuestro, colaborador de este espacio y vocero de la diócesis de Tlaxcala. Padre, ¿cómo estamos? Muy buenos días.
3: Muy buenos días a ti y a todo el auditorio. Pues estos días, tal como ha estado insistiendo es muy importante para Tlaxcala por las fiestas de San Miguel ahí en el Milagro Nativitas. Sabemos que las carreteras no son tan amplias y hay muchos peregrinos que van a pie. Ya tuvimos un accidente precisamente en la zona de Amajac, que pues sigue siendo reducida. Entonces, una invitación primero a todos los que conducimos una unidad a tener empatía. Y a veces andamos ya muy acelerados. Esa es una crítica que hemos hecho constantemente, de que vivimos a una velocidad impresionante y a veces no sabemos ni por qué, pero corremos y corremos y rebasamos por la izquierda, por la derecha, motocicletas que también circulan sin un control también de educación vial. Entonces todo esto sumándole a estas fiestas que en San Miguel del Milagro reciben a miles y miles de peregrinos, y sobre todo que caminan en la noche, en la madrugada, en las carreteras, se hace obviamente de un tiempo de peligro. Entonces una empatía mucho a todos los conductores para respetar y tener paciencia. Todos los que hemos vivido esta experiencia de las peregrinaciones en la zona de San Miguel, sabemos lo complicado, por las carreteras de San Martín, de Zacatelco, de Santa Anita, se llenan muchísimo. Y claro, a veces uno quiere llegar a su destino, a su trabajo, a donde va, pero esto complica mucho. Entonces, un poco de empatía, o mucha empatía para con ellos. Y a los peregrinos también prudencia, porque algunos caminan sin medidas de protección, sin reflejantes, sin quien vaya guiando también y vaya previendo este caminar. Pues sobre todo los que van a pie, hay muchos que circulan también bicicletas, y también a caballo. O sea, durante muchos años yo estuve acompañando las fiestas de San Miguel y siempre fue impresionante pues esta devoción, esta fe que hace que San Miguel se convierta en un lugar donde muchísima, muchísima gente durante todas estas semanas se congregan. Entonces, tanto empatía para los conductores, pero también mucha prudencia a los peregrinos y también que se aseguren para que puedan también llegar bien a San Miguel y regresar con bien a sus casas. Una semana intensa, ojalá que la vivamos con mucha paz, con mucha devoción, y que San Miguel Ángel pues, nos cuide de todo este mal.
0: Así es, que nos cuide del mal, efectivamente, padre. Muchas gracias, le mando un abrazo.
3: Una feliz semana a todos, saludos.
0: Así es, 8 de la mañana con 27 minutos, vencedor del mal, según la tradición bíblica, como el libro del Apocalipsis, San Miguel derrotó a Satanás y lo expulsó del cielo. Esa es la tradición. Nos vamos con el reporte puntual, las notas del día, en voz de mi compañera Cecilia Espinosa.
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1: Gracias, Jess. Nos vamos con la información que se genera en San Martín Texmelucan, y pues el pasado fin de semana se llevó a cabo una jornada bastante interesante y que tiene que ver justamente con la reunión de familias que durante mucho tiempo han estado separados debido a que sus hijos se fueron a la Unión Americana. En ese sentido, le puedo compartir que el ayuntamiento, a través del programa de atención a migrantes, está buscando la posibilidad de reunir a las familias. 41 familias texmelucenses han iniciado el proceso para reencontrarse con sus seres queridos en Estados Unidos. El gobierno municipal, que preside Juan Manuel Alonso, a través de la Secretaría del Ayuntamiento y la Dirección Educativa y Atención Migratoria, continúa con el programa Reencuentro Familiar, mediante el cual se brinda acompañamiento a personas adultas mayores de 60 años que por más de 20 años no han podido reunirse con sus hijos o familiares que radican en Estados Unidos. A través del convenio de colaboración con el Instituto Poblano de Asistencia al Migrante, el gobierno municipal facilita el proceso de gestión de visa americana, además de contemplar el apoyo para el traslado aéreo de las y los beneficiarios. En próximos días se dará a conocer quienes ya cumplieron con todos los requisitos para que puedan viajar a la Unión Americana y reunirse con sus seres queridos. Vámonos a lo que dijo el alcalde Juan Manuel Alonso en las últimas horas, y que destacan el tema de seguridad. 20 cateos que se han realizado en distintos puntos del municipio, que se han desarticulado bandas y se continúa trabajando. Ahora la meta es atacar el tema, Roberto, de los robos del fuero común, que se cometen en la calle, el robo a negocio, etcétera, etcétera, porque dice el alcalde alcalde que si bien se han reducido los índices de seguridad, la policía municipal atiende, lo cierto es que también se han presentado otros delitos, Roberto, que requieren ya atención importante en esta segunda etapa en materia de seguridad. Vamos a escuchar parte de lo que comenta el alcalde Juan Manuel Alonso.
5: Para rehabilitar todas las demás instancias del municipio.
6: Ya la última pregunta por parte de Frente a la Noticia. En estas últimas horas se han dado golpes en el tema de seguridad, hay recuperación de vehículos, motocicletas, la detención de sujetos que pues se dedicaban aparentemente a la venta de estupefacientes y otro tipo de situaciones. ¿Cómo va ese balance justamente en materia
5: Estamos realizando cateos, en un día se realizaron 12 cateos, en otro día 8 cateos y ahora dando golpe con estas detenciones. Como les decía, iniciamos hace un mes y medio, la segunda etapa de seguridad en San Martín Texmelucan. Pasamos de ir a contener los delitos que eran prioritarios detener a una segunda etapa donde ya vamos al delito común, al delito que es de calle, y vamos a seguir dando estos resultados. Detuvimos una banda importante de robo a motocicletas, ahora se hacen otras detenciones, se seguirá haciendo. Por eso la adquisición de estas 19 patrullas más que se suman a las 34 que adquirimos el año pasado y que sin lugar a dudas renovamos todo el parque vehicular de la Policía Municipal. Esto con el fin de que los policías tengan las herramientas para dar golpe y obviamente si los...
1: Esta parte lo que comenta el alcalde, le mostramos estos dos posteos que tienen que ver justamente con la jornada de vacunación antirrábica que está implementando el sistema DIF municipal a través del área de bienestar animal. Recuerde usted que va a ser todo el mes, parte del mes de septiembre, octubre y noviembre. Las fechas próximas ya las estamos compartiendo para que las tome en cuenta, para que pueda ser usted dueño responsable. Recuerde que el personal va debidamente acreditado, Roberto, y la vacuna es totalmente gratuita para nuestras mascotas, entonces hay para que lo tomen en cuenta. Ya para cerrar los bloques de la información local, nos vamos a San Lorenzo Chautzingo, donde se robaron el pozo número 28 ubicado en Tlacomulco. Ahí los amantes de lo ajeno aprovecharon que el pozo está en una zona alejada, se llevaron el tablero de arranque. Por ahora pues está buscando la posibilidad de poder ya realizar las acciones pertinentes para que se pueda restablecer el servicio de energía eléctrica. Ahora regresamos a San Martín Texmelucan, y es que este fin de semana se presentó el robo a la gasolinera Los Pinos, ubicada aquí en San Martín Texmelucan, Roberto. Cuatro sujetos a bordo de motocicletas llegaron a la estación de carga, sometieron a dos de los trabajadores, los despojaron de la cuenta y luego de esto huyeron. Están pidiendo mayor presencia de la policía para poder atender esta situación. Ahora en Santa Catarina, Huayatzacoalco, el día de ayer también se atendió pues un reporte de una riña, Roberto, donde lamentablemente una mujer resultó con algunas lesiones, tuvo que ser atendida por paramédicos de los servicios de emergencia. Llegaron hasta este punto, ubicado en la calle 5 de Febrero, esquina con Benito Juárez. Ahí la mujer fue trasladada a un hospital para su atención médica. Ya para cerrar este bloque, vámonos a Santa Rita Tlahuapan, Roberto, y es que este fin de semana, el director de Desarrollo Rural, Agustín Rodríguez, pues encabezó una jornada que tiene que ver con los avances que se han realizado en el tema de ecoturismo. Recordemos que toda la zona del Ixtapopo, Roberto, pues tiene trucheros, tiene avistamiento de luciérnagas y tiene otro tipo de actividades, pero el gobierno del estado que encabeza Alejandro Armenta Mier está buscando fortalecer el ecoturismo, Roberto, a través de estas pláticas y capacitación para los prestadores de servicio que ya se encuentran instalados en distintos puntos de la entidad. Vamos a escuchar lo que comentara Agustín Rodríguez.
7: Y bueno, pues también aprovechando que el próximo año, sin duda alguna, va a haber renovación de autoridades municipales, que quienes ingresen, quienes ustedes elijan, tengan como uno de los compromisos la creación de las policías municipales turísticas debidamente acreditadas, capacitadas por parte de la Secretaría de Seguridad Pública y de la directora que hoy nos acompaña. Esto

0: fortalecer el desarrollo rural en la región.
1: Perfecto, nos vamos a corte. Segundo, regresamos con más información.
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0: Muchas gracias. 8:36 de la mañana. Ya nos están informando que ya tenemos. ¿Dónde está la palabra, señor? No la veo. ¿Es noticias?
1: No, nuestro canal. En nuestro canal.
0: Ah, en nuestro canal de WhatsApp está la palabra. Ajá. ¿Qué es?
1: Ahí va a estar en el canal.
0: Ah, ahí está en el canal de WhatsApp. Sí,
1: tienen que seguirnos para que lo puedan ver. Si no,
0: nos tiene que seguir. Ahí va a ver la palabra y luego la tiene que completar.
1: No, la tiene que anotar porque hasta el día viernes se va a dar la última palabra.
0: La tiene que anotar seguido. Y el viernes damos la última palabra. Y quien complete todo, se lleva la Alexa. Cabroncito, y le costó mucho trabajo explicarme. 8:00 de la mañana. 36. Desgraciado. 8:36 de la mañana. Nos vamos con el reporte puntual. Aquí nos están informando. Bueno, ahí está. Usted tiene que formar todo un reel de palabras. Y el viernes dice la última. Y si tiene todas completas, viene usted aquí y gana, por supuesto, la Alexa. Esto es en nuestro chat de canal de WhatsApp. Y nos vamos antes de lo que está ocurriendo. Nos vamos con varias noticias en tránsito. 8:37, Cecilia Espinosa, ¿qué está ocurriendo en estos momentos con la peregrinación de San Lucas el Grande desde Texcoco y que va para el Santuario de San Miguel? Ceci.
2: Sí, recordarles a ustedes, muchachos, que los peregrinos vienen cruzando por distintos puntos de la entidad poblana, uno de ellos es San Lucas el Grande, van hacia el Santuario de San Miguel, aquí ubicado en Nativitas, entonces para que lo tomen en cuenta, viene la cabalgata, el día de ayer salieron de Río Frío, Estado de México, ya llegaron el día de ayer, están pernoctando allá y hoy continúan estas peregrinaciones, incluso ya nos están diciendo que también aquí por el Puente Rojo ya los vieron pasar, sí, a los jinetes, hombre, que ya están avanzando hacia San Miguel del Milagro, entonces tómelo usted en cuenta y tome precauciones, por favor.
0: Ahí está, estos caballitos que ya están cabalgando, usted vea y escuche lo que está ocurriendo en estos momentos aquí en San Lucas el Grande. Y nos vamos al respecto de lo que fue, ahí está, muchas gracias, muchachos, esta es la cabalgata que se realiza rumbo a San Miguel del Milagro. Por favor, extreme precaución y respete usted a sí, los peregrinos.
2: Es importante.
0: Por favor, gracias. Nos vamos, segunda noticia en tránsito, Cecilia Espinosa, ¿qué está ocurriendo en estos instantes en la Federal México-Puebla a la altura de San Mateo Calpotitlán? Esto es Huejotzingo.
2: Tómelo usted en cuenta porque se acaba de registrar un choque, una camioneta color rojo que se impactó contra parte del camellón, obviamente eso es consentido a Huejotzingo a la altura de San Mateo Calpotitlán, ya hay asentamiento vehicular, le pedimos que por favor circule con precaución, está personal de tránsito, están las autoridades correspondientes, pero por ahora el paso hacia Huejotzingo es muy, muy lento, por eso justamente sobre la carretera federal México-Puebla.
0: Ahí están las imágenes, vea esta camioneta que se impactó, al parecer con un objeto fijo, en lo que nos están informando nuestros amigos del auditorio, y que por favor pedimos que extreme precauciones, la camioneta pues quedó deshecha del frente, es una camioneta color rojo, usted la puede ver en nuestras transmisiones en vivo en...

0: nuestro canal de WhatsApp, Buenos Días, y página de Facebook, Buenos Días Texmelucan. Y Cecilia Espinosa, ¿qué está ocurriendo en estos momentos en un puente vehicular? Ya llegando a Pisaco, Tlaxcala, han colgado una manta, Cecilia
1: Una
0: Espinosa.
1: posible, pues una manta ahí con amenazas, ya están ahí las autoridades, ya tomaron conocimiento de esta situación que se está viviendo. Hasta el momento, pues no se han dado mayores detalles. Ya la Fiscalía General de Justicia del Estado de Tlaxcala hará las indagatorias correspondientes para dar con él o los responsables de haber colgado esta manta.
0: Es correcto, hay fuerte operativo llegando a la zona de Apizaco, Tlaxcala, han colocado esta manta. Ahí vamos a ver qué es lo que ocurre. Allí ya el personal de la Fiscalía General del Estado en este punto. Es correcto, muchas gracias, muchachos. No sabemos, realmente no es legible esta manta que fue colocada ahí, pero sabemos que son mensajes amenazantes,
1: Aquí los
0: Ceci.
1: que están comentando, dice: hola, muy buenos días. Dice: solo para un comentario sobre la escuela Emiliano Zapata de la UAP aquí en San Martín. Pedían excelencia para estar ahí, ahora son decadencia. Han habido robos a los alumnos de efectivo y ahora más ya se comunicó el coordinador y los profesores que no, y no hay respuesta. A mi hija dice: ya la asaltaron dos veces y algunos de sus compañeros igual en la prepa Emiliano Zapata.
0: Esto es
1: San Martín, Texmelucan.
0: San Martín, Texmelucan. Así las cosas. Noticias en tránsito. Muchas gracias, Jess. Muchachos, nos vamos con el material de mi compañera Rocío Sandoval. Hay intervención, hay posicionamientos. Puebla está que hierve en materia política, Cecilia Espinosa. Entonces, es lo que nos están informando al respecto de este asunto. Y pues hay comentarios de todo. Y ya en siete estados prácticamente se define a la defensora o defensor de la cuarta transformación de Morena. Chío, ¿cómo estamos? El ambiente se pone más calientito. Buenos días.
2: Buenos días, Robert. Buenos días, Ceci. Buenos días al auditorio. ¿Me escuchan?
0: Perfectamente bien, Chío, adelante.
2: Robert, así como lo has adelantado, ya sabes que están a unos minutos de nombrar en Tlaxcala al que va a ser el representante o la representante de todo este concepto que ellos llaman la defensa de la cuarta transformación. Y pues ya sabes que los dados, como lo hemos anotado acá, y como hemos analizado, van para Ana Lilia Rivera, pero vamos a ver a Alfonso Sánchez qué posicionamientos tiene, lo cual está generando más trabajo, porque pues la presidenta está haciendo un llamado a la unidad, Citlali Hernández, pero sí hay disgustos, pero sí hay cosas que no les agradan a quienes no son favorecidos en las encuestas. Y pues en Puebla, en el caso de Pepe Chedraui, todo parece indicar también que es el puntero en las encuestas, toda vez que pues Laura Artemisa, ya sabes que por otros temas se regresa al Congreso y demás. Pero así las cosas van bajando, insisto, es una situación de índole nacional que va bajando. Y en lo local que a nosotros nos interesa, Robert, fíjate que después de la visita de la presidenta de la República a Puebla, pues empezó a filtrar ya la información. Y pues como también en este espacio se ha dicho, Juan Manuel Alonso es el puntero en la aceptación de la opinión pública, el que está mejor posicionado y el que puede encabezar esa coalición para obtener la presidencia municipal, en el caso de él, para repetir como presidente municipal y darle continuidad a los trabajos que pues tanto ha señalado tanto la presidenta de la República como Alejandro Armenta. Y vemos una foto también donde pues Roberto Solís también está metido en la pelea, aún con las situaciones que está viviendo el alcalde, está metido en la pelea y pues bueno, no favorecieron en este caso. Es que esto también ya se había anunciado, Robert, la operación que traía la expresidenta municipal, que primero se iba por la federal, que después quería la local y de último momento se señalaba que quería la presidencia municipal. Sin embargo, nosotros recordarás que entrevistamos a Norma Layón y nos dijo que pues ella estaba en el ánimo de hacer los trabajos que el gobernador le encargara y todo parece ser que en un mensaje que ella misma lanza en sus redes sociales, ella está realizando ya los trabajos en el tema donde es directora de las carreteras. Y el asunto también es que en el distrito vemos que Agustín Rodríguez ya se presenta como el representante del gobernador para X o tal trabajo, lo cual pues son las señales que se están mandando, Robert, pero te insisto, porque no es un tema de que se favorezca por el simple hecho de que te caiga bien o de que tengas buena relación con, sino en este espacio hemos tratado de ser lo más objetivos posible e ir haciendo el seguimiento con todas las aristas que pudieran ser en sondeos de opinión pública, pero sí ya se veía venir que Juan Manuel Alonso iba a ser el puntero de estos sondeos que se están realizando por parte de los partidos que conforman esta coalición y el tema de la reelección, Robert.
0: Es correcto, como bien lo estás destacando, Chío, pues en relación a este asunto hay datos de lo que tiene que ver con el asunto de efectivamente de Norma Layón, que pues prácticamente de acuerdo a los últimos datos que tiene y cifras y encuestas que tiene el gobernador del estado Alejandro Armenta, pues prácticamente no pinta en relación al manejo de los números y que además se consolida. De acuerdo a este reporte que tiene pues el grupo operativo de Alejandro Armenta, estaría consolidándose ante esta situación la posibilidad de que Juan Manuel Alonso se vaya a la reelección y que además se vaya ya fortalecido y arropado por el Partido del Trabajo, el Verde Ecologista y desde luego Morena, lo que implicaría una coalición prácticamente invencible, Chío.
2: Así es, Robert, recordarás que la semana pasada pues el Partido del Trabajo había señalado algunas cuestiones, estaba como queriendo montar un berrinche, pero para el caso de Puebla claramente se dijo a nivel nacional que el PT no iba a tomar esa decisión de irse solo, que no le iba a alcanzar. Entonces, justamente esto que tú estás hablando es todos los movimientos que se han dado y que también ya se había anunciado en una agenda donde empezaba a moverse Morena y todo se iba a empezar a mover, ¿no? Y entonces, pues, insisto, nosotros aquí somos profesionales en el tema de hacer el análisis. Si les favorecen o no las encuestas a otros aspirantes o suspirantes, no es un tema de nosotros, es un tema de opinión pública, de sondeo, de consenso, de trabajo, de aceptación, y ahí están los números, Robert.
0: Es correcto, vamos a subir precisamente esas estadísticas y encuestas que se han dado a conocer ya en poder de pues el equipo operador de Alejandro Armenta. Muchas gracias, Chío, estamos al pendiente, saludos.
2: Pendiente, Robert, pendiente, Ceci.
0: Saludos, nos vamos, corte, y regresamos con más información.
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0: Muchas Muchas gracias. 8:48 vamos avanzando, le tenemos bastantes temas. Efectivamente se confirma lo de Apizaco, de esta manta que fue colocada en un puente vehicular, y vamos a cerrar nota. En este momento tenemos a mi compañero Emilio Magdaleno, ya va para el asunto de México. Estamos hablando ya del nombramiento de quien habrá de presidir los trabajos de la Cuarta Transformación en Tlaxcala, la mujer o el hombre. Así va a ser en este momento. Emilio, ¿dónde estamos? Muy buenos días.
10: Hola Roberto, excelente día. Efectivamente nos encontramos como la Ciudad de México, exactamente en el Estado de México. Ya en un momento estaremos en el World Trade Center para la designación formal de lo que será el coordinador o coordinadora de esta soberanía nacional y la transformación de Tlaxcala. Llegó el día, Roberto, luego de tanta espera, y todo indica que va a ser el último Tlaxcala de designación de los 17 estados, dada la ubicación, sobre todo por el tema de la ubicación del vecindario. Y bueno, se ha establecido que la designación como tal empieza a partir de las 10 de la mañana, y tomando en cuenta que cada estado tiene 15-20 minutos, la sala le tocará alrededor de las 11:20, 11:30 de la mañana.
0: Yo te pido de favor, Emilio, que estamos al pendiente, no vamos a jugar al pronóstico. Vamos a esperar a que Morena determine cuál va a ser el posicionamiento, qué fue lo que contó. Estamos hablando de las encuestas que serían tomadas en cuenta, y además posicionamientos de las y los aspirantes en relación al proceso interno de Tlaxcala, mi buen Emilio.
10: Así es, y tomamos en cuenta la regañada que le dio la presidenta de la República, Claudia Sheinbaum, a su partido, de que tendrían que transparentar estas encuestas. La lógica sería, ¿no?, que ya sabríamos quién podría ser. Sin embargo, como bien dice, no vamos a especular con nada, vamos a esperar hasta el último momento que nos digan el nombre, y parece que ya en pronto habremos de tener coordinador o coordinadora, y va a haber un momento. Y yo lo decía, Roberto, ayer en mi análisis, te compartía, una de dos: si hay unidad o hay división, no hay de otra. Esperemos que sea lo primero, que haya unidad en torno al partido, porque si no, se corre el riesgo de que Morena pierda la elección en Tlaxcala y sean otros los partidos que pueden dar la sorpresa,
0: Arnoldo. Es correcto, un tercero en discordia, no queremos pensar en ese asunto, pero en el análisis de la política todo puede ocurrir. Muchas gracias, mi buen Emilio, pásame a Memo, ya cerramos. Yo entiendo que van ustedes de viaje para la Ciudad de México, ya están ingresando a la zona de Texcoco, ¿esto es correcto? 8:51, mensajes de la red. Dice Robert Cetina, la incongruencia que existe, encontraron a la maestra muerta y ahora sí todos se unen. Dice, no piensan en el acoso que está sufriendo la directora de la escuela Vicente Guerrero por parte de 10 mamás dirigidas por una persona, es lo que nos están informando. Memo, ¿cómo vamos en el viaje?
11: Bien, perfectamente bien, Robert. Vamos aquí a la Ciudad de México. Y bueno, pues solamente comentar que pues sí, todo está listo para que unos minutos más se dé esta designación. Y bueno, pues ayer las redes sociales, hay que decirlo, Bobe, de algunos medios de comunicación ya daban pues como su favorito a un personaje, sí. Pues ya lo nombraban, que ya era designado coordinador. De hecho, desde hace 20 días pues, ya lo estaban felicitando. Pero bueno, no hay que especular, Bobe, hay que esperar pues las designaciones, claro, y los pues, señalamientos, claro, que se hagan, claro, el día de hoy en la Ciudad de México.
0: Órale, señor, mucha suerte. Lo estamos esperando a ustedes dos para nuestras redes sociales y toda la información. Gracias.
11: Sí, claro, que estaremos al pendiente.
0: Bueno, hasta luego. 8:52. A ver, mi compañera, Ceci, por favor, dice, fuerte choque pasando las casetas de San Martín Texmelucan antes de bajar el Oxxo de Santana Xamimilco, involucrados un Chevy y una camioneta. El Chevy va lleno de familiares. Por favor, nos vamos con la entrevista.
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0: Tenemos aquí en cabina, y es un gusto, la participación del presidente municipal Juan Manuel Alonso, y que pues estamos hablando de noticias importantes, una semana muy intensa, alcalde. ¿Cómo estamos?
12: Así es, buenos días, mi Robert. Venimos de la inauguración de un curso importante que manda el Secretariado Nacional, tan solo a nivel nacional el segundo municipio que lo va a tomar después de Catepec, San Martín Texmelucan, y eso es gracias al trabajo que está haciendo nuestro secretario de seguridad ahí de...
0: ¿Curso de?
12: De policías. Obviamente es un curso de capacitación, viene un curso muy importante para nuestra policía en diferentes áreas, en diferentes rubros, muy completo, y esto es para completar la formación que queremos que tenga la Policía de San Martín. Obviamente viene en temas de inteligencia, de logística, de captación de información, de muchos rubros que les van a servir y van a contribuir en el mejoramiento de la seguridad en San Martín.
0: Y eso es importante porque además esa agenda, lo ha dicho el gobernador de nuestro estado, Alejandro Armenta, presidente, de que así el ayuntamiento, es, de que los municipios deben invertirle al asunto de la
12: nosotros capacidad. Somos uno de los municipios que más les ha invertido, no solo está premiándonos el secretariado y el Consejo de Seguridad con 2 motopatrullas completamente gratis y también chalecos balísticos, cascos balísticos, todo esto vino a consecuencia de que hicimos el gasto efectivo de lo que nos exige la Federación. Nos lo exige la Federación como una recomendación, pero no está obligado por ley. Entonces hay municipios que lo cumplen y otros que no lo cumplen. Nosotros, San Martín, Texmelucan, cumplimos con el 20 en los rubros que se estipularon, pero llegamos al 47% del recurso de Fortamún invertido en seguridad pública. Entonces estamos dando más de lo que nos pide la Federación y por eso es que San Martín ha salido beneficiado con 2 motopatrullas totalmente gratis que vienen por parte del Consejo de Seguridad.
0: Alcalde, yo sé que es temprano, pero ya prácticamente ustedes están en marcha y ya están poniendo todos los elementos necesarios para lo que tiene que ver con algo que siempre nos distingue, nuestra feria.
12: Así
0: nuestra
12: es.
0: Nuestra fiesta de San Martín Caballero.
12: El día jueves estamos invitándolos para que el día jueves se dé a conocer la cartelera de feria. Tanto nos la han pedido, toda la gente está muy emocionada. Ya están, eso ya está generándose con la feria de San Martín Texmelucan, con todo este crecimiento que le hemos dado. Y pues la expectativa ahora no solo es de la gente de San Martín, ya nos escriben de otros municipios de alrededor, de otros estados incluso, que quienes van a estar en la feria de San Martín. El día jueves estaremos diciendo obviamente en una rueda de prensa quiénes estarán en la feria de San Martín
0: Texmelucan. Se habla de una cantante que de pelo suelto, ¿no? Que podría estar por acá.
12: Así es, ahora
0: pelo
12: sí.
0: Pelo suelto, sí, sí, es una de sus canciones, ¿no?
12: Sí, así es.
0: ¿Podría?
12: Sí, vamos ¿sí? a tener la visita del doctor psiquiatra en San Martín.
0: Perfecto. Alcalde, y vamos cerrando el asunto de las obras. Bueno, el trabajo, la marcha es impresionante, lo estamos viendo en prácticamente todos los puntos de nuestra región.
12: ¿Cómo así vamos? Es. Esta semana inauguramos Mariano Escobedo en el Ojo de Agua, también vamos a estar dando banderazo de algunas obras, vamos a dar los banderazos de algunos drenajes de la calle Tamaulipas en San Rafael Tlanalapa, de otras más obras que vamos a arrancar esta semana y los estaremos invitando para que nos estén acompañando. Son obras que no se contraponen la una con la otra, entonces estaremos iniciando obras en juntas auxiliares. Estamos preparando todo también para arrancar la obra de San Francisco Tepeyecac y también la obra de San Buenaventura Tecalcingo. Estamos haciendo allá 2 calles en cada una de las juntas adoquinadas y obviamente también estaremos arrancando la obra comunitaria en unos días. Principalmente pedimos bardas perimetrales en algunas unidades habitacionales, baños de unidades deportivas. Lo he platicado mucho con aquellos que representan, con los profes, los dirigentes de las ligas. Les he dicho, miren, invertí lo que se me manda del gobierno del estado en obra comunitaria en baños, porque correcto, tenemos que dignificar los baños de las canchas de San Martín.
0: Correcto, presidente, pues así las cosas. Debo entender que va a ser un cierre de año bastante, bastante intenso en materia de trabajo.
12: Así es, vamos a recibir 19 patrullas más, sumadas a las 34. Estamos como a un mes más o menos de recibirlas. Ya se está haciendo todo lo administrativo, ya se firma el contrato. Ya solo es que se mandaron a hacer, tienen que obviamente balizarlas, comprar las camionetas, ponerles los radios, las torretas, todo ese equipo que lleva la patrulla, y más o menos me dicen que tardan entre un mes, una semana en entregárnoslas.
0: Alcalde, le voy a preguntar, porque esto es parte del asunto de la agenda de la semana.
12: Sí.
0: Pepe Chedraui, presidente de la capital de nuestro estado, ha dicho, ya levantó la mano, es un programa que podría estar pidiendo licencia para, pues en unas cuantas semanas, ya 7 estados de la República ya están pues prácticamente destapando a quienes habrán de ser los defensores de la Cuarta Transformación. Yo sé que es muy temprano, alcalde, pero la agenda está puesta y dispuesta. ¿Qué pasa con Juan Manuel Alonso?
12: Nosotros estamos en los tiempos. Obviamente para las gubernaturas es que se pide una licencia mucho más amplia. En caso de las presidencias municipales, las licencias no son tan amplias, solo son el tiempo necesario para hacerle saber a la ciudadanía que pretendes un cargo de elección popular, tienes que pedir licencia para poder mencionarlo, y después también viene el tema ya de la campaña como tal. Entonces, todo ese tiempo dura la licencia. Nosotros queremos entregar primero resultados antes de poder levantar formalmente la mano y ser una opción dentro de la Cuarta Transformación para poder ir al 2027.
0: Pero bueno, si hay corazón, hay fuerza.
12: Hay fuerza, hay corazón, hay ganas. Y sobre todo hay resultados, que eso es bien importante. No podríamos pretender algo si no hubiéramos estado entregando todos los resultados que están entregando, ¿no?
1: Aquí le preguntan ¿cuándo se va a pavimentar la calle Zaragoza, que es una de las importantes vías para San Martín Texmelucan?
12: Ya está en planes del siguiente año. La Zaragoza, Independencia y Guadalupe Victoria, estamos haciendo los proyectos para conocer el costo primero, ¿no? Tenemos que saber los costos, porque además tomar en consideración que de estas tres calles son muy importantes, pero necesitaríamos sustituir drenaje y tubería de agua. Entonces, estamos sacando los costos, pero lo estamos previendo para el siguiente año. Este año, como ustedes sabrán, tenemos obras muy grandes que han abarcado el recurso municipal casi en su totalidad, ¿no?
0: Bueno, pues así las cosas. Gracias. Tenemos una breve noticia en tránsito. Robert Cetina, nos están informando que no fueron una manta, sino fueron dos mantas que fueron localizadas en este momento en la zona de Apizaco, dos mantas que fueron colocadas allí en los puentes vehiculares. Pues no, estamos al pendiente, alcalde.
12: Estamos pendientes, claro que sí.
0: Quiero andar de pelo suelto en esta feria.
12: Vas a andar de pelo suelto en la feria de San Martín Texmelucan.
0: No, al contrario, me van a estar peluciando como el señor allá, Rodo Martínez, que anda por ahí. Excelente, alcalde. Entonces estamos ahí, nos vamos ahorita a agenda.
12: Vamos
0: esta semana.
12: Vamos ahorita al centro escolar, a la inauguración de otro curso más de prevención al delito. 500 personas más o menos nos están esperando por allá. Vamos a estar en inauguraciones de calles, también de arranques de obra en esta semana, muy importantes.
0: Hay una recomendación para padres de familia de la Escuela Vicente Guerrero. Dicen, piden su intervención, pero no es una cuestión del ayuntamiento, es de CEP.
12: Así es, si se trata de cuestiones ya académicas o internas de la escuela, no tiene injerencia lo que pueda decidir el gobierno municipal. Obviamente están abiertos los canales, si quieren que intervengamos en una conciliación, eso tal vez sí podemos hacer, por medio de gobernación, por medio de su servidor, podemos intervenir para escuchar a ambos grupos y también para hacer mesas con la Secretaría de Educación, traerlos aquí a oficinas públicas para que puedan hacer alguna plática.
0: Exacto. Y por favor, padres de familia, échenle ganitas. Presidente, nos vamos al radar.
12: Al radar.
0: Nos vamos al radar, nos escuchamos el día de mañana.
12: Excelente semana en todo.
0: Excelente semana.
13: Que al término del sexenio elementos de seguridad accedan a un hogar o a un terreno. Así lo destacó Rafael Moreno Valle Buitrón, director de la Comisión Estatal de Vivienda.
14: Pública, la Comisión Estatal de Vivienda, para ver cómo vamos a aterrizar estas viviendas, en general las 60,000 viviendas que anunció la presidenta ahora que vino aquí, por cierto, a la ciudad de Puebla, y ver cómo podemos orientar estas viviendas para las fuerzas de seguridad pública. El compromiso del gobernador es firme y en eso estamos trabajando todos los días. Tenemos tierra, que es lo más importante para desarrollar la vivienda, y ya sea a través de Infonavit o...
13: Mientras tanto, en la conferencia de la mañanera de Palacio Nacional, Laura Velázquez, Coordinadora Nacional de Protección Civil, habló de las medidas preventivas y recomendaciones ante el paso del huracán Polo en Baja California Sur. También destacó la presencia de la tormenta Rachel, que nuevamente afectará al estado de Guerrero. Esto fue lo que dijo.
15: Evidentemente, presidenta, es no estar en la calle. Esa sería la primera y principal recomendación, que se queden en sus casas y de haber algún riesgo en sus domicilios, que se trasladen a los refugios temporales. Al concluir esta reunión, presidenta, vamos a pasar un QR en donde están toda la información de los refugios temporales en el estado. Tenemos 78 personas ya evacuadas de manera preventiva y que se encuentran en el refugio de Ciudad Constitución.
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13: Un reporte de última hora con Odilon Larios.
17: Nos está indicando la red que localizaron sin vida a un hombre. Es de aproximadamente 30 años de edad. Está en la calle 2B Sur. Esto en la segunda ampliación de Guadalupe. Aparentemente presentó un paro respiratorio, es decir, habría sufrido un infarto este hombre allá al sur de la ciudad, en la segunda ampliación de Guadalupe.
13: Mientras tanto, donar sangre salva vida, destacó Laura Artemisa, secretaria del Bienestar, quien invitó a la actividad de este 28 de septiembre, especialmente para la donación en coordinación con la Secretaría de Salud, Rotary Puebla Barroco y Rotary Distrito 4185.
18: Donar sangre es un acto de solidaridad, es un acto que ayuda a otras personas y también es justicia social. Los invitamos para que acudan el día lunes 28 de septiembre aquí a la Secretaría de Bienestar de las 8:15 a las 11 de la mañana para poder sumarse a esta gran jornada de donación de sangre. Esta es una acción que está realizando el voluntariado del Congreso, el voluntariado de la Secretaría de Bienestar, la Secretaría de Salud y, por supuesto, también en colaboración con el Club Rotario. Vengan. Los...
13: La temperatura es de 18 grados en la capital de Puebla con una sensación térmica de 21 grados. Duval Rubio en la consola digital, Alex Denicia en las redes sociales, quienes le han informado. Aquí en el estudio, Javier López Díaz, le informamos.
17: Odilon Larios.
13: Y Raúl Méndez Macías, muchas gracias y buenos días.
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0: 9 de la mañana, ya con 14 minutitos. Vámonos de este lado, estamos iniciando ya con las Max Consentidas. Soy Jessy Valera, los acompaño hasta las 10 de la mañanita. Y estaremos regresando a partir de las 3 de la tarde, ¿ok?
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0: Nuestras vías de comunicación están disponibles. Estamos deseándoles excelente inicio de semanita. A echarle muchísimas ganas, ánimo, arriba corazones y buenos días.
3: Hola, hola. Buenos días. ¿Podrías complacerme con el boleto con los Superlamas?
0: Ok.
3: Nada más para los que te estamos escuchando aquí en San Mateo, Ayeca.
0: Claro que sí.
3: Gracias, que tengas feliz inicio de semana.
0: Igualmente.
3: Y un excelente día. Hasta luego.
0: Gracias, saluditos, feliz lunes.
4: Hola, hola, buenos días.
0: Feliz
4: inicio de semana. Quiero mandar unos saludos para el chino de la Magdalena, sí. Tlaltelulco. Y le puedes poner la canción del Tropicombo, Es el amor. Que tengas feliz día. Bye.
0: Muchas gracias. Bye, bye. Hola, hola.
5: Muy buenos días, Jessy.
0: Buenos
5: Valera,
0: días.
5: Donde Estéreo Más está arrasando con Jessy.
0: Gracias, gracias.
5: Y a ver si me puedes complacer con una canción, Grupo Brindis. La última canción.
0: Ok.
5: Gracias. Y un claro bonito sí. Inicio de semana para ti. Y a ver si me puedes mandarme un besito.
0: Claro, te mandamos tu besito fugaz. Y bueno, pues estamos iniciando con las Max Consentidas. En este lunes, ya 28 de septiembre del 2026, estamos ya en la semana 40, en el día 271, y faltan exactamente 94 días por transcurrir de este 2026. Soy Jessy Valera contigo hasta las 10 de la mañanita.
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8: Mañana ya con 36 minutos. Tenemos más mensajes de este lado. Hola, hola.
9: Hola, Jessy. Buenos días. Estuvo bien en las vacaciones, ¿verdad?
8: Sí, bastante bien, ¿eh?
9: Para mis nietos, Yosimar Alonso, Gabriel Negrete, la esposa María Guadalupe Benítez.
8: Okay.
9: Vanessa Alonso, mi esposa Columba García.
8: Sí.
9: Johnny, Nelly, Lupita, Elia, Yasmín, que estamos escuchando aquí en San Miguel, Xochitlcatitla, por favor, me puedes poner una salsita, Mujer Araña.
8: Okay,
9: y un besito fugaz, por favor, Jessy.
8: Claro que sí, le mandamos su besito fugaz.
10: Buenos días, Jessy.
8: Buenos días.
10: ¿Puedes complacer con la canción de La Arrolladora, final de nuestra historia? Gracias. Okay,
8: gracias a ti por reportarte. Excelente lunes.
11: Hola, Jessy. Buenos días. Que tengas un excelente e inicio de semana.
8: Gracias, igualmente.
11: ¿Puedes complacer con la canción de Mexicolombia, Ya No Dueles? Saludos para ti, para el Conta David, para el Puma Parra, para la Tortuga, para Sonia, para Doña Hortensia, para Marisol Sánchez, para América, para Jazz y nada más.
8: Okay,
11: gracias, amiguita, cuídate mucho, que tengas un excelente día. Atentamente, tu amiga Anita Zamora.
8: Muchas gracias, excelente lunes. Con un saludito también muy especial para nuestros amigos en el Tianguis de San Martín, que desde las 6 de la mañanita iniciaron sus ventas, ¿verdad?
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8: les mandamos un saludito muy, pero muy especial. Y antes de irnos con este bloquecito que tenemos ya preparado, les comparto los horóscopos para este día. Aries, hoy no corras detrás de nada. Lo que es para ti también sabe encontrarte. Tauro, una buena noticia puede cambiarte el ánimo, así que mantente atento a las oportunidades. Géminis, alguien espera que tomes la iniciativa, así que una conversación puede abrirte una puerta. Cáncer, deja atrás una preocupación que ya no puedes controlar, porque hoy también necesitas paz. Leo, tu seguridad será tu mejor carta, así que atrévete a mostrar lo que sabes hacer. Virgo, organiza tus pendientes y verás cómo el día se vuelve mucho más ligero. Libra, en el amor, menos dudas y más sinceridad. Hablar claro evitará malos entendidos. Escorpio, algo que parecía detenido comienza a moverse, así que ten paciencia y no abandones. Sagitario, se presenta un plan inesperado. Di que sí y disfruta la aventura. Capricornio, tu esfuerzo comienza a dar señales de recompensa, así que sigue firme. Acuario, una idea que parecía loca puede convertirse en algo muy bueno, así que escucha tu intuición. Y Piscis, hoy necesitas consentirte un poquito, date tiempo para hacer algo que te haga feliz. Vámonos con esto de La Arrolladora, el tema se titula El final de nuestra historia. A través de la primera en FM, estamos en las Max consentidas.
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1: 9 de la mañana, ya con 47 minutos. Estamos a punto de finalizar las complacencias. Mando un saludo para la familia Flores Casabal y otro para la familia Flores Sánchez de San Juan Tetla. Buen día, el saludito para Oscar, Ian, Geraldine, Mayrel, Iker, Matías, Uriel, Axel, David, Gael, Ilia, Zoe, que nos andan escuchando. Buenos días, Jessy. Saludito para mi esposa Natalia, para mi hija Ana Michelle, que las amo mucho. Mándame algo de ¿Dónde estarás? De Banda El Mexicano. Gracias, Jessy. Y me puedes mandar un besito fugaz, claro. Te mandamos tu besito. Buenos días, Jessy. Saludito para Jorge Jiménez, para mi suegro, el Chocorrol, y mi socio, el Chocorrolito. Excelente lunes, Jessy. Saludo para la familia Atriano Rodríguez y Rodríguez Rodríguez y Atriano Cuapio, que te escuchamos aquí en Tetlanocan, barrio de Santa Cruz, con una rola de Black Power para el amor de mi vida, Leti Cuapio, y un besito fugaz. Porque te consiento y además soy bonita. Manda felicitaciones para la señora Jenny Vega Morales allá en San Miguel Tianguistenco. Hoy es su día, que disfrute al máximo. Muchas felicidades, le mandamos un abrazo. Buenos días, amiguita, te deseo un feliz inicio de semana lleno de muchas bendiciones al lado de tus seres queridos. Y que la presencia de Dios los acompañe y los cuide siempre. Bendiciones para todos sus compañeros que laboran en la estación. Muchísimas gracias. Buenos días, reportándonos desde Los Ángeles, California. Deseando que tengas un hermoso día, fantástico inicio de semana. Un abrazo y un besito y saludito para toda la gente de San Mateo Capultitlán. Jessy, buenos días. El saludito para ti, para mis compadritos Yasmín y Manuel Alonso, para doña Irma, Mayra, Alice Aguilar, Berito Alvarado, doña Hortensia, doña Carol Hernández, Anita Zamora y Hugo Romano, y para todos los que están escuchando, excelente y maravilloso lunes y bienvenida de nuevo, amiga. Soy Sonia de Contla Tlaxcala. Muchas gracias, excelente inicio de semanita. Hola, buenos días. Puedes mandar un saludo para Manuel Corona Muñoz hasta San Pedro Muñoztla, que está trabajando, es albañil, de parte de Margarita de San Luis Tlaxcala, que nos escucha desde California. El saludito para la señora Adela, que te estamos escuchando aquí en La Bastida. Jessica, qué bueno que ya estás de regreso. Saludito para toda la bandera de Amixtlán, Puebla. Un besito fugaz y como siempre escuchando a mi locutora consentida. Muchas gracias. Te mandamos tu besito. Gracias, guapa. Buen consejo de los horóscopos. Excelente semana. Inicio de semanita. Muchas gracias, Janet. Te mandamos un abrazote. México lindo. Cuídateme mucho y échale muchas ganas. Manda un saludito para toda la familia García Limbrino. Dice que te escuchan en Zacatelco. Para María Félix de San Lucas Tatoyatenco, de parte de su examor. Les mandamos un saludito cordial. ¡Vámonos! Estamos finalizando las Max Consentidas. Soy Jessy Valera. Regreso con ustedes en punto de las 3 de la tarde. Excelente lunesito. A echarle muchísimas ganas, ánimo. Arriba, corazones. No le cambies, hay muy buena música. Gracias, vámonos. Regreso a las 3 de la tarde.
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2: Más de 900 productores beneficiados durante gira de trabajo por Yaunáhuac. ¿Qué tal? Buenos días. Aquí le tenemos la información en Radar. Es el Radar de las 10. Llegaron los apoyos al campo y con obra comunitaria se fortalece el bienestar en la Sierra Nororiental, en Yaunáhuac. Y en representación del gobernador Alejandro Armenta, el secretario de Seguridad Pública en el estado, dio a conocer los apoyos con los que se llegaron en esta oportunidad. Es la voz de Francisco Sánchez González.
3: Los más importantes que tenemos, que es la atención a las causas, la falta de oportunidades para los jóvenes, que en muchos de los casos representa que ellos incurran en actividades de las cuales luego tenemos consecuencias. Por ello, es muy importante esta inauguración, las oportunidades que esta universidad va a brindar a los jóvenes y que los va a alejar y les va a dar una oportunidad profesional para poder desempeñar una carrera.
2: En más de la información, todavía tiene usted una hora para participar en la campaña de donación de sangre altruista en las instalaciones de la Secretaría del Bienestar. Se está desarrollando este lunes 28 de septiembre en sus instalaciones de la 20 Oriente 2036, Colonia Humboldt. Ahí le esperan a usted para poder llegar. Hay que tener entre 18 y 65 años de edad, pesar más de 52 kilos y además pues llegar con una dieta o bueno, no haber consumido ningún alimento al menos en las últimas 4 horas. Esta es la invitación que le hace la Secretaria del Bienestar, Laura Artemisa García Chávez.
4: Donar sangre es un acto de solidaridad. Es un acto que ayuda a otras personas y también es justicia social. Los invitamos para que acudan el día lunes 28 de septiembre aquí a la Secretaría de Bienestar de las 8:15 a las 11 de la mañana para poder sumarse a esta gran jornada de donación de sangre. Esta es una acción que está realizando el voluntariado del Congreso, el voluntariado de la Secretaría de Bienestar, la Secretaría de Salud y por supuesto también en colaboración con el Club Rotario. Vengan, los esperamos a todos.
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¿Cómo estamos? Muy, pero muy buenos días. Good morning, everybody. Es lunes 28 de septiembre del año 2026, en la semana número 40, día número 271. Y nos restan 94 días para que culmine este año 2026. Oigan, muchas felicidades a todos los cumpleaños del día de hoy, a todas aquellas personas que estén celebrando algo en especial, o de igual manera según su santo oral.

0: venimos.
1: Hoy celebramos a San Güen, ¿qué? Wenceslao. San Wenceslao. Así dice el santurrón del día de hoy. Así que si tú tienes algún cumpleañero o alguien que el día de hoy esté celebrándolo en especial, te invito a que te reportes con nosotros en el WhatsApp de cabina. 2225-235814. 2225-235814. Ya estamos listos y dispuestos para mandarte tus saludos, para felicitarte, para desearte un excelente inicio de semana, para todo lo que tú gustes, ¿sale? A través de las redes sociales, Facebook Stereo Max, Instagram, TikTok, arroba Stereo Max 98.1. A través de las redes sociales de un servidor, Quique Martínez, La Tortuga en el Face, Insta, TikTok, arroba La Tortuga Martínez, ¿sale? Estamos iniciando el show.
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0: Muy buenos días, Quique Martínez, la Tortuga.
1: Ese soy
0: ya
1: yo.
0: Ya llegamos. Podrías mandarle un saludito a Mafis, por favor. Y dile que ya se invite el desayuno, porque ya es tarde. ¿Cómo? Saluditos.
1: ¿Cómo que todavía no hay desayuno?
2: ¿Qué tal, mi tortuguita? Ya llegamos aquí al show del Chavo del Ocho, el Chavo de la Tortuga Internacional. Saluditos, canal, a ti y a todo tu auditorio, a todo tu gran equipo, de parte del Osito Towi desde Santana, Chalmi, Mirulco. Saludos, gracias.
1: Eso es todo.
3: Buenos días, tortuguita, buenos días.
1: Hola, buenos días, ¿cómo amanecieron?
3: ¿Me podrías complacer, por favor, con una canción? La de Exterminador, la devuelve, por favor. Estamos escuchando aquí en San Felipe Teotlalcingo.
1: Saludos a la banda.
3: Gracias,
1: de San Felipe.
3: Que tengas un bonito día.
1: Bonito
4: hola,
1: día,
4: hola, Quique. Buenos días.
1: Hola, buen día.
4: Un saludo para aquí, para mi mamá, para tu mami, y para Rolo, y para mi Hortensia, y para todos tus fans.
1: Excelente
4: y maravilloso. Lunes, bendiciones.
1: Bendiciones, ¿cómo no?
4: Échale guats.
1: Échale guats. Oigan, mandamos un saludo cordial, ¿cómo no? Para la banda de Santana, Chalibirulco. El día de ayer saludamos a muchas familias por allá. Les mandamos un saludo cordial. Ahí está mi gran amigo Vidal, que nos está saludando. Muchas gracias. De igual manera, voy a mandar un saludo cordial hasta Tepetlán, Veracruz. Gracias a mi brother allá, Yatzel, que nos anda sintonizando. Le mandamos un saludo cordial. Quiere una canción del Black Power. Ahora lloras, ahora sufres, por favor. Ahora sí le mando su saludo porque luego me está reclama y no puede dormir.
5: Tortuguita, mándale saludos a doña Angélica, que nací no se cree, ¿eh? Saludos a mi papá, que nos anda trabajando. Ajá. Escuchamos desde aquí, desde Tepe.
1: Saludos a Tepeyor, cómo no, un fuerte saludo caluroso para ustedes.
6: Hola, tortuguita, buenos días.
1: Ánimo, están durmiendo,
6: saludos,
1: mamacitas.
6: Saludos y abrazos de Angélica.
1: Angélica, estás durmiendo, mamá, bendito Dios.
7: ¿Qué onda, mi tortuga? Saludos para toda la banda de Blanco Solitex, en especial para la Gordis, que anda muy contenta ahora. Dice que ya le dan ansias que pongas el carnaval.
1: ¡Ay, ahora!
7: Hay algo del carnaval, por favor, mi tortuga. No, para las Gordis de Blancos Elitex, que estamos acá en San Martín.
1: Ahora,
7: saludos, gracias.
1: No. Ustedes ya quieren que sea 2027. Oiga, qué rápido, pérese. Disfrute. Yo apenas me estoy adelantando, hasta eso siento que me estoy adelantando con las calaveritas, pero es una temporada que pasa bien rápido. Entonces, yo ya dije, ya de una vez. En este show, solamente pura chica soltera.
8: Buenos días, tortuguita. Puedes mandar unos saluditos para mis hijos, Johnny Alonso, Yandeli Alonso, Lupita Alonso, Eri Alonso, mi esposa Columba García.
1: Alonso.
8: Jazz, Elia, Costa. Que te estamos escuchando aquí en San Miguel, Xochitecatitla, por favor.
1: Órale, pues.
8: Tortuguita, un pedacito de El Maraquero. Por favor, tortuguita, 100% tortuguita.
1: Saludos, carnal, un fuerte abrazo.
9: Hola, tortuguita, muy buenos días.
1: Buenos días.
9: Paso de darte los buenos días. Oye, ¿podrías ponerle las mañanitas a mi bebé, que hoy es su primer añito de vida?
1: ¿En serio? ¡Wow!
9: Se llama Rosa Paulina. Te escuchamos aquí en el barrio de San Nicolás, de parte de su mamá Adriana, de sus hermanitas Ali, Arturo y Arlet. Y de parte de sus abuelitos, Rosa, Paulino y su tío Cruz. Por favor, pone las mañanitas, no seas malita. Muchas gracias, tortuguita.
1: Ahí le
9: bonito
1: va.
9: Bonito día.
1: Bonito día.
10: Estas son las mañanitas que cantaba el rey David.
1: Chale, ya se acabó, ca.
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1: Échale, guapo.
12: Hola, tortuguita, muy buenos días. Así es, qué bonita mañana. Aquí estamos disfrutando con la Tortugation. Y ya llegamos. Este tempranito. Bueno, a ti ya se te hizo tarde.
1: Ahora, ¿cómo que me
12: buenos
1: hizo tarde?
12: Días. Ya llegamos. Aquí estamos desde San Antonio, Texas, mi amiga Janet, saludándote. Besitos, abracitos.
1: Saludo, mi Janet, un abrazo enorme allá en Texas. Besito en tus parpaditos.
13: Oh, buenos días, tortuguita.
1: Hola.
13: Ya llegamos, tortuguita, tarde, pero sin sueño. Un saludo, por favor, para la familia Hernández Benítez y Sánchez Hernández y Hernández Vázquez. Que te escuchamos aquí en Santana Chautempan, Tortuguita.
1: Saludos a la banda.
13: Atentamente, Don Santorini.
1: ¡Ah, Don Santorini!
14: Buenos días, Tortuguita. Buenos días. Good morning, good morning.
1: Good morning.
14: Que se vea ese ánimo.
1: Ánimo, súbele, señores.
14: Esa que tienes de fondo. Besos en tus parpaditos, Tortuguita. Andas que revientas el brasier.
1: Andan que revientan el brasier. ¡Zapateale, papá!
15: Tortuguita, muy buenos días.
1: Buenos
15: ya
1: días.
15: Ya vuelvo para trabajo.
1: Ah, qué bueno.
15: Que tengas un excelente y bendecido inicio de semana. Cuídate mucho, que te vaya muy bien en tu trabajo.
1: Gracias.
15: Pásate bien, que andan desde coquetón.
1: ¡Hola!
15: Te mando un fuerte abrazo atentamente a tu amiga Anita Zamora.
1: ¡Ay, Anita
15: Besitos.
1: Zamora!
15: Bye.
1: ¡Anita Zamora! Le mandamos saludos cordiales, como no. Anita, besito en tus parpaditos. ¡Échale, Watts! Ahora que ande de coqueto. Estoy feo, pero estoy de moda. ¡Cálmate, moreno! Oh, ese moreno parece la Semefo. Levanta de todo el moreno.
16: Hola, compadrito, muy buenos días.
1: Buenos días, buenos días.
16: ¿Cómo estamos? Bendito. Puedes mandar unos saludos para la familia Pérez Flores, Fortis Pérez de Santa Catarina, para mi tío Víctor que se está escuchando, para mi tío Francisco, mi tío Enrique, para doña Lore, para Rodo, para don ¡Órale! Enrique, para ti.
1: Gracias.
16: Y para Isra, que también aquí te está escuchando. A ver si puedes poner de fondo la huerfanita, por favor. Bye.
1: Bye, órale pues. Ahí está la familia Pérez Flores y Flores Pérez ya reportándose en esta excelente mañana. 10:31. Vámonos con un WhatsApp audio más y nos vamos con music.
17: Buenos días, Tortuga. Una pregunta.
1: Dígamela.
17: Hoy va a venir el chinito.
1: Hoy sí.
17: Es que necesito contarle. Ya tengo los 5,000. Quiero preguntarle si. ¿Por qué no prende mi moto? ¿Será porque la banda no toca? ¿El pistón ya no pistea? ¿O el carburador ya no carbura?
1: Yo creo que sí. Yo creo porque ya no carbura. Pero ahorita le hacemos la pregunta al Chinito Chintete. Hoy me voy a quedar con ustedes en punto de las 3 de la tarde. Hasta las 3 de la tarde voy a estar aquí con ustedes. Así que vamos a darle con fe y cariño. Lo voy a estar acompañando, haciendo su comida, haciendo lo que usted está haciendo, a lo mejor desarmando un automóvil si está en el taller, a lo mejor en su embarque también, si están subiendo en ese momento ya sea algún pedido, etcétera, etcétera, etcétera. Así que vamos a darle con fe y cariño porque aquí arrancamos el show de la Tortuga. La

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1: Ya son las 10 con 48 minutos. Buenos días, familia.
2: Buenos días, show de la tortuga. Saludos hasta San Pedro Cholula, a Diana Mancilla, que haya llegado bien con su familia, de parte de su amigo el Ardi Edgar Sarmiento Quintero de la Candelaria Teotlalpan.

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0: buenos días, jóvenes ilustres y de la bella creación. Vamos a darle inicio a este programa culto, entretenido y humorístico. Vamos a ver qué dicen mis bolas y vamos a ver qué dice el público. ¿Qué le preocupa? ¿Qué le acongoja en este fin de semana? ¿Qué es lo que pasó? No pasa nada si usted se comió más de más dos platos. Lo único que va a pasar es que va a subir de talla.
1: Buenos días, Chinito. Pregúntale a tus bolas si hoy vamos a ir a trabajar, Chinito.
0: Por supuesto que tiene que ir a trabajar. ¿Cómo de que no? ¿Cómo de que no?
2: ¿Qué onda, Chinito? Frótate tus bolitas y dinos. ¿Crees que César va a sacar la coca el día de hoy aquí en Panificadora Ramírez?
0: No.
3: Chinito Chintete. ¿Crees que el América sea líder en el siguiente partido que tiene pendiente? Sóplate bien tus bolas y chécale y juégale y agárrale y a ver qué te sale.
0: Yo veo que las Águilas del América no han flotado bien mis bolas, por eso no han ganado. ¿Qué les pasa? Vamos a ver si en estos días... Pues sí, yo creo, pues no vamos a cantar victoria. Yo creo que en esta ocasión va a pintar diferente la situación. Yo sé el futuro, pero no quiero decirles a todos ustedes porque si no van a andar insoportables y ya si andan insoportables. Imagínense cuando les diga la verdad.
4: Chinito Chintete, tú que le das besos a tus bolas mágicas, ¿crees que hoy el Juanito y mañana se embregue por el día de la fiesta de San Miguel Xochitecatitla? ¿Tú qué piensas? ¿Que alcancen la carne de la fiesta de su pueblo o den puros huesitos?
0: ¡Puros huesitos! Ah, de hecho, ya empezaron hoy con los alipuses, ya empezaron con las festividades e incluso algunos. Ya no mandaron a los niños a la escuela porque es la fiesta del pueblo.
5: Chinito Chintete, ¿tú crees que la güera, la hija de la patrona, nos invite la coca hoy junto con la botana o se va a hacer?
0: No.
6: Buenos días, Chinito. ¿Será que cambie de marido? Porque el que tengo es muy enojón.
0: ¿Cómo? Obviamente, usted porque quiere estar ahí. Porque quiere estar siempre, siempre con ese móndigo. Siempre enojado. Y usted que quiere darle rienda suelta al bailongo, que quiere salir, mírelo. Si no cambia él, cambie usted, pelo de malido. Siguiente pregunta.
7: Buenos días, Chinito Chintete, buenos días. Súbate esas lindas y hermosas bolitas. Oye, ¿cómo me va a ir hoy en la plataforma Didi? Porque esto cada día está más pa'l perro, Chinito Chintete. Atentamente, Don Santorini.
0: Don Santorini, yo siento que mejor te salgas y mejor vete a vender pepitas en las esquinas. Soy el Chinito Chintete y quiero decirle a todos ustedes que tengan un excelente inicio de semana. Nos saludamos primeramente Dios el día de mañana. Cuídeseme mucho y adiós.
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2: Pemex entregará casi 20.000 toneladas de asfalto al gobierno de Puebla. ¿Qué tal? ¿Cómo le va? Le saluda con muchísimo gusto su servidor Max López al micrófono para informarle en este radar de las 11 horas que Pemex entregará casi 20.000 toneladas de asfalto al gobierno de Puebla para rehabilitar caminos. Así lo dio a conocer el gobernador Alejandro Armenta. Señaló que la medida deriva del aseguramiento de alrededor de 2 tomas clandestinas al día durante acciones contra el robo de hidrocarburos.
3: 2 tomas al día. ¿Cuánto creen que Pemex recupera? Miles de pipas de gasolina, de combustible, se regresan a Pemex incautadas por el gobierno del estado y la Guardia, la Sedena y la Marina. Miles de pipas. Y se regresan. Por eso nos han dado, y me informó el ingeniero Manuel, de que este año nos van a dar casi 20.000 toneladas.
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2: El gobierno de Pepe Chedraui atendió las peticiones de industriales del Parque La Loma con acciones enfocadas en mejorar infraestructura urbana, seguridad, alumbrado, limpieza y vialidades. El secretario de Economía y Turismo Municipal, Jaime Oropeza Casas, encabezó un recorrido junto con personal de distintas dependencias municipales y autoridades federales, así como representantes de empresas y trabajadores de la zona. Durante la jornada se plantearon acciones para reforzar la vigilancia y prevención del delito, mejorar calles y vialidades, ampliar la iluminación y fortalecer la recolección de basura. Las Águilas UPAEP dieron el inicio a la temporada deportiva 2026-2027 en el marco de los 50 años del deporte UPAEP. Durante la presentación se dieron a conocer los equipos representativos y el nuevo uniforme. El gobernador Alejandro Armenta destacó la coordinación entre Puebla y la Federación para atender contingencias por lluvias con maquinaria y equipos que permiten abrir caminos y evitar que comunidades queden aisladas desde las primeras horas de una emergencia. El clima hasta este momento es de 22 grados centígrados. Le invito a que continúe en sintonía de 5 Radio a través de todos nuestros canales de información. En los controles Val Rubio, para el radar le informó Max López. Excelente día.
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15: 11:08. Buenos días.

0: Oye, ¿ya escucharon esa rola de Jorge Domínguez? Los hombres también lloran. Ya escucharon cuál es, ¿no? El final de nuestra historia. Ahora en Huapango.
1: Domínguez.
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0: Amigos, son exactamente las 11 con 19 minutos, señor. Más guapango DJ. Ay, déjeme decirle que esa canción, la de los hombres también lloran, realmente es de Oaxaca. Y el grupo original se llama los Kikikikikikikiguas. No es ni de Quintana. Ellos son los originales desde Oaxaca, porque la cumbia también llega a Oaxaca. Oye nomás, datos que usted no sabía.
3: El más

0: esta ya tiene sus ayeres, ¿eh? Y esto es de los 2000, para ser exactos, 2008. ¿Cómo ve? Casi, casi ya 20 años. Datos que usted no sabía.
1: Para la familia.
0: ¡Échale, Watts! Vamos a ver quién está con nosotros. Hola, buenos días.
2: Hola, Chinito Chintete. Por ahí chécame en tus bolas y Doña Teo va a sacar la coca y el Beto va a sacar los...
0: No van a sacar nada.
2: Y Vladimir va a obedecer a su madrastra.
3: Buenos días, señor Tortuga Martínez.
0: ¿Soy yo?
3: Terry, aquí de Portland, Oregon.
0: Desde Oregon.
3: Póneme una canción de... Si tienes de los rehenes, corazones rotos.
0: Ok.
4: Hola, Tortuguita, muy buenos días.
0: Qué alegría
4: escucharte este inicio de semana. Mándame mi besote, aunque te enoje el tóxico de mi marido Genaro.
0: Órale, pues, que quede ahí.
5: buenos días, Tortuguita Martínez. Puedes mandar saludos para la ruta 222. Andamos navegando en Villalta. La familia Ortega Victoriano.
0: ¡Órale! Te... Ay, perdón, ya está, se me pasa. Ajá.
5: Estamos sintonizando en Villalta.
0: Saludos hasta famosísimo... Villalta, ¿cómo no?
6: Buenos días.
0: Ay, otra vez, a ver. Ahí va.
5: Pingüis y el Nahual.
0: Órale, pues, mi Pingüis y el Nahual.
6: Días, bueno.
0: Ya llegó el Muñoz.
6: Buenos días.
0: Ayer con el Septimio.
6: Buenos días, señor Tortuga. Buenos días, ya estamos aquí presentes con la Tortuga Martínez. Bonito día, Tortuga, que te la pases todos. Saludos, ya sabes, hasta los vicios.
0: Grábale, Muñoz. Pero grábale, Muñoz.
7: Morena.
0: Que suene la guacha.
7: ¿Cómo estás
0: tú? Venía la guacha.
7: Estamos en Cuculandia.
8: Que es que feo.
0: ¿Eh?
8: ¿Cuál feo? Si estás bien guapo, sabrosón.
0: ¡Ora!
8: Con ganas de hacerte el amor todos los días.
0: ¡Ora, señora!
9: Saludos, Tortuga, para Moy, que es su cumpleaños. Unas felicitaciones. Fuerte abrazo. Ya que saque las caguamas.
0: Ok.
10: Buenos días, Tortuga. Ya llegamos. ¿Me puedes mandar unos saludos para ti? Para Gary, Puma, Jesse, Michael, para Diana, para la familia Salazar, para 57, Roberto, Steve, y para tu hermano Rodo, para Otencia, para Hugo, para Itazamari y Sonia. Y a razón con mi amigo de Tortuga Martínez. Gracias. Adiós.
0: Saludos, Giovanni.
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1: Vale que suena el verde blanco.
2: Ya son las 11:32. Oigan, me están llegando comentarios. Dice: Tortuguita, tienes harto pegue. Pásanos tantito, ¿cómo le haces? Ahora imagínese uno de estar del diario. Voy a parecer vaca. Por la mañana y por la tarde, bueno. Voy a estar bien seco.

0: No te muevas, no le cambies. 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
15: Ay, ay, ay, damas y caballeros, los comentarios.
16: Tortuguesón, ¿qué pasó, mi tortuga? ¿Ahora por qué vas a parecer vaca? A ver, sácame de una duda, ¿no? Tortuga. Aquí tu cuaderno, Nacho Vázquez, doble raya, hermano. Saludos, carnalito, ya sabes, la bandera de San José Amistlán, Puebla. Saluditos, hermano. Bonito día o tarde, ya hace calor, carnal. Saludos, saludos.
15: Saludos, hermanito. No.
17: ¡Bravo!
15: 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Y este consejo te doy yo, porque tu amigo la Tortuga Martínez, yo lo soy. Amigos, ha llegado el momento del trueque. Dígame, ¿la cambiamos o la dejamos? ¿Tienes una más perrona que la mía? O mejor, naranjas. ¿Sale? Esta es la propuesta del día de hoy.

tienes una más perrona que esta, márcame 484-2849 o en el 2225-2358-14. ¿Quieres que se quede o quieres que se vaya? Tú decides qué hacer. 2225-2358-14, este es el Trucu Trucu, el trueque.

0: Bueno, bueno, ¿sí quién habla?
1: Hola, hola, Quique.
0: Hola, ¿quién habla?
1: Doña.
0: ¿La cambiamos? ¿Tienes una rola más perrona que la mía?
1: La dejamos.
0: La dejamos, pues preséntala, por favor.
1: Damas y caballeros, les presento la canción A Capa y Espada de Banda Machos con la compañía de Dail Voz de Quique Martínez, La Cocuga.
0: Vámonos, Sonia, te mando un fuerte abrazo, cuídateme mucho, ¿sale?
1: Sí, te mando un beso.
0: Oye, dime, ¿allá en tu casa Stereo Max está?
1: Arrasando.
0: Eso.
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4: Tú tienes el poder de vivir en paz. Haz una pausa y eleva una oración. Juntos lo podemos lograr.

0: Hoy presentamos La Tristeza y la Furia. En un reino encantado donde los hombres nunca pueden llegar, o quizá donde los hombres transitan eternamente sin darse cuenta, en un reino mágico, había un estanque maravilloso. Era una laguna de agua cristalina y pura donde nadaban peces de todos los colores existentes y de todas las tonalidades del verde que se reflejaban permanentemente. Hasta que ese estanque mágico y transparente se acercaron a bañarse, haciéndose mutua compañía la tristeza y la furia. Las dos se quitaron sus vestimentas y desnudas se metieron a bañar. La furia apurada, como siempre está la furia, urgida sin saber por qué, se bañó rápidamente y más rápidamente aún salió del agua. Pero la furia es ciega, o por lo menos no distingue claramente la realidad, así que desnuda y apurada se salió. La primera ropa que encontró se la puso, y sucedió que esa no era suya, sino de la tristeza. Y así, vestida de tristeza, la furia se fue. Muy calma y muy serena, dispuesta como siempre a quedarse en el lugar donde está, la tristeza terminó de su baño. Y sin ningún apuro, o mejor dicho, sin conciencia del paso del tiempo, con pereza y lentamente salió del estanque. En la orilla se encontró con que su ropa ya no estaba. Y como todos sabemos, si hay algo que la tristeza no le gusta, es quedar al desnudo. Así que se puso la única ropa que había junto al estanque. Era la ropa de la furia, y se fue. Cuentan que desde entonces muchas veces uno se encuentra con la furia, ciega, cruel, terrible y enfadada. Pero si nos damos el tiempo de mirar bien, encontramos que esta furia que vemos es solo de un disfraz. Que detrás del disfraz de la furia en realidad está escondida la tristeza. Que tengas un excelente día.
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2: Es ya la media, tiempo de Radar Informativo. ¿Qué tal? Muy buenas tardes, mi nombre es Azul Hernández y a continuación le presento la información más importante generada hasta este momento. Ante los señalamientos de Paco Burgos, quien vinculó al gobernador Alejandro Armenta con el robo de hidrocarburos y el fallecimiento de Rubén Curiel, el mandatario rechazó las acusaciones y negó tener relación con ambos hechos. Asimismo, el gobernador Alejandro Armenta lamentó el fallecimiento del ex consejero jurídico Rubén Curiel, a quien recordó como amigo y maestro, además de destacar su trayectoria académica. Señaló que habló con su esposa y lamentó la difusión de versiones falsas sobre lo ocurrido. La Condusef atendió 6.891 reclamaciones de usuarios de servicios financieros en Puebla entre enero y agosto de 2026, un aumento de 13.3% respecto al mismo periodo de 2025. De los casos concluidos, se recuperaron 76.1 millones de pesos en favor de los usuarios. Un policía municipal fue agredido en Teciutlán por hacer su trabajo. Testigos de los hechos señalaron que una camioneta se encontraba estacionada en sentido contrario, por lo que el oficial estaba levantando la multa correspondiente cuando fue violentado. Un total de 137 empresas recibieron el distintivo Puebla 5 de mayo por sus prácticas de trabajo digno, beneficiando directamente a 21.478 colaboradores en la entidad. Las Águilas UPAEP dieron inicio a la temporada deportiva 2026-2027 en el marco de los 50 años del deporte UPAEP. Durante la presentación se dieron a conocer los equipos representativos, además del nuevo uniforme. Información a nivel nacional. El paso del huracán Polo provocó fuerte oleaje en el malecón de Puerto Vallarta, Jalisco. El nivel del mar aumentó y el agua alcanzó zonas cercanas a la avenida y vehículos estacionados. El clima en esta tarde es de 23 grados centígrados, se encuentra parcialmente nublado, se espera una máxima de 24 y una mínima de 13 en Puebla capital. Le recomiendo que se mantenga bien informado a través de los diferentes canales y redes sociales oficiales de Cinco Radio Comunicación Efectiva. Recordarle que en los controles estuvo Duval Rubio y Azul Hernández fue su voz.
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México-Colombia. Se llama Ya No Dueles. Tema de estreno y exclusivo.

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18: 12 de la tarde con 34 minutos. 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Tatarán. Damas y caballeros, ha llegado el momento de irnos a unos saludos escritos.
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18: ¿A qué ritmo?

0: Mailén Lupita, que te escuchamos en Zacatelco, Tlaxcala, todos los días y a todo el volumen, que se reviente la Kaiser. Saludos a la gente de San Luis Olocholco, cómo no. Para la Oraver, dice. Tortuga, saludos para la gente de Zapatillas La Lancaleca, de parte del Negrito. Saludos para el Diablito, porque hoy anda suelto, mendigo. Pues ojalá y no ande suelto de otra cosa, vea, que tenga catarro. Tortuguita, por favor, la canción de Son de Amores de la Sonora Dinamita. Muchas gracias, saludos de San Matías Tlalancaleca, porque San Matías Tlalancaleca es mío. Karen es mía. ¡Ahora qué, chavita! Tortuguita, pues un saludo para las chicas guapas que atienden en el mini Super Nari. Te andamos sintonizando desde Amajac de Guerrero, Tlaxcala, de parte de toda la bandera. ¿Cómo no? Saludos allá a Amajac de Guerrero, Tlaxcala, a mis grandes amigos de mini Super Nari. Tortuguita, saludos para tus amigos de Sonido Caballero de la Noche en Santana, Chautempa, de parte de sus seguidores. Mucho éxito, todos sus eventos, como siempre, adelante y puro caballero. Perfecto. Saludos para Julio Elogio y por favor la canción de fondo Hasta las Dalias. Y por favor, otro tema, Enamorado de un Fantasma. Por favor, suéltale el pianito. Tarararara.
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0: Kike, por favor, buenos días. Una canción del grupo Jalado, por favor, desde México. Saludos a la señora Elba Peña de Villalta. Está cumpliendo años el día de hoy. Que se la pase muy bien, bonito, que la queremos muchísimo de parte de su familia. Y por favor, la canción de El Tiempo No Perdona, de Luis Ángel el Flaco. Pues muchas felicidades allá a la señora Elba Peña en Villalta, Tlaxcala. Muchas felicidades.
2: Estas son las mañanitas que cantaba el rey David.
3: Chale, ya se acabó,
0: carnal. Ya se acabó, carnal. Claro que sí, ya se acabó. Nomás era un pedacito, DJ. Nomás era un pedacito.
4: Saludos aquí desde Cuajomulco, al taller de herrería.
0: A ver, ¿qué? Perdón.
4: Saludos, mi tortuga. Saludos aquí desde Cuajomulco, desde el taller de herrería. Tintán y su secretaria. Saludos, mi tortuga.
0: Ándale, mi Tintán, le mandamos un saludo cordial.
4: Ponte una canción de Claudio Morán. Una canción de Claudio Morán, mi tortuga.
0: Algo de Claudio Morán, ahorita se la mandamos, ¿cómo no? Algo de Claudio Morán. Saludos al buen amigo Tintán y sus secretarias allá en Cuajomulco, Tlaxcalita. Puro Tlaxcalita la bella, gracias de todo corazón. Dice, yo también soy tuya, Kike, soy Sonia de Contla. ¡Ah, Sonia de Contla! También es mía, tú lo sabes, Muñoz, tú lo sabes. Anda, Muñoz anda con todo y el güiro. Guache. Adiós. Saludos a las pasajeras a bordo. Ayer en el 7-9. Hoy hay promoción. 2x1. Se cobra como 2 y sube 1. Saludos al buen Apache que ya anda circulando. Diría el Chavita. Se anda pechando. Saludos para Martincito en San Mateo Capultitlán. Tortuguita, muy buena tarde. Saludos para todos los que te escuchamos en San Miguelito Tianguistenco, que mañana estaremos de manteles largos festejando a nuestro santo patrón San Miguel Arcángel. Y por favor, una canción de La Gente Nueva de Mi Estrella. Nada más, muchas gracias, Tortuguita, y que tengas una bonita tarde y excelente inicio de semana de parte de tu amiga Nancy. Le mandamos saludo cordial a Nancy allá.

Oiga, ¿ya vieron mi video no oficial de esta canción ahí en mi página? Video no oficial en mi página. Esta rola, esa. Salgo con mi jersey de los Pumas. Oiga, que me están diciendo en el Facebook también que ya no me falta mi collar de... ¿Cómo se llama? Mi collar de caracoles. ¿Por qué? ¿Sabe por qué? No sé si se acuerda usted o para los que vieron la película.

0: ¿Te amar te duele? Ve que el protagonista trae una de los Pumas y que ya nomás me hace falta a mí mi collar de caracoles. ¡Ahora imagínense! ¡Uno ya no puede ser feliz, Muñoz!
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0: Dice, por favor, salúdame a la Apache, por favor, que se peche bien, dice. De parte de Bailes en Bailes Tlaxcala, vamos. Bailes en Tlaxcala, ya presente. Grábale, Fabricio. A toda la gente de los Reyes Kiwitzlán, Tlaxcala, también les mandamos un saludo cordial y especial. Gracias por acompañarnos como todos los días, muchachones. Allá mi gran amigo Fabricio, que se está reportando con nosotros. A toda la banda, cómo no, un saludo cordial. Al buen amigo Miguel Sastre, que en estos momentos ha de estar laborando como todos los lunes allá a la banda del Tianguis. Saludos muy especiales y gracias por estarnos acompañando todos los días. Y a todos nuestros amigos del Tianguis de Texmelucan, buena jornada laboral. Que sea un día muy productivo, de mucha chamba, que se termine todo. Y de igual manera para aquellos que van a adquirir su ropa, etcétera, etcétera, surtir, hagan sus compras como DVD. Ese consejo le doy porque su amigo La Tortuga Martínez, yo lo soy.
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0: Para Chivis Hernández, que también es mía, Chivis. ¿Ahora qué, Chivis? ¿Qué voy a hacer con tanta mujer?

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19: Quique Martínez a la Catrina le bailó con mucho ritmo, sabor y son.
20: ¡Súbele, mi rey!
19: Pero como a ella no le gustó, se lo llevó al panteón.
21: Con 49 minutos. Les apuesto que ya estamos colocando las calaveritas porque también ya en cualquier negocio ya hay por ahí que un adorno.

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0: las rolas que te gustan de arte.
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0: Alejandro Armenta afirma que el sistema de transporte por cable beneficiará a miles de poblanos. ¿Qué tal? Muy buenas tardes, los saludo con mucho gusto, Rafa Crespo, en el radar informativo correspondiente a las 13 horas, en donde le llevamos lo más relevante generado hasta este último momento, y es que el gobernador Alejandro Armenta afirmó que el sistema de transporte por cable beneficiará a miles de poblanos y adelantó que la Resurrección y San Aparicio podrían ser considerados para nuevos proyectos de movilidad.
1: Va a vender en el medio hablar de lo malo. Entonces, ¿qué es lo malo? Una joven, una persona con una pancarta, está bien, no entiendo, pero ¿qué es lo bueno? Que se van a beneficiar miles de poblanos y vamos a ver si la Resurrección y San Aparicio quieren hacer la otra línea para que llegue el sistema de transporte por cable desde allá hasta el sur, hasta Mayorazgo.
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0: La Condusef atendió 6.891 reclamaciones de usuarios de servicios financieros en Puebla entre enero y agosto de 2026, un aumento de 13.3% respecto al mismo periodo de 2025. De los casos concluidos, se recuperaron 76.1 millones de pesos en favor de los usuarios. Ante señalamientos que vincularon al gobernador Alejandro Armenta con el robo de hidrocarburos y el fallecimiento de Rubén Curiel, el mandatario rechazó las acusaciones y negó tener relación con ambos hechos. Un policía municipal fue agredido en Teciutlán por hacer su trabajo. Testigos de los hechos señalaron que una camioneta se encontraba estacionada en sentido contrario, por lo que el oficial estaba levantando la multa cuando fue violentado. El gobernador Alejandro Armenta lamentó el fallecimiento del exconsejero jurídico Rubén Curiel, a quien recordó como amigo y maestro. Además de destacar su trayectoria académica, señaló que habló con su esposa y lamentó la difusión de versiones falsas sobre lo ocurrido. Un total de 137 empresas recibieron el distintivo Puebla 5 de mayo por sus prácticas de trabajo digno, beneficiando directamente a 21.478 colaboradores en la entidad. La Secretaría de Desarrollo Económico y Trabajo informó que el reconocimiento registró un crecimiento de 174% respecto a 2025. En el marco de los 50 años de deporte de UPAEP, Jorge Medina Delgadillo, rector de la universidad, realizó la declaratoria inaugural de la temporada deportiva Águilas UPAEP 2026-2027. Durante la ceremonia, destacó que las medallas representan el orgullo, esfuerzo y compromiso de la comunidad universitaria. Hasta aquí el radar correspondiente a las 13 horas. Actualmente en la ciudad de Puebla hay una temperatura de 24 grados en la consola Don Martín Tapia. Le informó Rafa Crespo, que tenga un excelente día.
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0: Ok, mis amigos, ha llegado el momento de irnos con las Max Consentidas. Es el momento donde tú te reportas conmigo a través del 484-2849 y 2225-235814. La multilínea ya funcionando para todos ustedes para arrancar e iniciar como debe de, con esto que se llama y se titula Las Max Consentidas de Stereo Max. ¿Cómo se llama? Tenemos línea activa en estos momentos. Vamos a ver quién se reporta con nosotros. Le decimos muy, pero muy buenas tardes. ¿Quién habla?
1: Bueno.
0: ¿Lleno? ¿Sí?
1: Bueno,
0: ¿quién habla?
1: Giovanni.
0: ¿Qué pasó, mi Giovanni? ¿Qué rola vamos a pedir? ¿Cuál va a ser la chida?
1: Una de Jesús y Berlín.
0: ¿La de quién?
1: De Jesús y Berlín.
0: A ver, ¿de qué, quién?
1: Una de los socios del ritmo.
0: ¡De los socios del ritmo! ¿Cuál te gusta?
1: La de llorar.
0: ¿La de llorar?
1: Sí.
0: ¿Y dedicada para quién o con saludos?
1: Saludos para ti.
0: Gracias.
1: Para Puma, para el Mancho, para Dios y para Dios. Para Jamín y para Capa, para su chiquete de
0: la
1: televisión. Ok. Para Puma, para ellos, para Jamín.
0: Órale pues te mando un fuerte abrazo, Giovanni. Más o menos te escuché, ¿sale?
1: ¿Y cómo has estado tú, amigo?
0: Bendito Dios, bien, bendecido, mi hermano.
1: Ahí sí te llegó mi WhatsApp, ¿no?
0: ¿Cómo?
1: Ahí sí te llegó mi WhatsApp ya.
0: Ay, ¿qué?
1: Ya llegó mi WhatsApp.
0: ¿Que si ya llegó la quién?
1: Mi WhatsApp.
0: ¿La taza?
1: No, mi WhatsApp.
0: ¿Tu WhatsApp?
1: Sí, te llegó mi audio, ¿no?
0: Ah, pues yo creo que sí, no he visto, la verdad no he visto los WhatsApp, pero yo creo que sí llegó.
1: Sí, pero mandé, pero ya pasó todo.
0: ¿A qué hora lo mandaste?
1: A las 10:30 y pasó hasta las 11:30.
0: Ah, pero sí pasó.
1: Sí.
0: Ah, bueno, ya estás, mi Giovanni, pues lo bueno que pasó, ¿vale?
1: Sí.
0: Órale, pues cuídate mucho, mi Giovanni, que tengas una bonita tarde.
1: Sí,
0: adiós. ¡Qué calor! Vamos a ver quién está en la siguiente llamada telefónica. Bueno. ¿Hola?
2: Bueno.
0: ¿Sí? ¿Quién habla?
2: Javier.
0: Javier, ¿de dónde te reportas, Javier?
2: De Santa Cruz, Quilecla.
0: ¿Dónde Stereo Max está?
2: Arrasando con mi compa la tortuga.
0: Eso, Javier. ¿Qué onda, qué brother? ¿Qué rola te voy a mandar?
2: La de la arrolladora.
0: ¿Cuál de la arrolladora te gusta?
2: La de la doble vida.
0: La doble vida y dedicado con saludos.
2: Nada más así.
0: Nada más así, va, te la mando con mucho gusto, ¿sale?
2: Dale, compa.
0: Cuídate de mucho, carnal, y dime ya en tu casa, Stereo Max está...
2: arrasando.
0: Eso. Cuídate, hermano. Vámonos a la siguiente llamada telefónica. 484-2849. Mano como George. Ay. Bueno.
3: Hola, tortuguita.
0: Hola, ¿quién habla?
3: Anita Zamora.
0: Anita Zamora, ¿cómo estás, Anita?
3: Bien, ¿y tú?
0: Bendito Dios, muy bien. ¿Qué andas haciendo? ¿Trabajando o ya descansando?
3: Trabajando, escuchándote desde mi trabajo.
0: ¡Oh! Órale, pues, qué chido que te dejen escuchar la radio entonces, ¿eh?
3: No está el patrón, por eso.
0: ¡Ah, bueno! Eres la que rompe las reglas de entonces también.
3: Pues sí.
0: Pues sí, dice.
3: Lo que me enseñas.
0: Imagínate, no hagas eso, porque después vas a venir a pedir chamba. ¿Y dónde te voy a dar chamba?
3: Sí, ¿verdad?
0: Ey. ¿Qué pasó, Anita? ¿Qué rola vas a querer escuchar?
3: ¿Me puedes poner la de Colombia y el
0: duele? Ya no dueles. Ya sí. No duele, ¿va?
3: No, ya no duele.
0: ¿Ya no duele o sí duele todavía?
3: Ay, ya. No, ya no.
0: No te preocupes. Yo sé que a lo mejor ahorita te duele. Si no sana hoy, sanará mañana atentamente la colita de rana.
3: Pero el apoyo de mi tortuguita se me olvida.
0: ¡Ah, bueno! ¡Órale, pues! Te la mando con muchísimo gusto y saludos o dedicación.
3: Saludos para ti, saludos.
0: Gracias.
3: Para el Puerto David, para el Puma Parra, para Magari, para el Marisol, para Giovanni.
0: Ok.
3: Para Sonia, para Doña Hortensia, para Jazz, para América y nada más.
0: Y nada más, perfecto, pues te la mando con muchísimo gusto, ¿vale, Anita?
3: Sí, amigo, muchas gracias.
0: Solamente dime algo, ¿allá en tu trabajo Stereo Max está?
3: Arrasando con la tortuguita.
0: ¡Eso! ¡Adiós, Anita! Una de la tarde con 14 minutos. Aquí están los socios del ritmo. Se llama Llorar, Llorar, Llorar. Un saludo hasta allá, hasta la Unión Americana y al infinito y más allá.

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22: Vámonos con las demás llamadas telefónicas. 484-2849-2225-23-58-14. Vamos a ver quién anda a través de la línea.
23: Dos, y un, dos, tres, cuatro.
22: Y un, dos, y un, dos, tres, cuatro. Bueno, bueno.
24: Hola, buenas tardes,
22: muy buenas tardes, ¿quién habla?
24: Habla acá Dagoberto de Santana, Chalmirco.
22: Dagoberto, ¿cómo estás, Dago?
24: Bien, bien, gracias a Dios, estamos
0: ¿qué,
24: bien.
0: ¿Qué andas haciendo, carnalito? O
24: sea, gracias a Dios, acabamos de echar taquito.
0: Eso, provechito, provechito, brother.
24: Gracias, gracias.
0: ¿Qué canción te voy a poner?
24: La de los Juniors, la chica, ¿qué?
0: La chica vacilona.
24: Ah, la chica vacilona.
0: ¿La chica vacilona o violadora?
24: Pues las dos, la mitad y la mitad.
0: Órale, pues, y dedicado con saludos.
24: Para mi hijo Vidal Cordero.
0: Ah, cómo no, saludos especiales. Ayer lo saludamos por allá, oye.
24: Sí, aquí, así es, así es.
0: Me invitó.
24: La torta de helado.
0: Me invitó una tortita de helado que no. Ahora próximamente que vaya, me voy a chutar otra tortita de helado, Tortita.
24: Primeramente Dios.
0: Porque en Tlaxcala y en Huejo venden el pan con helado.
24: Con nieve.
0: Pero allá es torta con helado.
24: Sí, exactamente.
0: Pues le mandamos un saludo cordial y especial en esta ocasión para usted, a nuestros amigos de helados Flor de Xalmimilulco, ¿verdad? Creo que se llama.
24: Claro, así es, así también.
0: Bueno, pues con mucho gusto. Salúdeme, por favor, a su hijo, ¿vale?
24: Allá está acá, está escuchando.
0: Ah, órale, pues.
24: Se escondió, parece que lo estabas viendo.
0: Órale, pues, ¿y nada más?
24: Sí, nada más, igual para mi esposa.
0: Ok. Pues un abrazo. Un abrazo, mi Dago. Un abrazo, mi Dago, que estés muy bien, ¿vale?
24: Árale, gracias, igualmente.
0: Adiós.
24: Adiós.
0: Vámonos a la siguiente llamada telefónica. Bueno, bueno.
2: Hola.
0: Hola, hola, ¿quién habla?
2: Promista Abejita Pérez.
0: ¿Quién, perdón?
2: Tu amiga Abejita Pérez.
0: La Abejita, qué milagrazo con ustedes, muchachas. Estaban en
2: la... vez, olvidas de uno.
0: Estaban en anexadas o en la cárcel, ¿dónde estaban?
2: De vacaciones.
0: Ah, bueno, menos mal. ¿Cómo han estado, chicas?
2: Bien, ¿y tú?
0: Bien, miren, acá trabajando, ya saben, como Santo Eleno.
2: Ay, cada vez más bueno, sí.
0: Y como de Dubiges. Bueno, por donde te fijes. ¡Ah!
2: Está bien.
0: Órale, pues.
2: ¿Puedes pasar con una canción?
0: Claro que sí, ¿cuál gustas, mujer?
2: La de Solo Me Quedé de Rosario.
0: Solo Me Quedé, ¿y dedicada o con saludos?
2: Dedicada para Maris Pérez.
0: Ajá.
2: El sábado fue su cumpleaños.
0: Ah, ¿el sábado que pasó?
2: Sí, ese sábado.
0: ¿Cómo? ¿Y no nos invitó?
2: Pues no, no hizo nada.
0: Ah, ¿no hizo nada?
2: No.
0: No, bueno, pero si le han de haber hecho algo en su casa, tampoco.
2: No, tampoco.
0: Tampoco. No se lo merece. Bueno, pues yo le voy a mandar un besito.
3: Estas son las mañanitas que cantaba el rey David.
0: Chale, ya. Y su pedacito de mañanitas mínimo, ¿vale?
2: Gracias, Arturita.
0: Órale, pues, Mari, te mando un beso en tu pescuezo, ¿sale?
2: Ah, no, yo lo quiero aquí. En vivo y en directo. Nada de mandado.
0: Oye, ¿por qué te estás agarrando ahí? En la oreja. Ok, te la mandamos allá directa. Pues mientras te llegue por vía satelital, ¿no?
2: Ok, gracias.
0: Bueno, cuídense mucho, chicas. Y díganme allá en su... bueno, en el trabajo, Stereo Mike se está...
2: ¡Pasando!
0: ¡Eso! ¡Adiós, chicas!
2: ¡Adiós!
0: Ahí están las Abejitas Pérez presentes. ¡Ahí va el chofer! ¿Cómo se llama mi chofer? ¿Cómo se llama Baby Show? Nuestro amigo chofer del Colegio Renacimiento. Se me fue el nombre, a ver si ahorita me lo pasa el Baby Show. Vámonos, vámonos con...
4: Roja.
0: El buen Víctor Gaitán, sí es cierto, Víctor Gaitán.
4: Ahora.
0: Saludos al buen Víctor Gaitán que me estaba silba y silba y no lo veía. Saludos mi Víctor Gaitán, un abrazote para ti, gracias por reportarte. Sí, ahí está, ya nos mandó mensajito, dice... Andamos en sintonía del 981 Stereo Max, donde estamos arrasando. Oigan, me equivoqué yo porque me dijo que la de la arrolladora van de limón y yo le puse de la tracalosa. Ya me está colgando. Oye, que era la de mi segunda vida. Pues es lo mismo, ¿no? Doble vida y mi segunda vida. Pues sí, ¿no? Sí es lo mismo, ¿no? Pero se la voy a poner porque sí, yo me equivoqué. Vámonos con música, 1:36. Vámonos y regresamos con otro bloque más de tres rolas en las Max Consentidas. Sabrosito, sabrosito, negra. No, moreno. No, baby show. No, Muñoz. No, Fabricio.

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0: aguas, aguas, porque ya tenemos el primer caso confirmado en la colonia Morelos de San Martín, Texmelucan. Tenga usted mucho cuidado, porque ya tenemos al primer caso aquí en la colonia Morelos. No sé si haya más, pero el primero fue en la colonia Morelos. El primer caso, porque hoy amaneció un caballero con algunas manchas rojas en el cuello. Tenga usted mucho cuidado, porque ya se siente el airecito de Día de Muertos. Probablemente dicen las malas lenguas que esas manchas sean porque una bruja se lo quería llevar. Tengan mucho cuidado, mujeres. Úntenles a sus hombres ajo molido en el cuello. Primer caso en San Martín, Texmelucan. Y fue en la colonia Morelos. No, no, no, el hombre está preocupadísimo. Preocupadísimo. Tenga cuidado, Vámonos con las llamadas telefónicas. Bueno, bueno.
1: Hola.
0: Hola, ¿quién habla?
1: ¿Quién crees?
0: Doña Orte, ¿cómo ve eso de las brujas que están sueltas?
1: Es lo que dicen, que están saliendo.
0: Aguas, porque dicen que también pueden ir para Santa Catarina.
1: Sí, me dijeron que vieron a una por ahí por las Tortas Pachuca.
0: Allá, por las Tortas Pachuca, ¿de dónde? Sí. ¿De cuál sucursal?
1: Por ahí, estaban unas brujas y que tú las habías recogido.
0: No. Era el Chupacabras.
1: Ay, a mí me dijeron que Quique Martínez las había recogido.
0: No, pues qué más quisiéramos, pero... Me vayan a hacer brujería, ¿pa' qué?
1: Sí, eso sí.
0: ¿Qué dice, doña Orte? ¿Cómo estamos?
1: Pues hasta me asustaste.
0: No, tenga cuidado usted.
1: Ahora, primero dices que las brujas. Ahora dices que el chupacabras. Ah, entonces, ¿de quién nos cuidamos?
0: Pues ya ni... Ya hay que cuidarse de todos.
1: ¿Sí?
0: Ay, hay que cuidarse de todos.
1: Ah, bueno.
0: Yo digo.
1: Sí, pero también es lo que estoy diciendo, que hay que cuidarse.
0: Hay que cuidarse de todos.
1: Bueno.
0: Hasta de, ¿cómo se llama? Hasta del peor amigo. Hasta el peor amigo. No, ¿cómo cree? ¿Qué dice, doña Orte? ¿Cómo estamos? ¿Qué anda haciendo?
1: Bien, bien.
0: ¿Qué anda haciendo con este calorón?
1: Estamos aquí sentados escuchándote.
0: Ah, bueno, descansando un ratillo.
1: Un ratito.
0: Qué buena onda. Doña Orte, ¿qué rol le vamos a programar?
1: Canción para una decepción de amor.
0: Canción para la decepción de amor. ¿Y ahora por qué tan decepcionadas?
1: No, nada, yo no. No estoy decepcionada.
0: Pudiendo pedir unas más bonitas de amor, puro entonces, desamor.
1: Entonces le voy a decir a don Pedro que saquen otra.
0: Pues sí. Había pedido la de... Ah, no, sí, es esa, ¿no? La nueva.
1: Sí, ya ves. Te estoy diciendo que tú eres el que andas por
0: no,
1: ahí.
0: No, yo ando alegre, vivo, feliz, viva el amor, pero...
1: ¿Sí?
0: Ahora para el desamor, una decepción para el desamor. Lo que fue, fue, y lo que no...
1: Será.
0: ¡Ah! Y lo que no será. Ah, qué doña Orte, saludos para quién.
1: Para la familia Pérez Flores y Flores Pérez.
0: Ajá.
1: Y para don Pedro, a ver si nos está escuchando.
0: A él
1: nos
0: sí.
1: Está escuchando, que mande algo.
0: Órale, de una vez, don Pedrito. Hace calor.
1: Pues sí, no, que ya se olvida de nosotros.
0: Ya se olvida de nosotros. Órale, le voy a decir, le voy a decir entonces.
1: Ajá.
0: Muy
1: y
0: bien.
1: Para las amigas, para Carol, para Órale. Luis. Para Anita Zamora, que ya se
0: ya le mandó portó. Saludos, ya le mandó
1: para
0: saludos.
1: Para Giovanni.
0: Ajá.
1: Para Sonia, que ella no se ha reportado, creo.
0: No, Sonia, no. Yo creo que ha de estar haciendo el quehacer, o quién sabe.
1: O
0: no ha entrado su llamada.
1: Ajá.
0: Ok, para Sonia.
1: Para Doña Paula.
0: Ok.
1: Para José Luis.
0: Muy bien.
1: Y para el Chupón, que también creo que ya nos ha reportado.
0: Chupón ya nos ha reportado. También, este... ¿Quién más nos falta?
1: ¿Caro? El Rodo no se ha reportado.
0: No, Rodo, está editando ahorita. Está editando así, con la espalda para arriba.
1: Sí, lo creo.
0: Ok, nada más.
1: Y este,
0: mándale para... saludos al Moreno y al Apache, porque ve que lo conoce.
1: El Apache lo vi el otro día y ni siquiera me habló.
0: No, Macayu. Es que ya se le...
1: ¿Es el amigo?
0: Ya se le subió, como ya está en los escenarios grandes.
1: El Moreno sí nos saluda, nos ve y nos saluda, pero el Apache ya se le subió mucho.
0: Y es que ya está en los escenarios grandes el Apache.
1: ¿A poco?
0: Ya...
1: Ah, con razón, se le subió.
0: Ah, no, ¿no ve que eso es nieto de don Lucho Argaín?
1: ¿A poco?
0: ¿Eh?
1: Oh, pues no sabíamos, con
0: nieto
1: razón.
0: De don Lucho Argaín. Ay, anda, el Apache también le mandamos saludo cordial.
1: Ah, y... bueno, para doña Lore.
0: Órale, pues, gracias.
1: Para don Enrique. Rodomí.
0: Gracias.
1: Para ti.
0: Gracias.
1: Para mi hermano Víctor, mi hermano Francisco y mi hermano Enrique.
0: Perfecto.
1: Ay, mi hermana Imelda, que también te escucha.
0: ¿Hasta dónde, mero?
1: Aquí en Santa Catarina.
0: Allá en Santa Catarina también le mandamos saludo cordial, cómo no, súper especial, ¿vale?
1: Imelda Flores Pérez. Y también te escucha su esposo, Jesús Muñoz.
0: Jesús Muñoz, grábale.
1: Ay, su hijo, Jesús Muñoz.
0: Jesús Muñoz, grábale, Muñoz. Ajá.
1: Ajá. Y para Marisol, que dice que ya ni te acuerdas de ella.
0: ¿Cómo no? Sí, la soñé.
1: ¿A poco?
0: Sí, que me daba un terreno.
1: ¿A poco? No es cierto, te mandé ahorita un video y ni siquiera ni saludos ni nada.
0: Relájate, comadre.
1: Nada.
0: No manches. Te está afectando el calor.
1: Sí, lo creo.
0: Te está afectando el calor.
1: Sí.
0: ¿Qué pasó? ¿Quieres una canción? Porque será hasta las 5 porque ya nos vamos.
1: Híjole.
0: A ver, ¿qué canción?
1: Yo quiero uno del Quintana.
0: A ver, ¿cuál le vas a querer? Oye, ¿qué Quintana para Santa Catarina? ¿No sabes?
1: Este, ¿tú qué crees?
0: No, pues no sé, por eso estoy preguntando. Porque a mí me dijeron de muy buena información.
1: Ajá.
0: Pero no sé, mejor nos esperamos a la publi, ¿no?
1: Pues sí, mejor.
0: Órale, pues, ¿qué canción, Marisol? Porque me tengo que ir al corte comercial, mamacita.
1: Ya está, se me fue. Pues ponme una más nueva.
0: Órale, pues, te la mando con gusto. ¿Sale, Marisol?
1: Bueno, sí.
0: Adiós.
1: Bye.
0: Amigos, son exactamente 1:57. Voy al corte comercial. Regresamos con esas dos melodías que nos solicitan.
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2: Volcó una camioneta de Comisión Federal de Electricidad en San Felipe, Huayotlipan. Buenas tardes, soy Antonio Zamora y este es el radar con la información generada hasta este momento. Para informarle que volcó una camioneta de la Comisión Federal de Electricidad, esto a la altura del módulo de seguridad de San Felipe, Huayotlipan. Personal ya trabaja en el retiro de la unidad y hay afectaciones viales. El Museo Urbano Interactivo del Tecnológico de Monterrey reabrió en El Carmen para acercar el talento universitario a la ciudad. Al respecto, Jessica Gutiérrez Ontiveros destacó la creación de proyectos de arte, ciencia y tecnología. Se suma otro aspirante a la contienda por la Alcaldía de Puebla rumbo a 2027. El diputado federal Alejandro Carvajal confirmó su interés en buscar la candidatura de Morena. El derecho a manifestarse contra el sistema de transporte por cable debe respetarse, pero no los actos de violencia contra las mujeres, señaló el gobernador Alejandro Armenta, quien condenó las agresiones contra la esposa de Arturo Mendoza. Ana Lilia Rivera fue designada por Morena como coordinadora estatal de la defensa de la transformación y la soberanía nacional en Tlaxcala. La designación fue confirmada este lunes. Las aspiraciones rumbo a la alcaldía de Puebla ya generan posicionamientos. El gobernador Alejandro Armenta evitó pronunciarse sobre una posible reelección de Pepe Chedraui y también de la candidatura de Gabriela Sánchez, aunque afirmó que actualmente es tiempo de mujeres. Y en actualización de información, vecinos y representantes de colonias acordaron con Agua de Puebla acciones para resolver la falta de agua y garantizar el servicio a usuarios al corriente. Esto tras establecer los acuerdos, fue liberada la vialidad. El tren Ciudad de México-Puebla-Veracruz podría convertirse en una realidad, informó el gobernador Alejandro Armenta, quien pidió paciencia para la ejecución del proyecto. También señaló que su administración prepara una propuesta para el segundo polo de desarrollo aquí en Puebla. La temperatura en la capital poblana es de 24 grados centígrados. Sigan en sintonía de 5 Radio. En la consola digital Martín Tapia, en el radar informó Antonio Zamora. Que tengan una excelente tarde.
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14: De la tarde con 21 minutos. 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Este consejo te doy porque tu amigo La Tortuga Martínez, yo lo soy. Continuamos con más música cuando son las 2 de la tarde con 22 minutos. Provechito para todos aquellos que ya van a degustar de los deliciosos alimentos, para aquellos que ya van a de regreso a su casa después de la escuela, después de la uni. Buen camino a donde quiera que vayan. Ya son las 2 con 22.

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17: Las 2:47.
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cuídense mucho. Regreso en punto de las 9 de la noche con lo mejor del ayer. Viene mi compañera Jessy con más música para todos ustedes. Esto fue el show de la Tortuga Internacional en este lunes. Buen inicio de semana. Es 28 de septiembre. Provechito para todos los que van a degustar de los deliciosos alimentos. Y si vas de regreso a tu casa, buen camino donde quiera que vayas.

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2: El Verde perfila competir en solitario en 180 municipios de Puebla. Son las 3 de la tarde y estas son las noticias más importantes al momento. El Partido Verde Ecologista de México perfila su estrategia electoral y analiza competir en solitario para las alcaldías de hasta 180 de los 217 municipios del estado. El dirigente Jaime Natale Uranga adelantó que el partido evalúa ir sin alianzas en la gran mayoría de las demarcaciones poblanas, lo que reconfiguraría el panorama político en la entidad poblana. En la zona metropolitana, el municipio de San Andrés Cholula dio un paso en materia de protección ciudadana al formalizar la toma de protesta de las células de búsqueda operativa y especializada, así como la consolidación de la unidad de atención inmediata a las mujeres. Con estas acciones, San Andrés Cholula busca fortalecer la localización de personas y garantizar un protocolo de respuesta rápida ante casos de violencia de género. En el sector educativo se pusieron en marcha los encuentros deportivos y culturales del Magisterio 2026 con la participación de cerca de 3,000 docentes de la entidad. Durante la inauguración, la secretaria de Deporte y Juventud, Gabriela Sánchez, resaltó la importancia de la actividad física, señalando que el deporte transforma. Mientras que Alfredo Palacios, secretario del CENTE 51, hizo un llamado a los maestros a demostrar unión y deportivismo en las jornadas programadas para los próximos días. Y en reportes de la red, al 22-22-38-29-90, en San Felipe Hueyotlipan se registró la volcadura de un camión perteneciente a la Comisión Federal de Electricidad a la altura del módulo de seguridad. Cuerpos de emergencia y personal de la paraestatal lograron levantar la unidad y están trabajando en el retiro, por lo que la circulación se encuentra parcialmente afectada. Y en otra parte de la ciudad, en el puente de la 16 de septiembre, se reporta un percance vial antes de subir a la estructura en el sentido de sur a norte. Hay asentamiento vehicular en el punto, por lo que se recomienda a los conductores extremar precauciones. Y también nos están comentando aquí en más reportes de la red que previo al Día de San Miguel Arcángel en Atlixco comenzó ya la venta de flor de pericón, tradicionalmente utilizada como símbolo de protección en la cultura mexicana. El detalle de estas y otras noticias en la multiplataforma Red Ciudadana, en las redes sociales de arroba la Red 5 Radio, el portal de noticias redciudadana.mx, en radio Red Ciudadana 1120 AM y donde todo el día hay noticias y reportes de usted en vivo. En la operación digital, Martín Tapia, en Radar le informa, Girat Aguilar Miranda. Gracias.
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0: 3 de la tarde, ya con 20 minutos. Soy Jessy Valera, los acompaño a través de la primera NFM a partir de este momento.
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0: Deseándoles excelente tardecita de lunes 28 de septiembre. Escuchamos en este bloque musical a Mike Balmori, el tema Mala. Ay, mi amor, con Grupo X. Y Pancho Barraza, el tema El Terco.
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0: Están disponibles nuestras vías de comunicación. Deseándoles excelente tardecita para los que ya están, obviamente, pues ya disfrutando de los sagrados alimentos. Buen provecho, gracias mil por acompañarnos. Saludito cordial para todos los que andan trabajando en el Tianguis de San Martín Texmelucan, echándole ganas, ánimo.
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0: Y por supuesto, nuestras vías de comunicación están disponibles para ti. Ya las conoces. 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

0: Es momento de irnos a la pausa comercial. Regreso con más música para ti a través de la Primera en FM. Buen provechito para los que ya están disfrutando de los sagrados alimentos. Buen provecho para todos.
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22: Eso se llama La Paloma. Oiga. Manuel Mantilla presente, Asquisita Nacional dice:
23: Paloma.

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1: 3 de la tarde, 37 minutos. Ahí escuchamos a Jorge Domínguez. Los hombres también lloran.
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1: ¿Quién te crees? Con Yolanda Garza y los Askis y Grupo G, el tema Paloma.
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1: Están disponibles nuestras vías de comunicación. Manda un saludito para la ardilla carnavalera. Dice que te está escuchando en San Felipe Teotlalcingo. Buena tarde, mándame un saludito para la señora Conchita Coraza, para los niños Axel y Leslie, hasta San Rafael Tlalcingo.

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1: 3 de la tarde, ya con 48 minutitos. Estamos de regreso y nos vamos ya con las mañanitas. Vámonos con las felicitaciones. Para los que están cumpliendo años, festejando algo especial el día de hoy. Mandamos una felicitación, dice, para mi esposo Antonio Sánchez Uribe, que hoy está cumpliendo 56 años. Gracias. Terminación 45, le mandamos su felicitación.

Buenas tardes, Jessy manda las mañanitas para el señor Simón Rodríguez de Ixtacuixtla, de parte de sus hijos que lo quieren mucho y de su esposa. Gracias, le mandamos felicitaciones.

mandamos un saludo especial también para los que llevan los nombres de el día de hoy: San Wenceslao, San Lorenzo, Santa Lioba y Nuestra Señora de la Peña el día de hoy.

0: vaporoso. Así que bueno, pues ahí estuvo un pedacito de las mañanitas. Y dice por acá: saludo para mi papá Simón Rodríguez Muñoz. Hoy cumpleaños, te escucha en San Felipe Ixtacuixtla, de parte de su hija, la más pequeña. Le mandamos, por supuesto, su felicitación, que se la pase genial.
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0: Manda un saludito para mi hija Gabriela García García. Está cumpliendo 9 años allá en San Rafael Tlanalapan, de parte de sus papás, que la queremos mucho. Muchas felicidades.
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0: Ahí está un pedacito de las mañanitas. Y por supuesto, nos vamos a ir a la pausa comercial. Antes, por supuesto, el día de hoy. El día de hoy es el Día Mundial contra la Rabia. También hoy estamos celebrando el Día Mundial de las Noticias. Y ahora sí, nos vamos a la pausa. Regreso con más música, no le cambies.
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2: Deportivo Xonaca ya cuenta con una cancha de fútbol 7. Muy buenas tardes, esta es la información más importante generada hasta este momento. El Deportivo Xonaca 2 ya cuenta nuevamente con una cancha de fútbol 7, rehabilitada para niñas, niños, jóvenes y familias de la zona. El presidente municipal Pepe Chedraui encabezó la inauguración. 6 órdenes de cateo en Huejotzingo dejaron 3 personas detenidas y el aseguramiento de 242 dosis de presunta droga, 9 pipas, vehículos y otros indicios. El operativo fue realizado por autoridades federales y estatales. En más de la información, Daniela pide apoyo para su hija Ela, una bebé de 10 meses que necesita un trasplante hepático con urgencia debido al deterioro de su hígado. Cualquier donativo puede ayudar a cubrir el tratamiento y darle una oportunidad de seguridad adelante. Consulta su entrevista completa en las redes sociales de @lared5radio. La inteligencia artificial no necesariamente nos hace pensar menos, pero su uso pasivo puede generar rezagos cognitivos. Raúl Miranda llamó a utilizarla para aprender, cuestionar y fortalecer el razonamiento. Capturan a una tigresa de Bengala que deambulaba por zonas de cultivo en La Barca, Jalisco, donde había sido señalada por atacar ganado. El ejemplar de más de 100 kilos fue trasladado a Tlajomulco para valoración médica. El clima en estos momentos es de 24 grados. Hasta aquí la información. Lo invito a que no se despegue de 5 Radio, comunicación efectiva. En la consola, Martín Tapia. En el radar le informó Mariana Meneses. Excelente tarde.
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0: la tarde, ya con 15 minutitos. Ahí escuchamos a la casetera, a la gata bajo la lluvia. Pedas destructivas con la original. Y Germán Montero, la cama helada. Están disponibles nuestras vías de comunicación. Tú ya las conoces. 248-484-2849. Recibo tus mensajes. 22-25-23-58-14.
1: Y María Fernanda.
0: 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Así que continuamos de este lado con más música.

0: tus saluditos. Dice por acá, manda un saludito desde Tijuana para todos en cabina y todo Puebla de parte de su amigo Jorge Alanis desde Tijuana. Y excelente inicio de semana. Muchas gracias igualmente para ti. Buena tarde. Mando un saludito para mi tío Panther, para don Tomasín, que están trabajando pintando muros. Te escuchamos desde Kentucky todos los días. Terminación 6-7. Buenas tardes. Saludo para los pechones. Dice aquí arrepentidos. Te escuchamos en San Matías para el Piloncillo, Cachibombo, el Muinas, Tuercas y todos los que faltan. Dice aquí con algo de el tema Naila. Buenas tardes, Jessy. ¿Me puedes mandar una felicitación para mi abuelita? Ajá. ¿Y cómo se llama tu abue? Terminación 27. Le mandamos un abrazote, ¿ok? Ahí están nuestras vías de comunicación. Nos vamos a ir a la pausa comercial. Regreso con más música. Y el día de hoy vamos a hablar un poquito de esas cosas que nos identifican como mexicanos, que seguramente cuando tú las escuches vas a decir, sí es cierto. Estoy hablando nada más y nada menos de aquellas cositas que hacemos que tal vez a veces no nos damos cuenta, ¿eh? Pero que son muy mexicanas. O solamente nosotros los mexicanos las hacemos, ¿eh? Chécate nada más. Desde guardar las bolsas dentro de otra bolsa. Como ponerle limoncito y a todo, ¿no? A los que nos gusta el limón, a todo le queremos poner limón. No me van a dejar mentir, ¿eh? Así. Tenemos una lista bastante grande, así que nos vamos a la pausa comercial y continuamos hablando de esas cosas que solamente los mexicanos hacemos, probablemente hasta sin pensar, pero la escuchamos y decimos, sí es cierto, yo hago eso también en casa. Vámonos a la pausa comercial, regreso con más música, no le cambies.
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4 de la tarde, ya con 31 minutitos, ahí escuchamos al grupo Yeah en tema El Grito del Amor, sexy con Código Norte y Los Rugar. Banda San Miguel, Mi Destino Fue Quererte. Saluditos desde Puebla Centro de Alexander, excelente tarde Jessy, muchas gracias igualmente para ti. Hola Jessy, feliz inicio de semana de parte de Alain Castillo desde Santa Cruz Tlaxcala y linda tarde Jessy, muchas gracias igualmente, excelente tardecita de lunes. Puedes mandar saluditos para Moniz, que está cumpliendo años de Ixtacuixtla, de parte de la terminación 74. Le mandamos, por supuesto, saludito cordial, ¿ok? Ahí están nuestras vías de comunicación. Disponibles para ti. Y ahí te van otras cositas que nos identifican y que seguramente vas a decir que sí es cierto, ¿eh? Lista que solo los mexicanos hacemos, ¿eh? Aparte de ponerle limón a todo. Oye, también le ponemos chilito a todo, ¿eh? A casi todo. Ahí les va otra. En casita seguramente tenemos un recipiente de helado que en realidad contiene alguna legumbre, ¿no? O probablemente lo rellenamos de azúcar. ¿O de sal? No me van a dejar mentir, ¿eh? También cuando llegamos a un lugar a comer, siempre decimos provecho, ¿verdad? Siempre decimos provecho a las personas que están comiendo, aunque no las conozcamos, ¿eh? ¡Esa está buenísima! Saludar diciendo, ¿qué pasó? Cuando no, aunque no haya pasado nada, ¿no? Pero nosotros, ¿qué pasó? ¿Cómo estás? ¿Hay alguna que tú te sepas? ¿Alguna cosa que hacemos los mexicanos? ¿O cuál es la que tú haces? ¿Cuál agregarías a esta lista, eh? ¿Cuál agregarías? Porque hay muchísimas, ¿eh? Les va otra, decir ya me voy y quedarnos otros, ¿qué será? 40 minutos, media hora platicando porque está re bueno el chisme. Rompiste mi corazón. Vámonos a la pausa comercial, regreso con más música. ¿Cuál agregarías a esta lista de cosas que solo los mexicanos hacemos, eh?

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el pariente y para Llorel y para toda la gente de San Baltasar, Campeche. Terminación 78, les mandamos saludos. Jessy, ¿cómo estás? Saludito para la familia Anaya Oropesa, para los que nos escuchan en San Cosme, Atlamajac. Saluditos para Samuel, Anaya Ruiz y para sus primos Axel y para el John. Le mandamos saludito cordial, va que van. Dice, buena tarde, yo diría que ponerle sal al plato de comida antes de probarlo. Besitos, linda tarde, terminación 08. Sí, es verdad, Dice de este lado la terminación 73. Que seguro los mexicanos todos tenemos un cuartito de tiliche o de chácharas y que nunca vamos a usar, ¿eh? ¿Tú qué dices? Terminación 73, sí, probablemente, ¿eh? Probablemente. Nunca más. Nunca más. Y bueno, entre ellos muchas cosas más.

Dice aquí... algo clásico es si a algo se le puede acompañar con salsa, le ponemos salsita. Ah, sí, qué rico, ¿no? Aparte. Terminación 24, te mandamos saludito cordial.

mensajitos que nos están llegando de este lado. Saluditos, Jessy, desde San Juan Huautzinco, la cuna del pan de fiesta. Estamos deleitando, dice, los últimos chiles en nogada de temporada. Y que los hizo mi mami, Almadelia Pérez Varela, y con mucho amor. Buen provechito, terminación 00. Nada más antoja, ¿verdad? Les mandamos saludito cordial, buen provecho. Amiga Jessy, un saludito cordial para mi hijo Alexis. Mándale las buenas vibras, acaba de entrar a cirugía. Saluditos de tu amigo Alex Morales. Esperemos en Dios que todo salga bien. A echarle muchísimas ganas. Le mandamos saludito a Alexis. Y un abrazo y mil bendiciones, amigo Alex Morales. Te mandamos saluditos. ¡Ánimo! Vámonos a la pausa comercial. A las 5 de la tarde tenemos la última emisión de Las Max Consentidas a través de la primera NFM.

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2: Partido Verde Ecologista de México define su estrategia electoral rumbo al 2027. Buenas tardes, soy Jesús Lemos y esta es la información más importante de la última hora. Le quiero dar a conocer que será hasta en 180 municipios de 217 que integran el territorio poblano, donde el Verde Ecologista de México perfila competir de manera individual para la renovación de alcaldías. Esto lo adelantó el propio dirigente estatal de dicha fuerza política, Jaime Natal Uranga.
3: Partido Verde en Puebla pareciera que la alianza con Morena es muy añeja, que lleva muchísimos años, porque siempre hemos tenido buena relación. Pero hay que recordar que en el 2021 competimos completamente en solitario, tanto distritos locales o federales. En el 24 es la primera vez que el Partido Verde compite con Morena y fue una alianza muy ganadora con los cinco partidos aliados. Seguramente se va a replicar, pero en el mismo entendido. En candidaturas común, donde el Partido Verde aspira a registrar 170, 180 candidaturas en solitario y seguramente iremos en comunes en algunas candidaturas donde coincidamos con nuestros aliados, eso sí.
2: Por otra parte, le quiero comentar que la presidenta municipal de San Andrés Cholula, Lupita Cuauhtle Torres, encabezó la toma de protesta de los integrantes de las células de búsqueda operativa y especializada, así como la formalización de la unidad de atención inmediata a las mujeres.
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2: En los temas nacionales le quiero platicar que el huracán Polo rompe bordo de contención y desborda el mar en Puerto San Carlos, en Baja California Sur. En los temas internacionales le quiero dar a conocer que la Fiscalía de Nueva York reabre el caso por presunta violación grupal en Cornell. A través de la cuenta de X, arroba la red 5 Radio, le quiero detallar que en Tehuacán se habrá de celebrar este fin de semana la segunda edición del Festival del Mezcal con la participación de más de 30 expositores en la explanada del Palacio Municipal. Autoridades confirmaron el evento durante un encuentro con los medios de comunicación. La temperatura ambiente en este momento de Puebla capital es de 22 grados centígrados. Hasta aquí la información más importante generada en la última hora. Lo invitamos a seguir con las noticias de Puebla, México y el mundo en Red Ciudadana por el 1120 de amplitud modulada. En la consola digital, don Martín Tapia, en los micrófonos del radar, informó Jesús Lemus. Muy buenas tardes.
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0: 5 de la tarde ya con 7 minutos. Estamos ya de regreso iniciando con la última emisión de Las Max Consentidas. Nuestras vías de comunicación están disponibles. Y tú ya las conoces, 248-484-2849. Recibo tus mensajes, 22-25-23-58-14. Vámonos de este lado, tenemos mensajito.
1: Buenas tardes. Jessy, de aquí de San Andrés, Coamilpa, donde estaría más estar rezando con Jessy.
0: Gracias.
1: Y a ver si me puedes complacer con una canción, Grupo X. Ay, mi amor.
0: Ok,
1: gracias,
0: va.
1: Gracias, Jessy, excelente tarde. Saluditos de parte del Crucito. Y a ver si me puedes mandarme un besito.
0: Claro que sí, te mandamos tu besito fugaz. Excelente tardecita. Hola, hola.
2: Muy buenas tardes, mi mejor
0: buena
2: amiga
0: tarde.
2: Jessy Valera. Me pones una canción de Vanesita, Chicago 5, La Puerta. Atentamente, tu mejor amigo Paquito. Y besito fugaz y Estéreo Max arrasando.
0: Muchas gracias. Le mandamos saludito. Va para allá La Puerta de Chicago 5. Ahí están nuestras vías de comunicación.
3: Buenas tardes, amiga. Buena tarde. Si me puedes poner una canción de Andy Bere, Qué ganas de no verte nunca más. Por favor, okay. Solo para escucharla. Cuídate mucho, que Dios te bendiga. Que tengas un feliz inicio de semanita. Soy Alice, como siempre, arrasando con mi amiga Jessy Valera.
0: Gracias.
3: Saluditos, va.
0: Saluditos y excelente y bendecida tarde. Máxima potencia. Ahí están nuestras vías de comunicación. Y dice de este lado la terminación 11. Dice, cuando te están platicando algo y tú dices sí, cómo no, aunque no hayas entendido nada. Sí suele suceder, ¿ah? ¿Eh? Sí.

Dice de este lado la terminación 24. Dice, a todos nos pasa el decir, ay, te encargo, ¿no? Cuando realmente queremos decir que nos hagan un favorcito.

Dice por acá, mandamos saluditos. Buena tarde, Jessy. Manda un saludo para la Nahuala Mayor de Coamilpa, Crucito, que ya se reportó. Terminación 38, ahí está el saludito, ¿ok?

dice la terminación 22. Cuando mi mamá me pide hacer algo y le digo ahorita, y ese ahorita puede ser hasta mañana. Terminación 22, te mandamos saluditos. ¡Vámonos! Bailala. Vámonos con bloquecito musical. Estamos iniciando la última emisión de las Max Consentidas.

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0: Estamos de regreso en la última emisión de las Max Consentidas.
1: Caminando ligero.
0: Estamos deseándoles excelente tardecita.
1: ¿Qué parecen antes?
0: La temperatura nos marca 23 grados centígrados. Saludo cordial para nuestros amigos que aún andan trabajando en el Tianguis de San Martín. Gracias por reportarse con nosotros. Vámonos de este lado. Tenemos más mensajitos. Hola, hola.
2: Jessy, buenas tardes.
0: Buena tarde.
2: ¿Cómo que estás ahí en la chamba?
0: Aquí andamos, aquí andamos.
2: La de Nadie Como Tú del Grupo Carro Show, porfa.
0: Ok, claro que sí.
2: Aquí en la chamba, aquí en San Pedro Cholula.
0: Perfecto.
2: Gracias.
0: Échale muchísimas ganas. Ánimo.
1: Que se vayan en la playa.
0: Vámonos de este lado. Hola, hola. Buenas tardes.
3: Tenemos una canción, por favor, la de Jaguarú. Cuéntame, para mi hermosa Mar, Benito Alvarado y su familia y su novio Gabriel, de parte de Coco. Gracias, Jessy. Dios te bendiga.
0: Gracias a ti por reportarte. Te mando un abrazo. Hola, hola.
4: Hola, Jessy. Me podrías complacer con la canción de La Negrita de los Yes Yes.
0: Ok. Que tengas un
4: feliz lunes de parte de Alain Castillo. Te escucho como siempre en Santa Cruz, Tlaxcala.
0: Muchísimas gracias, Alain. Te mandamos saluditos, un abrazo, excelente tarde.
1: ¡Muévelo rico, mami, con sabor! Desde Mazatlán, Sinaloa, Los Recoditos.
0: Hola, amiga, ¿serías tan amable de mandar saluditos para la familia Xochipa Flores, que nos andan escuchando allá en Lomas Xicoténcatl, de parte de tu amiga Chela Xochipa? Muchas gracias, Chela. Excelente tardecita para ti.

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0: 5 de la tarde con 45 minutos, estamos de regreso, ya prácticamente por finalizar las Max consentidas. Jessy manda un saludito para mi esposa Natalia, para mi hija Ana Michelle, que las amo mucho. Mándame una canción, Piel de Cordero de Los Duques. Gracias, terminación 64. Que tengan excelente y agradable tarde. Te estamos escuchando. Excelente y bendecida tarde, Jessy. ¿Cómo estamos? Dice, nosotros en casita, como siempre, es un gusto escucharte, amiguita hermosa. Y Dios te acompañe y saluditos. Gracias, Ana. Te mandamos saludito cordial. Que tengas excelente tarde.
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0: Y gracias mil por acompañarnos. Que si bien estás en casita, me imagino que hay cosas que hacer en casa también, ¿verdad? Ah, sí, porque estar en casa no simplemente significa que esté uno descansando, ¿verdad? A veces hay que hacer, hay que alzar, no sé, la mesa, lavar los trastes, preparar la cena.
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0: O las cosas para mañana, ¿no? Me imagino, mi querida Ana, te mandamos saludito cordial y un abrazote, ¿ok? Saludito para nuestros amigos taxistas. Al 161 que ya anda chambeando, ¿verdad? A manejar con precaución. Excelente y bendecida tarde. Vámonos a la pausa comercial. Regreso con los últimos temas. Y los sigo acompañando a través de la primera NFM a las 6. Tenemos los clásicos. Así que no le cambies al 98.1.
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